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noche voy a verla, mi gente. Con esto damos inicio a esta bella hora, Amor Eterno. Muy bonita tarde, mi gente chula. Yo soy Ani Moreno y los voy a estar acompañando en esta hora dedicada a puras canciones de nuestro divo de Juárez, al buen Juan Gabriel. Bellas obras de arte que nos dejó en vida y algunas después de su muerte. Pero bueno, bienvenidos, mi gente chula. Los voy a estar acompañando hasta las 6 de la tarde. Vamos a estar disfrutando de grandes canciones que yo les voy a ir componiendo. O igual, ya saben que tienen toda la disponibilidad, todo el derecho y todo el gusto y todo el espacio para que puedan marcarme o enviarme un mensajito por WhatsApp para poner alguna que a ustedes se les antoja escuchar. Si tienes ganas de algo, de escuchar algo en particular, si quieres dedicar una canción, lo que guste, si cumples años también se vale, mi gente. Recordemos que la música se puede bailar, se puede cantar, es para los días felices, para los días no tan felices. Para toda ocasión, una canción es muy buena. Pero bueno, un saludito para todos los que nos acompañan desde Radio Ranchito 1420 y para aquellos que disfrutan a través de la grande de Mexicali 1050. Para quienes nos acompañan desde muy, muy lejano, diría el burro de Chuec, o bueno, en Chuec. Bueno, mi gente que nos acompaña desde Caléxico, el Valle Imperial, el Valle Mexicali, San Luis Río Colorado. Para mi gente de aquí un poquito más cerquitas, Tecate, Tijuana, Rosarito. Para mi gente más local, Valle Guadalupe, mi gente de Ensenada, de San Quintín, un poquito para allá, bueno, ahí Maniadero, dependiendo a través de donde nos escuchen. Les recuerdo que nos pueden escuchar no solo a través de su radio, sino de sus dispositivos. Así es, si tienen un teléfono, si tienen una computadora, una tablet, o inclusive, acá tipsito, si tienen una televisión de esas en las cuales ya se puede buscar como Google, desde ahí también le ponen la rancherita ensenada.com y listo, nos pueden escuchar y llevar con ustedes 24/7, porque qué chula es eso, ¿no? Pero bueno, gente chula, empezamos por acá y empiezo a recibir sus mensajitos para empezar a enlistar. Recordemos que el día de hoy tenemos jornada relativamente corta, entonces vamos a empezar a aprovechar y disfrutar con esto que es No Me Vuelvo a Enamorar. ¿Cuántas veces hemos dicho eso? Uy, me perdí la cuenta. Suele.

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0: día más así, de esta manera regresamos con esta gran canción que definitivamente nos hace sentir muchas cosas. No sé ustedes, pero la verdad, hay una carga emocional que uno dice, a la bestia. Nunca había amado así. ¿Cuántas veces nos hemos encontrado en una posición en la cual decimos, chin? Y después aparece otra persona y nos volvemos a enamorar igual. Pero bueno, mi gente, ya 5 de la tarde con 23 minutitos y el tiempo avanza de volada. Oigan, un saludito para nuestro buen amigo Ramón Castañeda, que se nos reportó por acá. Un gran saludito a todo el roble que nos escucha desde allá. Espero que esté pasando una tarde muy amena. Que oigan, hoy miércolitos, hoy ombliguito de semana, ya despidiendo septiembre, gente. Ya 30 de septiembre, diciéndole adiós a septiembre. Muchas gracias por todo lo bueno que trajo, por todo lo aprendido y también por lo no tan bueno también. También se vale agradecer, gente. Es parte de la vida. Esperemos que octubre venga cargado de mejores energías, mejores momentos, más abundancia en todo, en la felicidad, en la salud, en el amor, en el trabajo, en la familia, en todo, gente. Esperemos que sí. Pero bueno, gente, seguimos con más música, seguimos disfrutando esta rica tarde que hoy está rico, gente. No sé si ya chico en el clima, pero la siguiente semana sí se nos viene fuerte. Pero bueno, eso platicamos más adelante. Un saludito para nuestro buen amigo Adrián, que ya se nos reportó por acá. Le mandamos un gran abrazo. Y Adrián, nos vamos a ir justamente con la que tú tenías ganas de escuchar. Esto es Abrázame Muy Fuerte, en voz de nuestro Divo de Juárez, aquí en La Rancherita.
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6: El senador con licencia Armando Ayala Robles estuvo en Valle de las Palmas, Ensenada, compartiendo una asamblea informativa en defensa de la transformación y la soberanía nacional. Ahí comentó que siempre es un gusto regresar a las comunidades, encontrarse con la gente, escuchar sus voces y sentir de cerca su cariño y confianza.
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6: El alcalde de Tecate, Román Cota Muñoz, acompañó en la entrega de reconocimientos a la empresa Sempra Infraestructura por la realización de obras de mantenimiento y rehabilitación realizadas dentro de la escuela primaria Benito Juárez, ubicada en la delegación La Rumorosa.
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6: Gilberto Mora es el futbolista mexicano con mayor proyección en la actualidad. El jugador de los Cholos de Tijuana recibió elogios de su ex seleccionador en México, Javier Aguirre. Destacó la calidad de Morita y espera verlo pronto en Europa.
5: Para RCE Noticias, Luis Daniel Rodríguez. 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

Querida, de esta manera regresamos entre movidón, pero relajadón, pero algo así. Un saludito para nuestro buen amigo Jack, que nos solicitó esta gran canción. Oigan, ya 5 de la tarde con 41 minutitos. El tiempo definitivamente se nos va de volada, así que pues hay que aprovecharlo, gente, hay que aprovecharlo porque rápido se va. Oigan, recordatorio, el día de hoy tenemos juego de nuestros padres de San Diego, así es. Así que, para mi gente que nos acompaña a través de la Grande de Mexicali y la Rancherita, en punto de las 6:30 daremos inicio con la antesala del béisbol de las Grandes Ligas y a las 7 daremos inicio con el primer lanzamiento. Lo que significa que para mi gente que nos escucha y disfruta a través de Radio Ranchito, ustedes sí van a tener calentito y sabroso, pero desde allá, desde Tijuana, acá toca, somos la parte deportiva de la familia de RC. Pero bueno, mi gente, seguimos con más música, aprovechando y disfrutando. Les recuerdo el numerito en cabina por si tenéis ganas de pedir alguna canción en particular. 646-178-3979. Va de nuez. 646-178-3979. Recuerden que puede ser alguna canción en solista de nuestro buen Juan Gabriel, o en dueto también, el acompañadito con alguno de los tantos amigos que tuvo. Pero bueno, seguimos con más música. Esto que es México es todo, porque el día de ayer me la pidieron y me dijeron que según no se las mostraba. Entonces, según yo ya se las había puesto en algún momento. Entonces, si no, la volvemos a poner porque vaya que es una canción muy bella. Así que suele.

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gente, una gran canción, definitivamente. Oigan, con esto regresamos y casi me ando despidiendo. Me ando despidiendo porque nos pidieron una canción un tanto larguita, entonces pues les digo que aquí yo complazco y ni modo. Pero antes de irme, le quiero mandar un gran saludito a nuestro amigo Ramón Preciado, que me está platicando que también anda en vísperas de su cumpleaños, tal cual nuestra bella rancherita. Les recuerdo que nuestra rancherita está cumpliendo 85 añotes, ya. Una gran trayectoria que ha visto definitivamente varias historias. Pero bueno, seguimos con más música, mi gente. Yo me despido con esta porque pues les digo que está larguita, entonces hay que aprovechar el tiempo. Me despido con ella. Muchas gracias a todos los que nos acompañan a través de Radio Ranchito 1420 y aquellos que disfrutan a través de la Grande de Mexicali. Yo soy Ani Moreno. Los invito al ratito a los que nos acompañan a través de la Grande de Mexicali al béisbol de las Grandes Ligas. Y a mi gente que nos acompaña a través de Tijuana Radio Ranchito, que disfrute el bailongo más al ratito. Yo soy Ani Moreno. Nos escuchamos mañana con más música y más cotorreo. Me despido con esto que es Debo Hacerlo en voz de Juan Gabriel. Aquí en la rancherita. Bye, bye.

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3: El senador con licencia, Armando Ayala Robles, regresó a territorio, al municipio de Ensenada, para encabezar una asamblea informativa en la colonia Costa Bella 2. Durante el encuentro, Ayala Robles destacó la importancia de mantener el contacto directo con la población y escuchar sus necesidades. 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

0: Pues esta ha sido la presencia de los Tiranos del Norte desde Mexicali, Baja California. Nos vinieron a cantar Hasta la Miel Amarga, uno de sus grandes éxitos. Bien, pues, muy buenas tardes. Les saluda su servidor y amigo Fernando Fernández este miércoles 30 de septiembre del año 2026. Les damos la más cordial de las bienvenidas a otra emisión más de Añoranzas Norteñas, donde ponemos a su disposición nuestro teléfono en cabina 664-686-3670. A toda la gente que nos escucha ya en Mexicali a través de la grande 1050. Una hora, una oreja vamos a estar allá en Mexicali. Porque, bueno, pues resulta que a las 7 empieza el encuentro de los Padres de San Diego. Y bueno, pues va a ser el segundo juego de la serie de comodines. Ayer los Padres, bueno, pues salieron con todo. Y con todo a la ofensiva y a la defensiva. Gran picheo de Michael King. Gran bateo de Xander Bogaerts, de Fernando Tatís, de Manny Machado, de Jackson Merrill. Vaya, están en ocho cilindros los Padres en estos momentos, bien enrachaditos. Y aquí les vamos a tener esta información del juego de los Padres y también de los demás juegos que se han estado celebrando, que el que se está celebrando ahorita entre Boston y Nueva York, aquí los vamos a estar informando durante el transcurso de este subprograma de Añoranzas Norteñas. Bien, pues a toda la gente que nos sintoniza ya en Ensenada, en Tecate, en Rosarito, a todos ustedes les mandamos un saludo. A toda la gente que está por allá en el sur de California, también los saludamos con mucho afecto. Y bueno, pues vamos a repetir nuevamente nuestro número telefónico 664-686-3670. Si nos quiere enviar un mensajito de WhatsApp, ese es el número también en el cual puede usted enviarnos su mensaje, ya sea escrito o por audio, exactamente un audio, para que nosotros podamos escuchar cuál es su canción seleccionada para este programa, este día. Bien, pues sin más, nos vamos a una breve pausa. Vámonos a la pausa y cuando regresemos tenemos por aquí ya listos a los Cadetes de Linares.
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0: Igualmente, que esté muy bien. Buenas tardes. Hasta luego. Bien, pues seguimos disfrutando de sus llamados telefónicos. Seguimos recibiéndolos. Y bueno, pues vamos a decirles a ustedes qué tenemos por aquí. A ver, ¿dónde andas, que no andas? Ya andas, ok, perfecto. El Zacatecas, vamos a escuchar al Zacatecas, a ver qué es lo que nos pide nuestro buen amigo el Zacatecas de allá de la Liberty Hills. El Zacatecas no es otro más que don Leopoldo Vázquez Ortiz. Leo Vázquez.
7: Fernando, buenas tardes. Habla tu amigo el Zacatecas.
0: ¿Qué onda,
7: Quiero
0: Zacatecas?
7: Quiero dedicar una canción para mi amigo Rosalino Álvarez, Juan Quiñones, Juan Limón, Chelao, mis abuelitas y todos los radioescuchas de Tijuana, que diariamente se complacen en escuchar Radio Ranchito. Quiero una canción muy bonita con los cadetes de Linares. Se llama Recordando a los Valientes. Gracias, Fernando. Bendiciones.
0: Sal y vale, mi querido Leo. Saludos ahí para el Richie.

Pues este fue el columpio con los rieleros del norte aquí en 1420 para Michael, allá en Santa Fe. Bien, pues hasta el cajón se va el siguiente saludo para don Francisco y María Sandoval. Ellos se encuentran por aquellos rumbos, como todos los días, disfrutando de la música de Añoranzas Norteñas. Y bueno, pues en esta ocasión participando en el mismo. Y bueno, pues ellos quieren escuchar a los doneños. Claro que sí, con mucho gusto para don Francisco y María. Allá en el cajón les vamos a enviar esto que dice Dinero Mañana.

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8: ¡Ah, qué bonito fondo musical! Claro que sí, vamos a dejarlo de fondo musical un ratito nada más. ¿Por qué? Porque tenemos por aquí saluditos para nuestro buen amigo Alberto Rubio. Oiga, Alberto Rubio anda por allá en Chulavista, como todos los días, allá vive. Y bueno, pues resulta que don Alberto, que ya está en casita en estos momentos disfrutando de la tarde, bueno, pues le vamos a enviar... aparte de enviarle un saludito muy cordial, bueno, pues le vamos a enviar una canción que nos solicita con los Cadetes de Linares. Esto es Pistoleros Famosos.

Pistoleros famosos, los cadetes de Linares. Servido don Alberto Rubio allá en Chula Vista, California. Hasta que hay rumbo se va esta cancioncita. Bien, pues tenemos por aquí ya también la presencia de, oiga, de Memo Lugo. Ya tenía rato que no nos pedían algo de Memo Lugo. Y con mucho gusto vamos a complacer a don Jorge Saldaña, que se encuentra por allá en el Cerro Colorado. Hasta allá se encuentra don Jorge junto con su esposa y su hijo. A todos ellos les enviamos este saludo a la familia Saldaña. Y bueno, aparte de enviarles el saludo, pues esto que dice, quisiera amarte menos, con Memo Lugo.

Quisiera Marte menos, Memo Lugo, presente aquí en 1420. Y bueno, ahora el saludo es para don Miguel García, que se encuentra ya en el Cañón Johnson. Oiga, don Miguel García está a todo dar en su sillón favorito, disfrutando la tarde y disfrutando también añoranzas norteñas, como debe ser. Él nos pide algo con las jilguerillas, así es que vamos a escuchar esto que es Rico Testamento.

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8: Bien, pues son las 7:03 aquí en 1420. Tenemos un saludo muy cordial para don Saúl Castañeda. Don Saúl Castañeda, ya en la villa, en la Francisco Villa, y bueno, pues el saludo es de aquí para allá y de allá para todos los alrededores de la villa. ¿Cómo la ven? Claro que sí. Y bueno, pues don Saúl, como todos los días, disfrutando de nuestra programación, quiere escuchar una cancioncita. Más bien, quien quiere escuchar la canción es su hijo César Castañeda, quiere escuchar una cancioncita con don Pedro Infante, nada más y nada menos. Así es que hasta allá está la villa para César y don Saúl Castañeda. Esto que dice mi cariñito.

Bueno, pues ahí está mi cariñito para César Castañeda ya en la villa, claro que sí, para su papá, don Saúl Castañeda. Tenemos por aquí a Lorenzo de Monteclaro. ¿Por qué tenemos a Lorenzo de Monteclaro? Pues porque nos lo solicitó nuestro buen amigo Juan Carlos Ramírez vía WhatsApp. Así es que, con mucho gusto para Juan Carlos, esto que es con Lorenzo de Monteclaro, La Casada. Órale pues.

Gracias a ti. No, yo sé, así es. Que estés muy bien. Igualmente, hasta luego. Bye. Bien, pues les manda saludos Ray Herrera. Les mando un saludo a todos. Sí, así, a usted también, exactamente. Y a usted, y a usted, y a usted. A todos ustedes les mando saludos. A todos los que nos están escuchando. Ray Herrera les manda saludos con mucho afecto, con mucho cariño. Tenemos por aquí, ¿qué tenemos por aquí? Algo que nos solicitó don Benjamín Zamora, de allá del Pípila, hasta allá, hasta el Pípila. Nos dice, voy llegando y pues le voy a entrar aquí a una pizza. Exactamente, se está recetando una pizza, don Benjamín. No me dijo si era hawaiana o si era mexicana. Simple y sencillamente le está pegando duro allá la pizza a don Benjamín Zamora. Y mientras termina esto, bueno, pues vamos a enviarle algo que nos solicitó con el grupo pesado. Esto es Moneda sin Valor.

0: ¡Ay, qué bonito aplauso!
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0: Bien, pues vamos a seguir adelante con más music, más música aquí en estas añoranzas norteñas. Y bueno,

Tenemos por aquí un saludo para nuestro buen amigo Rosalino, que bueno, pues él es asiduo radioescucha también de estas añoranzas. Y bueno, pues es un tipo muy popular en el ejido, dicen por ahí. Y muchísima gente lo conoce por las labores altruistas que realiza mi buen Rosalino Álvarez, que se encuentra por allá en La Obrera, en la tercera sección. Hoy se va a San Diego, así es que el día de mañana estará de regreso. Y bueno, entre el que se va y el que se viene, bueno, pues él quiere enviar saludos a Isabel Echeverría, también a Gabriela Rodríguez, a María Magdalena Castro, a Balbina Robles, a Micaela, claro que sí, a Micaela, a Irma Leticia Núñez, un saludo, a Martita Madrigal, a Carmen Morales, un saludo muy afectuoso, a Silvia Félix, a Rosarito, Amparo Garibay, Eva María Ramos, María de la Luz Sánchez, allá en Pórticos. Allá mismo también saludamos a nuestro buen amigo Ramón Flores. Jorge Campero también recibe un saludo. Ricardo Sánchez, el Empire. Felipe Rodríguez, Manuel Zamora, Rafael Amaral, José Félix, su hermano del alma, Ray Herrera, Adrián Ortiz, Marcelino en Chiapas, Juan Quiñones, el Alacrán Mayor, Leo Vázquez, el Zacatecas, Wenceslao allá en Tecate, Víctor Velázquez también recibe un saludo, el hombre de la montaña, Miguel García, Ponciano y las abuelitas, claro que sí, no pueden faltar las abuelitas, Belia y Esperanza allá en la colonia, Alemán. Y bueno, pues él quiere escuchar una cancioncita. Este goloso quiere escuchar Cruzando el Puente con los Cadetes de Linares.

0: Muy bien, muy bien, muchachito, cruzando el puente con los cadetes de Linares aquí en 1420. Bien, pues tenemos por aquí la presencia de los hermanos Cárdenas. Esta polquita nos la solicitó nuestro buen amigo, el hombre de la montaña, Víctor Velázquez. Vamos a escuchar qué es lo que nos dice Víctor.
1: Buenas tardes, Fernando. Habla
0: Buenas
1: Víctor
0: tardes.
1: Velázquez. Saludos para todos tus radioescuchas. Y a ver si me puedes poner, por favor, la canción 20 de marzo o 12 de marzo, ¿verdad? Hay una polquita para disfrutarla. Y nuevamente saluditos para todos tus radioescuchas que te escuchan y yo te sigo escuchando aquí en la montaña de Otay. Gracias y que tengan buena tarde todos. Bye.
0: Muchas gracias, Víctor. Ahí te baila.

Bueno, pues ahí está el 12 de marzo con nuestro uno de los grupos favoritos de David Robles de allá de Mexicali y también del mismísimo Víctor Velázquez. Bien, pues después de haber escuchado esto, vamos a saludar a don Francisco Pérez, que se encuentra como todos los días allá en la colonia Altamira. Allí en la colonia Altamira reciba un saludo muy afectuoso a don Francisco. Y bueno, pues él nos solicita una cancioncita. Con mucho gusto lo vamos a complacer con esto que lleva por título Perdámonos. Es con Chelo Silva. Órale, vámonos recio.

Perdámonos, nos acaba de interpretar Chelo Silva aquí en 1420. Estoy buscando por aquí una cancioncita que me solicitó don Rubén Martínez de allá de Santa Fe. Es con Martín Fierro. Y bueno, pues la estoy buscando porque la que me solicitó, pues, simple y sencillamente, no la encuentro. Yo creo que por aquí le voy a enviar otra canción con Martín Fierro para que, pues, no se vaya en blanco, ¿no? El título de la canción que me dio, Estas Malditas Penas, no aparece por ningún lado. Pero, bueno, pues espero que me pueda disculpar. Y seguramente por ahí de todos modos le va a gustar la siguiente selección que le voy a enviar con el mismísimo Martín Fierro. Esto es Corrido a San Julián.

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5: ¡Anunciaron! Las autoridades locales que los dueños de negocios pueden registrarse para participar en contratos relacionados con los próximos Juegos Olímpicos y Paralímpicos que se realizarán en Los Ángeles en 2028. Para demostrar que está listo para el programa lunar Artemis de la NASA. Spaceship X lanzó su enorme spaceship hacia la órbita por primera vez con el objetivo de completar 6 vueltas completas alrededor de la Tierra. Un grupo de choferes de Inland Empire a considerar irse a huelga debido a que el promedio nacional por un galón de diésel es casi $7 y en California el precio llega hasta los $8. Una situación que afecta a la economía de los camioneros. Con el propósito de evitar que ocurra un desastre en otros lugares de California, el gobernador Gavin Newsom firmó 2 proyectos de ley destinados a apoyar a los residentes afectados por el incendio del 17 de julio en un almacenamiento en frío en Woolley Heights, informó la oficina del gobernador. Esta es la voz de Marcia Enciso desde San Diego.
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1: Bien, pues aquí en 1420 son las, ya son las 7:38. Vámonos rápidamente con más música. Así rapidito, déjeme decirle que los Yankees le están ganando 8-2 a Medias Rojas de Boston en la séptima entrada. Yo digo que ese arroz ya se coció y que los Yankees estarán avanzando y Boston se estará yendo a casita. Los Padres y los Cachorros están empatados a 0, están en la segunda, en la parte baja de la segunda entrada, pero parece ser que los Padres tienen hombre en segunda y en tercera, después de que Ty France y Jackson Merrill conectaron hits. Por ahí está Jackson Merrill, se robó la segunda base, están en revisión en este momento, y de ser así, entonces tendrían hombre en segunda y en tercera sin out en la parte baja de la segunda entrada. 0-0 Padres y Cachorros. Bien, pues vamos a seguir adelante. Tenemos por aquí un saludo para nuestro buen amigo Ray Herrera, que bueno, quiere saludar a todos y cada uno de los que estamos, somos parte de este entorno de Añoranzas Norteñas. Quiero escuchar a los Lobos. Esto es Prenda del Alma. Ah, ya. Se están poniendo sus moños, compa. Ok, órale pues, estamos centrados, Lobos, órale. No, si te digo, les da uno la mano y se agarran el pie.

Los lobos con prenda del alma. Y bueno, hay información desde el Petco Park. Resulta que con hombre en segunda y en tercera, Xander Bogaerts remolca la primera carrera del partido con un sencillo al derecho. Y viene después Ethan Salas, el joven catcher de los Padres de San Diego, haciendo su debut en estas series, en los playoffs, vaya, en la serie del comodín, con un elevado al central, remolca la segunda carrera de los Padres. En la segunda entrada, los Padres están venciendo 2-0. Todavía está Xander Bogaerts en los senderos con 2 outs, pero ya gana el equipo de los Padres 2-0 a los Cachorros de Chicago. Bien, pues vamos a continuar con más. Antes de irnos a la pausa, déjeme saludar a don Pedro Moreno, que se encuentra por allá en Rosarito, en el fraccionamiento Playas de Santander se encuentra don Pedro. Así es que hasta aquellos rumbos se va este saludo, y también la siguiente selección, con un saludo para toda la gente de Colima de parte de don Pedro Moreno. Esto es El Preso de Nuevo León con los Invasores de Nuevo León. Órale.

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1: Bien, pues faltan solamente 11 minutos para que sean las 8 de la noche. Tiempo para 3 canciones. Perfecto, perfecto el tiempo para enviarle un saludo a nuestro buen amigo José Félix. Exactamente, allá en Camino Verde se encuentra José Félix. Le vamos a enviar este saludo y esta cancioncita con los Tigres del Norte. Esto es Mi Lamento.

Mi lamento con los Tigres del Norte aquí en 1420. Bien, pues vamos, vámonos rápido con un saludo para Handy López. Oiga, Handy López nos envió un mensaje por WhatsApp y se encuentra por allá en la Colonia Obrera, en la primera sección de la Colonia Obrera. Y bueno, pues quiere escuchar a los Cadetes de Linares con saluditos para Pilo y para Rosa. Para Pilo, para Rosa, para Handy López, a todos ellos allá en la Obrera, en la primera sección. Esto es con los Cadetes, el Regio Traficante.

Bueno, pues los Caetes de Linares presentes como hoy ¿qué habrán sido? Unas 4 o 5 canciones más o menos de los Caetes que nos pidieron, ¿verdad? Hoy fueron los que llevaron la voz, ahora sí que literalmente los que llevaron la voz cantante. Bien, pues antes de despedirnos, mire, vamos a meter un par de canciones, no vayan a decir nada, les voy a hablar así despacito y todo esto para que no escuchen los demás. Vamos a robarnos unos minutos del siguiente programa para poder enviar un par de saluditos. Exactamente, ok. El primero de ellos es para don Juan Quiñones y Guadalupe Martínez. Claro que sí, ellos son los papás de Juan Quiñones Jr. Y bueno, pues no llore, Juan. No llore, el alacrán mayor ya anda ahí queriendo llorar. No chille. Este saludo es con mucho cariño, con mucho amor de parte de Juan Quiñones Jr. Y bueno, pues les quiere, no nada más los quiere saludar, les quiere decir que los ama, que los adora. Y bueno, pues ahí reciban este saludo y esta canción también con los haces de Durango. Esto es ¡Ey Lupe! ¡Ey! ¡Ey! ¡Ey! ¡Ey! ¡No chille! ¡No chille!

Hey Lupe, los Haces de Durango, un cover de una canción de por allá de 1964, 65 más o menos, de McCoys. Y realmente no tiene nada que ver con Lupe, la tradujeron de esa forma, pero no tiene nada que ver con Lupe. Es Hang On Sloopy, Hang On Sloopy. Y bueno, ese es el título en inglés. Bueno, como ya tenemos poco tiempo, más bien no tenemos tiempo, ya se nos acabó, pero nos vamos a aventar un round aquí con el siguiente programa, porque nuestro buen amigo Juan Quiñones, que está llorando en estos momentos, no llore, hombre. Juan Quiñones está por allá en el Cañón de los Alacranes, disfrutando de la tarde ya anoche. Y bueno, pues él quiere saludar a todos, quiere saludar, incluida María Ramírez también. Un saludo para María Ramírez, para Ponciano también, le enviamos un saludito a Ponciano, a nuestros buenos amigos Amparito García y Jesús Rodríguez allá en el fraccionamiento Soler. Y bueno, fíjese, y a Güences allá en Tecate, los saludamos esta tarde. Juan precisamente nos dijo, no escuché la rola de Güences, así es que, ¿qué onda? No, pues el que pide manda, y él nos pidió la canción de Güences. Así es que vámonos recio con esto que dice, no hay macho que no repare. Mañana nos escuchamos en punto de las 6 de la tarde. Muchas gracias a todos.

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5: Blanqueada de los Padres en el inicio de la serie de comodines de la Liga Nacional. San Diego aplasta 8-0 a los Cachorros de Chicago. La joya del montículo, Michael King, permitió solo un imparable en 7 entradas impecables con 8 ponches. El poder al bat, Fernando Tatis Jr., Manny Machado y Xander Bogaerts, que conectaron cuadrangulares, asegurando la ventaja en la serie al mejor de 3. San Diego busca cerrar la serie hoy miércoles en casa para avanzar a la serie divisional. Por su lado, los Yankees de Nueva York vencieron 9-0 a los Medias Rojas de Boston en el juego 1 de la serie de comodines de la Liga Americana. La joya en la lomita, Cam Schittler, lució intratable al lanzar 6 entradas, un tercio en blanco, con 10 chocolates y solo 2 imparables permitidos. Los Yankees se ponen 1-0 en la serie al mejor de 3 y están a un solo triunfo de clasificar a la serie divisional. Los Medias Blancas de Chicago vencieron 6-3 a los Astros de Houston en el juego 1 de la serie de comodines. La ofensiva encendida, Chicago, 11 imparables conectados, destacados por un cuadrangular del novato Colson Montgomery en la cuarta entrada. Control desde la lomita, Jordan Hicks se llevó la victoria y el bullpen contuvo la respuesta de Houston, que solo pudo conectar 6 imparables. Los Medias Blancas se ponen 1-0 arriba y están a un solo triunfo de sellar su pase a la serie divisional. Por su parte, los Bravos dan el primer golpe ante Filadelfia. Atlanta se impuso 5-3 a los Phillies en el juego número 1 de la serie de comodines de la Liga Nacional. Heroico cuadrangular de Austin Riley conectó un cuadrangular de 3 carreras en la octava entrada ante Johan Durán para darle la vuelta al marcador. Atlanta toma ventaja de 1-0 y se coloca a un solo triunfo de avanzar a la serie divisional. Empate a 1 entre México y Perú en New Jersey. Rafa Márquez probó una alineación inédita, repleta de jóvenes. Al 0-1 se vino a dar al minuto 25 con Jairo Vélez, que aprovechó una falla en la salida mexicana para adelantar a la blanquirroja. El empate a 1 vino al 48 con Víctor Guzmán, que igualó las acciones de cabeza tras un gran remate. Debutaron jóvenes como Camberos y Sandoval, pero la joya Gilberto Mora se quedó en la banca sin sumar minutos. Un partido flojo, espeso y de mucho aprendizaje para el proceso del Tri. Isaac del Toro, el Torito, se prepara para su cierre de temporada en Italia. Tras finalizar quinto en el Mundial de Montreal, el ciclista mexicano apunta a 2 grandes citas, la Gran Piemonte, el 8 de octubre, donde podría defender el título que conquistó brillantemente en el 2025, y la Lombardía, el 10 de octubre, el último monumento del año, donde se perfila como líder del UAE Team Emiratos, tras la lesión de Tadej Pogačar, buscando superar el quinto lugar logrado el año pasado. Un cierre de año de alto calibre para la gran joya del ciclismo mexicano. 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RCE Deportes, Rubén Davis Campa.
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10 de la noche con 12 minutos y ya suena el mariachi aquí en la V Grande de México. Miércoles de mariachi a través del 1220. Cerramos mes de septiembre, cerramos el mes más mexicano, como se dice, ¿verdad? Septiembre, pero la fiesta del mariachi en la V Grande.

0: en la interpretación del mariachi Herencia de México. Escuchamos el Coco con el mariachi Sol de México y el Tranchete con el mariachi Vargas de Tecalitlán. Muchísimas gracias por acompañarnos. Forma de contacto, ya sea a través de Facebook en XB La B Grande o a través de WhatsApp 5549-122039 o en las líneas telefónicas 5556-047846 y 5556-883254. Nos vamos a pausa y regresamos en un momento para seguir disfrutando de mariachi y más mariachi desde La B Grande de México.
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Y son las 10 de la noche con 28 minutos disfrutando del mariachi. Aquí a través de la de Grande de México escuchamos al mariachi Los Arrieros del Valle con ¿Quién será? El mariachi Universidad de Colima de José Alfredo Jiménez interpretó al rey. Con el mariachi de Cirilo Marmolejo escuchamos La Cantinera. Y el mariachi de Román Palomar interpretó el Zopilote Mojado en esta nochecita de miércoles aquí a través de la B Grande de México. Saluditos para Betty Martínez, que nos deja ya mensaje aquí de buenas noches. Gracias, Betty, muchísimas gracias por el mensaje. También otro saludo para Verónica Gómez de Héroes de Tecámac, que nos dice que si se pudiese escuchar Tú Sigues Siendo el Mismo con Angélica María. Ok, vamos a ubicar si tenemos esta pieza y la escuchamos. Le mandamos saluditos a la señora Marta Fulgencio, que nos acompaña en Ciudad Nezahualcóyotl. Mami de... Muy bien, de... Ah, sí, tu mami, ¿verdad, Verónica Gómez? Muchísimas gracias. Saluditos a ambas. Gracias por estar. Francisco Heredia Magaña también nos está acompañando desde Tonilá, Jalisco. Muchísimas gracias. Septiembre y diciembre, mis meses favoritos. Ok, pues ya, estamos cerrando este mes de septiembre, pero ya se acerca diciembre, ¿qué tal? Ya lo tenemos a la vuelta, ¿verdad? Así como van los días, gocemos finalmente como van día con día, porque ahorita octubre viene con toda la fiesta de los fieles difuntos. Cerramos octubre prácticamente con ello. Más actividades también aquí en la de Grande de México, que ya iremos escuchando. Y bien, vendrá noviembre, diciembre, y así estaremos gozando de cada uno de los meses del año. Nos vamos a pausa, regresamos en un momento.

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Escuchamos al Mariachi México con Mi Pecosita. Rosy Arango cantó Cucurú Cucú Paloma. Y con el Mariachi Nuevo Tecalitlán escuchamos Déjate Llevar por la Música en esta noche de mariachi a través de la B Grande de México. Saludos a la señora Genoveva Flores que nos está acompañando esta nochecita. Muchas gracias. Gracias por su mensaje, señor Genoveva. Gran saludo para usted. Nos vamos a pausa. Regresamos con más mariachi.

0: José Guízar Morfín, Pepe Guízar, nació en 1906 en Guadalajara, Jalisco, pero vivió en la Ciudad de México desde su juventud y hasta el final de sus días.
1: Mexicano de verdad, México es mi capital.
0: Aunque empezó a estudiar leyes, su amor por la música lo llevó a truncar esa carrera para dedicarse a la composición.
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0: Pepe Guízar fue un gran admirador de Agustín Lara. Escuchaba su voz y sus canciones todas las noches en el programa La Hora Íntima, que se transmitió en XW entre 1931 y 1958.
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0: Con la escuela larista como ejemplo, Guízar consiguió un estilo propio, que se hizo evidente en composiciones como Sin ti, bolero popularizado por el trío Los Panchos en 1949.

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la locomotora nos anuncia que ya nos vamos, que se va el mariachi en este miércoles para llegar el siguiente miércoles a seguir disfrutando de toda su bella música. Escuchamos La Petenera con el mariachi Oro y Plata, también La Mentira y El Mariachi de mi Tierra con el mariachi Reina de Los Ángeles. Muchísimas gracias por acompañarnos en este miércoles, miércoles de mariachi desde la B Grande de México hasta cada uno de los lugares en donde nos están acompañando. Muchísimas gracias. Saluditos a Adriana Rodríguez en Zumpango. Gracias, Adriana. Gran saludo. Y pues los invitamos a seguir ahora con Noche de Estrellas. La Noche de Estrellas de Agustín Lara llega en unos momentitos más y continuamos aquí con ustedes, Carlos Oseguera y Claudia Espinosa. Vámonos a pausa.

0: Esto ha sido todo por hoy en el miércoles de mariachi de las grandes de la B. Callan por ahora las guitarras, los violines, las trompetas y las grandes voces. Pero los disfrutaremos nuevamente la próxima semana a la misma hora. Gracias por su atención.
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0: 11 de la noche con 15 minutos. Esto es Noche de Estrellas, Noche de Estrellas de miércoles, con la creatividad de Agustín Lara, diversos intérpretes también de Agustín Lara, aunque esta nochecita de estrellas estaremos escuchando solamente sus creaciones en su voz, en su interpretación. Les acompañamos en este miércoles 30 de septiembre en el control técnico Carlos Oseguera, la voz de Claudia Espinosa. Iniciamos escuchando Limosna, Cosas que pasan, Aventurera y Tardecita. Música de Lara presente en la V Grande de México cada miércoles a partir de las 11 de la noche. Forma de contacto a través de Facebook en XB La V Grande y a través del WhatsApp 5549-1220-39. Vámonos a pausa, regresamos con más de Agustín Lara a través del 1220 de AM y en www.imer.mx/XEB.
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Escuchamos A Tus Pies, Arráncame la Vida, Mi Novia y Revancha. Música de Agustín Lara, presente en Noche de Estrellas. Vamos a pausa. Continuamos en un momento.

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Escuchamos a Agustín Lara con Farolito, Tus pupilas, Copla Guajira y Rosa. Muchísimas gracias por acompañarnos en este miércoles de Lara aquí a través de Noche de Estrellas. Gracias por estar. Cerramos esta emisión, todavía escucharemos algunas piezas más con Agustín Lara en esta nochecita de miércoles 30 de septiembre que está a punto de concluir día y mes. Muchísimas gracias por estar. Nos despedimos de ustedes, Carlos Oseguera en el control técnico, la voz de Claudia Espinosa. Los vamos a dejar en la compañía de Osvaldo Vilchis en la operación técnica y Rodrigo González en la locución. Muchísimas gracias por estar. Cerramos esta emisión hoy con una frase de Epicteto que dice: no es lo que te ocurre, sino cómo reaccionas lo que importa. Epicteto, muchas gracias, muy buenas noches, que tengan un excelente descanso. Nos encontramos mañana nuevamente con la programación nocturna de la B Grande de México y ya primero de octubre.

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1: El color en los versos de las canciones.
2: Uno de los espectáculos más bellos de la naturaleza es la floración de los árboles frutales, como el cerezo, que se tiñe de rosa en primavera.
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2: El bolero Cerezo Rosa, éxito de los tecolines, es originalmente una canción del compositor francés Louis Guglielm, conocido como Luigi, pianista de Edith Piaf y autor también, junto con ella, de La vida en rosas.
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1: Si hablamos de un auténtico trovador y compositor yucateco, ese es Cosme Enrique Novelo Navarro, mejor conocido como Coqui Navarro.

0: Nació el 17 de julio de 1934 en Progreso, Yucatán. Su madre, la maestra de piano María Navarro Sanabria, fue quien le regaló su primera guitarra y lo llevó por el camino de la música.
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0: Coqui Navarro, el hombre que nació para cantar. 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

0: Pues iniciamos un nuevo mes. Este ya es el décimo, estamos en octubre, su primer día. Y lo iniciamos a media luz, por supuesto. Estamos a través del 1220 de amplitud modulada, llegando hasta usted, con el tono elegante y el tono característico de Buenos Aires, Argentina. Habrá tango durante toda esta noche, por lo menos en esta primera hora no faltará las voces y los temas escritos por Carlos Gardel, Alfredo Lepera, De Angelis, estará también pues Celedonio Flores, las voces de Julio Sosa, Hugo del Carril, muchos más. Bienvenidos y gracias por comenzar este jueves 1 de octubre de 2026. Escuchó usted la voz de Alfonso Ortiz Tirado, un tesoro musical, escrito por Juan de Dios Filiberto, Clavel del Aire. Cicatrices con Miguel Aceves Mejía, Blanca Muni y la banda de la Armada Argentina con El Patio de la Morocha, y Cuando Tú No Estás, fue Susi Leiva. Ese es un tema de Gardel y Lepera. En los controles está Osvaldo Vilchis. Aquí al micrófono, Rodrigo González, la voz que le estará acompañando hasta las 5 de la mañana. Primero, a media luz, en esta primera sala musical de un museo que trae para usted buena parte de la historia del tango. Y después, cancionero mexicano. Y después, nocturnal tropical. Hay variedad de géneros durante esta noche, así que si usted nos lo permite, en esos momentos de insomnio, aquí le estaremos acompañando con buenos clásicos de la música. Es momento de hacer una pausa. Estos son los primeros 17 minutos del jueves.
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0: Doctor Alfonso Ortiz Tirado, voz pionera de la canción romántica.
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0: El doctor Alfonso Ortiz Tirado realizó algunas de las primeras grabaciones en discos comerciales y con ello comenzó a triunfar en Estados Unidos, donde se dieron a conocer sus registros para la compañía Victor, que difundía sus materiales en toda América. Su carrera en la radio fue también brillante. Apoyó la carrera de importantes compositores jóvenes y estrenó canciones de María Grieber, Guti Cárdenas, Jorge del Moral, Agustín Lara y Fernando Curiel, entre otros.

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12:32. Aquí estuvo Carlos Di Sarli con Roberto Rufino interpretando Tristeza Marina. Naranjo en Flor con Valentina Álvarez. Bésame en la Boca fue el trío argentino. Y Romeo Gavioli con La Pastora. Es un tema de De Angelis. Fíjese que Alfredo De Angelis fue hasta cierto punto una inspiración para Romeo Gavioli. En su trayectoria, también Romeo fue director de orquesta y tenía un cierto estilo al de Alfredo De Angelis. E hizo una conjunción ideal, dicen los expertos en el tango, para que los bailarines y los amantes del mejor tango disfrutaran de sus interpretaciones. Así que no podía faltar en esta hora, y se agradece que usted nos esté escuchando del otro lado de la radio. Saludos a don Martín Catalán, gracias por comenzar este jueves con nosotros. Por acá nos hace una petición, la buscamos y con mucho gusto. Por lo pronto vamos a una pausa, regresamos.

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0: Ella es Tita Merello. Qué bachache se llama la canción. La interpretación de Tita Merello es inconfundible, ¿no? Ahora bien, fíjese que antes tuvimos a Ruth Durante con Orquesta Símbolo de Osmar y nos interpretó Cadenas. Ruth Durante, a quien apodaban también La Polaca, o así se hacía llamar, La Polaca, en 1957 participa en un concurso para nobles cantantes. 1957. Era muy joven, tendría escasos 20 años, más o menos. Bueno, resulta que estaba en el piano Miguel Nijenson y él era quien probaba a los postulantes. Y cuando escuchó cantar a Ruth, casi por nadita la echa fuera del concurso. Y es que aseguraba que tenía una fuerza y una interpretación tan buena que parecía que tenía experiencia. Sin embargo, la chica, que para entonces tendría poco más de 20 años, no había tenido todavía un papel sobresaliente, ni clases, ni una preparación súper profesional. Sí, adoraba el canto, le atraía la idea, el sueño de ser actriz y tener buena fortuna y bonanza económica, porque su hogar era muy humilde. Su familia se dedicaba a la agricultura y ella pertenecía a un lugar de Buenos Aires que es conocido como Balcarce. Entonces, decir que ella tenía unos estudios en arte, en canto, en interpretación, pues era demasiado para sus 20 y tantos años. Ganó el premio. No obtuvo el premio mayor, pero sí ganó el premio de ser reconocida y que a partir de ahí la radio, el director artístico de aquella radio, Radio Belgrano, la propusiera para la orquesta de Héctor Artola. Y así comenzara una larga carrera, que después, por cierto, con la Orquesta Símbolo de Osmar Maderna, fuera dirigida por Aquiles Roguero y grabó No llores más, así se llama el tema. Escuchamos antes de Ruth a Carlos Gardel con Lejana Tierra Mía y al inicio tuvimos a Marcello Bocanegra con Pasional. Bueno, con este bloque voy a despedir esta hora de Tango y Milonga, aunque todavía vendrán un par de temas más, porque aún nos quedan 10 minutitos, pero recuerde que a partir de la 1 tendremos la retransmisión del Cancionero Mexicano. Y a las 2 estamos de vuelta con usted para acompañarle con Nocturnal Tropical. Quédese, esta es su casa, la XEB.
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3: 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Bienvenidas y bienvenidos a una emisión más de Cancionero Mexicano. El programa de hoy lo dedicaremos a uno de los fundadores del trío más famoso del estado de Guerrero. Nos referimos a Eladio Ayala Salazar, mejor conocido como Lalo Ayala, requinto del trío Los Santos, un músico cuya sensibilidad y talento ayudaron a construir el sonido de una agrupación que hizo historia en la música.

Yo nací el 18 de febrero de 1965 en Alcosauca, Guerrero, en el Batalla del Estado de Guerrero, límite con Oaxaca y la Costa Chica de Guerrero, en la primera montaña de ahí vengo, de Alcosauca, Guerrero.

0: El 18 de febrero de 1935 nació el maestro Lalo Ayala en Alcosauca, Guerrero. Su infancia transcurrió entre montañas, ríos y las tradiciones de su tierra. Escuchemos al propio maestro Lalo Ayala, requintista de los Santos, quien fue una voz muy recurrente en las cabinas de XCB y nos compartió sus recuerdos.
1: En el pueblo de Alcosauca, es un pueblo que, como está a mitad de la montaña y cerca de la Costa Chica, nos hace calor, entonces siempre es un lugar templado. Todo el tiempo andábamos en playera, no importaba si fuera invierno, verano, otoño, lo que fuera, porque allá siempre el clima era normal. Inclusive había un balneario de agua de azufre donde nos íbamos a bañar y a jugar. El recreo de nuestra escuela era ir a jugar al río el tiempo que duraba el recreo, porque la escuela estaba a una cuadra del río del pueblo. Y regresamos bien bañaditos otra vez a la clase. Teníamos clase en la mañana y en la tarde.

0: Ayala es el nombre que aparece en su acta de nacimiento, pero para generaciones de amantes de la música quedó inmortalizado como Lalo Ayala. ¿De dónde surgió este sobrenombre? El propio maestro nos cuenta.
1: Mi nombre es Elayo, y allá me decían Layo, pero vos dices Layo y Lalo. No, Layo por Elayo, Lalo. Total que se me quedó Lalo también. Y entonces sí me decían Lalo Ayala.
0: Desde muy joven, la música comenzó a ocupar un lugar fundamental en su vida. Una figura importante en esos primeros pasos fue el sacerdote de su colonia, quien junto con su madre apoyó y alentó la vocación musical de aquel joven que años más tarde se convertiría en una figura emblemática del requinto mexicano.
1: Y entonces el padre vio que yo ponía mucho empeño y me dijo, o no sé qué descubrió en mí, me dijo, te voy a enseñar, Lalito, solfeo, a solfear así, aprendes a tocar aquí el teclado que tenía para que acompañes el juego de las muchachas que vienen a la misa, al rosario, y tú las acompañas con el organito, que era de pedales, porque no había luz eléctrica en mi pueblo, no había luz eléctrica ni agua potable, por eso yo le digo, la cargaba yo en un burro en la madrugada del donde

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1: Las canciones de Pepe Guízar no solo tuvieron su lugar en la radio, también lo encontró en el cine y de manera muy especial en el teatro.
2: Yo soy de San Luis Potosí. 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
1: Yo soy Acuarela Potosina. Fue una de las varias canciones descriptivas de nuestro país que compuso Guízar para la obra de teatro de revista llamada Acuarelas Musicales.

0: el género alcanzó gran popularidad en México en las primeras décadas del siglo XX. 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

0: El maestro Lalo Ayala nos comparte los recuerdos de sus estudios, sus primeros pasos profesionales y del nacimiento de aquella agrupación que cambiaría para siempre su vida.
1: Cuando terminé la primaria, me trajeron al Instituto Politécnico aquí a México. Un primo mío que había estudiado en el Politécnico, ya era ingeniero, y fue a ver a mi mamá y le dijo: tía, ya soy ingeniero, vengo a saludarla y quiero preguntarle cómo está, qué hace Lalo, ya va a terminar la primaria y el sacerdote que está con él, el señor Sorreo, dice que lo va a mandar al seminario a Chilapa Guerrero para sacerdote. Entonces reaccionó mi primo y dice: ¿sacerdote, tía? No, me lo voy a llevar al Politécnico, que sea ingeniero como yo. Dice mi mamá: pues como tú digas, digo, prepárenme sus papeles y ahora que le den su certificado, me lo llevo al Politécnico. Y así fue, me vine y empecé a estudiar la secundaria, que era la prevocacional, luego la vocacional, que era la preparatoria, y luego la Escuela Superior de Ingeniería y Arquitectura, que ahí era todo tipo de ingenieros, y me fui a la superior. Mi escuela para ingeniero petrolero ahora es el Canal 11, y ahí me encontré con varias personas que ya fuimos haciendo amistad, unos compañeros, uno de Sinaloa y otro que era de Guerrero también, que estudiamos la misma carrera y les gustaba la música, el canto. Estaban de moda el trío Los Panchos, por todos lados las casas eran vecindades y todo era Los Panchos en la madrugada, en la noche, a toda hora. Y entonces ellos me dijeron: oye, te vamos a enseñar, nos gusta, sabemos algo de guitarra, toca con nosotros, tú vas a tocar el requinto, te enseñamos rápido y vamos a hacer algo como Los Panchos. Dice: mira, el de Sinaloa, la segunda voz, y el otro que era de Guerrero, primera voz, cantaba bonito. Me daba pena. Sí, sí, sí puede. Total que me comprometieron y en poquito tiempo ya teníamos un trío en el Poli y empezamos a cantar por dos lados los de Los Panchos. O sea que descubrieron que yo tenía...

hubo un concurso de críos, dijeron ahí en el general del Poli, inscríbanse para que concursen. ¿Y cuál fue la sorpresa? Que el concurso lo ganamos. Entonces nos dijeron, de premio, les vamos a dar su diploma, que lo conservo, grande, bien indicado, aquí lo tengo en una pared de la casa, y dice, el trío Las Iguanas del Instituto Politécnico Nacional, trío romántico Las Iguanas, porque a los que éramos internos del Poli, nos pusieron Las Iguanas, dice, mira, esos muchachos del general del Poli, parecen iguanas, duermen en los cuartos ahí bajo de su estadio y se asolean en la mañana las gradas como las iguanas, duermen bajo las piedras y en la mañana se asolean arriba de las piedras, son las iguanas. Y así nos decían de acuerdo, entonces nos pusieron trío Las Iguanas. Y así fue, entonces cuando me fui a la normal, me dijo mi primo, dice, que traes tu requinto con el que tocas en Las Iguanas, en el Poli. Aquí en la normal hay dos de Guerrero, paisanos, que cantan también con los panchos y les gusta tocar, pero así como tocas tu requinto, les vas a dar clases. Le digo, pues como quieras, sí, te traes tu requinto. Me lo llevé y dice, mira, ven. Fui a la normal, dice, deja localizar a los paisanos. Lo localizó y que llegan, dice, miren, escuchen a mi primo. Y me dice, oye, cómo toca el paisano, qué bárbaro. Oye, pues vamos a hacer un trío. Dice, mira, nosotros tenemos un trío aquí en la normal con uno de Pachuca. Somos dos de Guerrero y uno de Pachuca. Pero nos pusieron el trío de Linaloa y tú tienes un trío en el Poli que se llama Las Iguanas. Tú dejas el trío de Las Iguanas y nosotros dejamos el trío Linaloa y vamos a hacer un trío que era normal. Sí, en ese momento se hizo el trío, una admiración de todo el alumnado de la normal. Después nos invitaban a comer, a cenar, con tal de que les cantáramos y les diéramos serenata a sus novias.

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6: Continuamos en Cancionero Mexicano dedicado a Lalo Ayala, fundador y requintista del trío Los Santos.

0: A continuación escuchemos a Carlos Ayala, hijo del maestro Lalo Ayala, quien comparte algunos recuerdos de su padre.
1: Mi abuelita Águeda y el padre fueron los que lo motivaron para que él se desarrollara musicalmente, que lo encaminaron de una forma que él se supo comprendido. El padre lo veía como monaguillo, como él tenía una intuición muy buena en el... Le enseñaba solfeo, y al enseñarle solfeo, el padre decía, no, él desarrolla muy bien, entiende muy, es muy difícil el solfeo. ¿Qué es el solfeo? Es la forma de saber dar las notas en el lugar exacto donde deben estar y reconocerlas, aun cuando te pongan 40 notas más, tú sepas cuál es la nota que estás buscando. Ese es el solfeo. Es muy difícil, muy, muy difícil. Por ejemplo, Manzanero, que tocaba el piano, a la hora de poner el dedo en la tecla que debe ser, eso es solfeo. Atinarle a la tecla que debes tocar, que va en el requinto, a la hora de, con la mano izquierda, presiona la cuerda. Con la mano derecha, la debe de tocar la misma cuerda y al mismo tiempo, solfeo. Es lo mismo que la flauta. Ahí fue donde el padre se dio cuenta y dijo, este niño tiene facultades, está chiquito, 9, 10, 11 años, pero identifica perfecto y desarrolla porque mueve sus manos coordinadamente.
0: El trío Los Santos surgió en 1955 con tres jóvenes maestros normalistas, oriundos del estado de Guerrero y estudiantes de la Benemérita Escuela Nacional de Maestros. En la primera voz, Rolando Morlet Martínez de Chilpancingo. En la segunda voz, Diego Alcaraz Alarcón de Tixla. Y en la tercera voz y al requinto, Eladio Lalo Ayala Salazar, originario de Alcosauca. Tres voces, tres historias y una misma pasión, llevar la música de Guerrero a nuevos públicos.

0: En un inicio, la agrupación llevó el nombre de Eco-E. Sin embargo, el nombre de los santos llegaría después de un concurso que marcaría un nuevo capítulo para los tres músicos guerrerenses. Carlos Ayala nos comparte la historia detrás de este nombre.
1: Y ahí en la Nacional conocieron a un actor que les puso el trío Eco-E. Entonces el primer trío que ya hicieron Rolando, Diego y mi padre, los tres originales del trío Los Santos, se llamó el trío Eco-E. Y cuando llegaron a hacer su audición a la XCW y luego a Discos Musar, el señor Guillermo Acosta, el señor Llopis, el señor Baptista, los directivos máximos y el dueño Baptista de Discos Musar, les cambiaron de nombre. Y les cambiaron de nombre derivado del equipo de fútbol soccer de Brasil, Los Santos de Brasil, fútbol soccer con Pelé. De ahí se pusieron el trío Los Santos en 1959.

4 años después de su formación, llegaron los primeros grandes éxitos: Cariño, Caleta Tropical y especialmente Jacaranda, una canción que abrió las puertas de la popularidad y colocó al trío Los Santos entre las agrupaciones más reconocidas de su época.

En 1937, Glenn Miller formó su propia orquesta después de años trabajando como arreglista y músico para otras bandas. El éxito no fue inmediato, pero en 1939 encontró su estilo distintivo al destacar el sonido de los saxofones en armonía. Con éxitos como In the Mood y Moonlight Serenade, su orquesta se convirtió en un fenómeno musical, conquistando las listas y definiendo el sonido de una generación.

Serenata a la luz de la luna es la obra maestra de Glenn Miller, una melodía romántica y envolvente que vio la luz en 1939. Escrita como un tema instrumental, se convirtió en la carta de presentación de su orquesta. Su atmósfera nostálgica, generada por los saxofones en armonía, capturó la esencia de una época. A menudo descrita como música para enamorados, esta canción consolidó a Miller como un ícono del swing. 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

0: con la tradición del trío romántico, el trío Los Santos construyó una identidad musical que lo distinguió desde sus primeros años. El 18 de febrero de 1959 grabaron en Musar su primera canción, Jacaranda. A partir de entonces, las puertas del mundo artístico comenzaron a abrirse para una agrupación que, con el paso de las décadas, se convirtió en referente de la música mexicana.
1: Y esa le cantamos de prueba al señor Acosta, dice, está bien, ¿cómo se llama esta canción? Jacaranda. Ah, ¿y dónde la encontraron? No, pues en Acapulco, oímos una señora, ¿cómo? Ah, caray, sí. Espérenme, voy a la cabina y ahorita vengo. Y se fue y quedé así. A ver, cántelo otra vez. Jacaranda, dice. Oigan, sí, dile, les voy a poner un micrófono y la van a grabar aquí. Estaban nerviosos. Me dijo, no suelta, mira, vamos a grabarla. Si te equivocas, se borra una cinta, se le da vuelta, se borra. Y la vuelves a hacer, que la grabamos. Se vengan, a ver, ingeniero, ponga esto que grabamos. Que le ponemos, no hombre, nunca nos habíamos escuchado, nos quedamos sorprendidos, qué barbaridad, cómo nos oímos.

El ascenso a la popularidad del trío Los Santos se consolidó durante la década de los años 60. Su repertorio incorporó canciones de grandes compositores y llevó a la radio temas que se volvieron parte de la memoria musical de varias generaciones, como Oye mi canción, El andariego y Luz de luna.

principios de los años 60, grabaron el disco de larga duración, Acapulco. El trío Los Santos canta al estado de Guerrero. Un homenaje musical a su tierra de origen, del que se desprenden temas como Atolito

0: La música del trío Los Santos también cruzó fronteras. Sus giras llevaron sus canciones y el sonido del requinto de Lalo Ayala a distintos países del mundo, entre ellos Japón, Inglaterra, Francia, Austria, Alemania y Estados Unidos.
1: En la recta en donde Rolando Morlet Martínez y Diego Alcaraz Alarcón se retiraron del trío, les gustó mucho viajar por el mundo. Viajaron por el mundo, pero en un viaje regresando de Japón, pues el avión estuvo a punto de caer, y mi padre se espantó bastante y se afectó del sistema nervioso y después se retiró un poco de los viajes. Estaban trabajando en un centro nocturno de Carmel y Rafael, y ahí el pianista, el señor Armando Manzanero, que nunca, yo creo, él tampoco se imaginó llegar al nivel tan merecido que logró a nivel mundial, y Los Santos le grabaron Somos Novios, otra de las temas, de los temas emblemáticos que Los Santos grabaron de forma inédita. Somos novios, pues los dos sentimos mucho amor profundo. Y así fue conformándose el estilo. En esa época, esta canción la habían formado y la ensayaron Rolando, Diego y Lalo.

0: La historia del trío Los Santos también es una historia familiar. Desde los 5 años de edad, Carlos Ayala acompañaba a su padre y conoció de cerca los escenarios, los foros de televisión y las cabinas de radio. Con el paso de los años, el maestro Lalo Ayala decidió delegar en su hijo la responsabilidad de continuar con el legado del trío Los Santos.
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0: Hoy, la música del trío Los Santos permanece en la memoria de quienes crecieron escuchando sus canciones y también en las nuevas generaciones, que descubren en su trabajo una parte de la riqueza musical de Guerrero y de México.

0: Eladio Lalo Ayala Salazar, 1935-2023.
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Buenas noches, aquí estamos con usted. Las 2:15, escuchamos a la Sonora Matancera, la voz de Alberto Beltrán, Te Odio y Te Quiero. Antes tuvimos aquí con Mendive con Nuestra Cita, un tesoro musical de la autoría de Arturo Núñez. Al Mirarte a Ti con Sergio González, también acompañado de la música de la Sonora Matancera. Y al inicio tuvimos la orquesta de Gamboa Ceballos y El Morito con Ya Son las 12. Es una canción de la autoría de Juan Bruno Tarraza. Que Juan Bruno Tarraza

y entre otros le hizo acompañamiento en la música a Toña la Negra, Olga Guillot, María Victoria, Amparo Montes. Bueno, es autor de cerca de 500 boleros. Y de sus grandes intérpretes tenemos que incluir también en esa lista a Celia Cruz, ni más ni menos. Aquí estamos con una hora de música tropical para todos ustedes. Gracias por escucharnos mientras trabajan en esta noche. Vamos a una pausa. 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
3: La comicidad en la carpa y en el cine mexicano. Jesús Martínez Palillo.
4: Sí, señor, yo soy respetuoso, señor, ¿cómo no, hombre?
5: ¿Está respetuoso?
4: Sí, señor.
5: Pues para que te enseñe de veras a ser respetuoso, lo voy a enterrar.
4: No, no, señor presidente, que me voy a tener que matar yo mañana a los cuatro.
3: El destacado trabajo de Palillo en las carpas tapatías hizo que empresarios lo buscaran para presentarse en la Ciudad de México. Debutó en 1937 en el Teatro Colonial. Tal fue el éxito que la temporada se prolongó por 7 años. Posteriormente mudó su espectáculo al Teatro Follis en las inmediaciones de Garibaldi, donde se presentó por 11 años consecutivos. Palillo tocó la cima de la fama y con ella llegó la persecución de las autoridades debido a su humor, lleno de sátira y crítica al régimen político de la época. Tan solo Ernesto P. Uruchurtu, el regente de hierro, lo envió a prisión 6 veces y clausuró el teatro en el que trabajaba en 10 ocasiones. Fue considerado como el rey de las carpas y se convirtió en un portavoz del pueblo, al recoger y hacer públicas las inconformidades políticas y sociales de la ciudadanía. La comicidad en la carpa y en el cine mexicano.
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2:30. Tú significas toda para mí, la Sonora Matancera. Treguito, también con Alberto Pérez y la Matancera, Felipe Urbán con Obsesión y Carrito de Bomberos con la Orquesta América, una canción de Nico Jiménez. 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Saludo con mucho gusto a Gloria Esther, que está en Tijuana, Baja California. Gracias, querida Gloria. Qué bueno que está por acá. Nos conocimos apenas el domingo, ¿verdad? Vía radio también. Encontró su radio, captó la señal de la XEB y a partir de ahí pues ya está con nosotros. Muchas gracias, mi querida Gloria. Rosa Elena Rolón también por acá presente. Muchas gracias, Rosita, que nos comentaba hace un par de horas. Todavía estábamos en la media luz y me comentaba que un tema de Alfonso Ortiz Tirado, que interpretó Alfonso Ortiz Tirado, que le llegó al alma porque son de esas canciones que escuchaban en casa, escuchaba a su papá para ser exacto, y bueno, pues nos agradece por programarla y espera que continuemos por mucho tiempo con esta música que es bellísima, dice Rosa Elena Rolón. Gracias. Para ustedes dos, Rosita, Gloria, vamos a hacer una pausa y vamos a regresar con más de la música tropical, con el buen gusto de la XEB.

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0: El blues modernazo, ciclón, cañón, alú y lunación, pavor, terror, pero es tan destructor como un terror cuando es un doble amor. Si te atormenta un amor que sea mejor, muy triste me dejó, con un dolor se puede consolar y no llorar por todo hacerle blues. A todos nos gusta el blues, que es explosión atómica de amor, de corazón que lleva en su interior, de tal pasión, entonces le hace blues.
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Volvimos a la Sonora Matancera, aquí con todos ustedes, en el Bajío, se llama el tema. Quítate el chaquetón con Chapotín, la danzonera continental. Siempre tenemos un poco de danzón para ustedes en este horario. Y lo que escuchamos es de la autoría de Marco Antonio Aguirre, se llama Jovita. Y al inicio, Burbujas con Lucho Macedo y su sonora. Buen día y buen inicio de mes para mi querida Betty Flores, Betilín Flores. Gracias por escucharnos. Aquí estamos acompañándole en esta madrugada. También saludos para don Hugo Martínez. Don Hugo, descanse por favor y esperemos que pronto se sienta mucho mejor de salud. Ya sabe que aquí está la familia XB acompañándole también de madrugada. 5556-0478-46, 5556-883254. Vamos a una pausa y regresamos ya con el último bloquecito de Nocturnal Tropical.

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0: 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María Luisa Landín grabó un gran número de discos de 78 revoluciones por minuto, que después pasaron a formar parte de varios LP. Durante muchos años fue artista exclusiva del sello RCA Víctor, pero también grabó con Peerless y Orfeón. Uno de sus discos más recordados es Orquídeas Vocales, que reúne sus mejores temas y tuvo ventas formidables.

0: A pesar de su gran éxito, María Luisa no incursionó frecuentemente en el cine como otras estrellas de su tiempo. En 1945 apareció en Su Gran Ilusión, dirigida por Mauricio Magdaleno, en La Bien Pagada, en 1948, y Amor Perdido, de 1951, que redondeó el éxito del bolero del mismo nombre. María Luisa Landín, la reina del bolero. 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

Bueno, pues tal parece que este será el último tema y con el cual hacemos lo consecuente, despedirnos. Bienvenido Granda con Despedida, a Tabasco con Pepe del Rivero y también tuvimos Urge con La Sonora Santanera, es una canción de Martín Urieta. Muchas gracias por haber disfrutado de esta hora tropical, de noche por supuesto. Hay más música tropical por supuesto a lo largo del día, ya lo sabe, a las 3 de la tarde en Sonoreando, Modesto Santos le espera, de 3 a 5. Por lo pronto, para usted que ya está con los ojitos a punto de cerrársele, vamos a pasar a nuestro momento más suave de la noche. Es nocturnal con baladas, boleros y más de ese género que le enamora.

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A las 3:15 de este jueves, 1 de octubre de 2026, le saludamos Osvaldo Vilchis en los controles y Rodrigo González aquí al micrófono. Lo que escuchamos en este bloque nocturnal fue la voz de Toña la Negra, de Frank Domínguez, Tú me acostumbraste, Chapultepec, con Alfonso Morquecho. Marilú apareció con un tesoro de la autoría de Alfredo Núñez de Borbón, se llama Consentida. Y al inicio, Pablo Abraira, O tú o nada. Un tema de Rafael Pérez Botija. 5549-1220-39, nuestro número de WhatsApp. 5549-1220-39. Estaba revisando nuestro Facebook y también tenemos saludos por acá. Para el señor Guillermo Escamilla, también para Miranda Noé y para Jessica Cuevas. Muchas gracias por escucharnos y también

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0: 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La música del jalisciense Gonzalo Curiel es un pilar de la época de oro de la canción romántica mexicana. Prueba de ello es el bolero Vereda Tropical, estrenado por Lupita Palomera en 1937.

0: Es importante decir que la música de Gonzalo Curiel ambientó más de 100 películas y que en 1954 fue reconocido con un premio Ariel por la banda sonora del filme Eugenia Grandet.
1: Eugenia, hija, carta, tienes carta. Después de 2 meses de esperar. Ahí te la he hecho.
0: Gonzalo Curiel fue, sin duda, uno de los compositores más brillantes y exitosos de su tiempo. Los mejores cantantes como Pedro Vargas, Elvira Ríos, Adelina García y Antonio Badú hicieron versiones inolvidables de sus boleros y se disputaban el privilegio de ser sus intérpretes oficiales. Además, Curiel apadrinó a grandes voces que después cobraron enorme fama como las hermanas Águila, Lidia Fernández y Chucho Martínez Gil. 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
4: Buenos días, madrugadores y madrugadoras de XEB. Canta el gallo y comienza el programa Amanece, con lo mejor de la música de México. ¿Están listos? ¡Iniciamos!

Oiga, y un corrido que se escribió específicamente para la película con Pedro Infante, este tema de Los Gavilanes, y ya después se dieron cuenta que fue un gran corrido y se lo dieron al Charro Avitia para grabarlo. Lo publican bajo el sello de RCA Víctor, en el álbum El Rey del Corrido de 1961, el acompañamiento del Mariachi Vargas de Tecalitlán. Y pues ahí se confirma que el Charro Avitia merecía ese sobrenombre de El Rey del Corrido. Y también les presentamos en esta mañana de Amanece, en este programa más bien de Amanece, ya recibiendo al décimo mes. Ya recuerda usted que hoy jueves

0: Despedimos a Rodrigo González, quien le acompañó durante la madrugada. Yo soy su amigo Arturo Cortés y Valderas. Bienvenidos, buenos días. Esto es Amanece a través de la XEB. Son las 5:18.
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2: La voz y el estilo de María Luisa Landín hicieron historia en el bolero. Es una de las voces femeninas más recordadas por su interpretación de temas románticos.
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2: María Luisa impuso su sello y dio nuevos bríos a composiciones que ya habían sido éxitos, como Amor Perdido y Hay que Saber Perder. Nació en 1922 y desde muy pequeña demostró cualidades vocales admirables. Sus inicios en el mundo artístico estuvieron ligados a su hermana Belina, pero esta no sería la única agrupación de la que formó parte María Luisa Landín. También integró el Trío del Mar, con las hermanas Emma y Aurora del Mar. María Luisa Landín, la reina del bolero. 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

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Nomás cruzó la línea de visora por el otro lado y se encontró con Mabel, Mabel Ortiz. Una pochita que hasta el nombre le cambió. En vez de Natalio le puso Nat. En vez de Reyes King y Col por Colás, ahora está.

Fíjese que estamos viviendo el día de hoy, el día 274 del año, día 274. Faltan 91 para que termine este 2026. Ya estamos en la semana 40 de 52 que tiene el año. Estamos en el otoño y tenemos para usted una... pues una mini reflexión, ¿no? Una mini reflexión para que la aplique usted en el día a día y pueda encontrar pues lo valioso, ¿no? Lo valioso de cada día, ¿no? Sobre todo. Esta mini reflexión dice: aquellos que no conocen la forma de ver las cosas preciosas de la vida, aquellas personas que no tienen la capacidad o no se dan la oportunidad de ver los detalles hermosos de la vida, pues definitivamente nunca serán felices, nunca serán felices. Aquellos que no logran ver lo precioso de la vida, nunca serán felices. Así lo resumimos. Y así de sencillo y así de simple. Y bueno, pues ahí está ese tema para que usted lo reflexione, para que lo analice, para que lo ponga en práctica y sobre todo para que tenga usted una vida plena, ¿no? Una vida plena, definitivamente. Buenos días, bienvenidos. Esto es Amanece a través de la XCB. Ya llegamos al primero de octubre del 2026. Son las 5:33 de la mañana y le acompañamos con muchísimo gusto, con toda la actitud y con cariño sobre todo. Son las 5:33 de la mañana.

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Déjeme contarle que esta ha sido la canción más escuchada, más pedida, más demandada en este pasado mes de septiembre, por supuesto, pero básicamente en Estados Unidos, por todos nuestros connacionales que viven allá y que tienen acceso a esta plataforma famosa de Spotify. Y por supuesto también nuestros hermanos que radican en otras latitudes, mexicanos que se han establecido en otros países y que de igual manera ingresan en el mes de septiembre a esta plataforma de Spotify a disfrutar sus playlists de música mexicana, pues según la información de esta plataforma de música por demanda, pues una de las canciones más pedidas en el pasado mes de septiembre entre el público latino de Estados Unidos y de otras latitudes. Y bueno, pues si nos pusiéramos a investigar el dato aquí en México, también encontraríamos algo interesante, ¿no?, acerca de este tema, que es pues una especie de himno para nosotros, ¿no? México lindo y querido, del maestro Chucho Monje en la voz de Jorge Negrete. Escucharon también a Los Cadetes, una página más, Aida Cuevas, La Sandunga, y el Mariachi Vargas de Tecalitlán, allá en el Rancho Grande. Son las 5:47, 5:47, usted amanece a través de la XCV.

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2: Radiosfera. ¿Alguna vez has visto un pulpo bebé? Mide menos que tu uña del meñique.
3: 5 milímetros.
2: Transparente, con bracitos que apenas tienen 4 ventosas. Se les llama paralarvas. Y aquí viene el problema. Hay decenas de especies del pulpo en los mares de México y cuando nacen, casi todas se ven igual. Salen del huevo tan parecidas entre sí que incluso los especialistas se confunden. Dos especies del Pacífico mexicano, el Octopus hupsorum y el Octopus mimus, producen crías con el mismo patrón de manchitas de color,
3: el mismo número de ventosas,
2: los mismos órganos diminutos en la piel. A ojo desnudo, podrías jurar que son la misma especie,
3: pero no lo son.
2: ¿Y por qué importa saber quién es quién entre los pulpos, bebé? Porque las consecuencias de confundirlos van lejos. Una mala identificación puede llevar a sobreexplotar una pesquería. Crees que estás pescando una especie abundante, pero en realidad son dos diferentes, y una ya está en riesgo. También puedes sesgar los estudios de distribución. Piensas que una especie se extiende por todo el Pacífico mexicano, cuando en realidad son dos que se reparten el territorio. Los investigadores del Proyecto Pulpo, en el SISIMAR del Instituto Politécnico Nacional en La Paz, Baja California Sur, encontraron la salida. Mirarle la forma al animal y leerle el ADN. La parte de la forma se concentra en estructuras que resisten bien la conservación en alcohol
3: y no se deforman como el cuerpo blando del pulpo.
2: El pico, por ejemplo, esa boquita dura de quitina que el pulpo usa para romper conchas y comer. La mandíbula superior y la inferior tienen formas distintas
3: según la especie.
2: Y luego está la rádula, una lengua rasposa con dientecitos microscópicos cuyo tamaño y forma varían de especie en especie. Cada una tiene su propio diseño, como una firma. Pero cuando la firma no alcanza, entra la genética. Existe algo llamado código de barras genético. Los científicos extraen un fragmento de ADN mitocondrial del pulpo bebé, un gen específico que se conoce como COI, de apenas 650 pares de bases. Lo secuencian y lo comparan con bases de datos internacionales
3: donde están registradas miles de especies.
2: Si la secuencia coincide, ya saben quién es. Así, dos paralarvas que se ven idénticas bajo la lupa pueden revelar que pertenecen a linajes distintos, emparentados sí, pero especies diferentes.
3: La genética lee lo que el ojo no alcanza.
2: Ahora, científicos trabajan con otra especie, el Paroctopus digeti, aplicando la misma combinación de lupa y ADN, para entender qué pasa con los pulpos del Golfo de California en sus primeros días de vida. Porque en el mundo de las paralarvas, lo que ves no siempre es lo que hay. Y a veces, para conocer la identidad de algo tan pequeño como una uña, hace falta leer las instrucciones que lleva escritas por dentro. Esta cápsula fue elaborada con información de Ciencia UNAM y del proyecto Pulpo del Sisimar IPN a cargo del doctor Arellano Martínez. Un guión de Leonardo Santiago con información del portal Ciencia UNAM. Les saluda Mónica Genis.

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Oiga, pues uno de los grandes de la música nuestra, de la música popular, don Cornelio Reina, presente aquí en Amanece a través de la XEB. Y pues ya, como lo hemos venido diciendo durante la hora pasada, pues... estamos inaugurando ya el décimo mes de este 2026, ya es primero de octubre, y le voy a recordar con mucho gusto cuántos días nos faltan, porque ya entramos a la recta final, prácticamente ya estamos en la cuenta regresiva de los últimos 100 días, ¿no? A partir de hoy nos restan 91 días de este 2026, 75% del año, la semana número 40 de 52 que tiene el año. Y bueno, pues ya también estamos en pleno otoño, que ni parece, ¿no? Aquí en el Valle de México hemos tenido días, creo que más calurosos que cuando el verano, ¿no? No sé usted, pero yo lo percibo de esa manera. Bueno. Pues vamos a presentarnos debidamente ahí en controles y en la producción. Como cada mañana, se encuentra ya Jorge Alejandro García Morales, nacido en la antigua Tenochtitlán, ombligo del universo. Despedimos a Osvaldo Vilchis López, feliz, ahora sí que Felipe y con tenis, ¿no? Porque mañana descansa. Y bueno, yo les saludo de este lado del micrófono, soy su amigo Arturo Cortés y Valderas. Hoy, pues vamos a continuar con los mini homenajes, ¿no? ¿Qué le parece a usted? Vamos a continuar con los mini homenajes, así que después de esta pequeñísima pausa va usted a escuchar la voz de una cantante excelsa a quien vamos a homenajear el día de hoy con muchísimo gusto, con muchísimo cariño. Así es que muy pendientes, por favor. Son las 6:17 de la mañana, esto es Amanece a través de la XEB, 6:17.

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Pues esto que escucharon ustedes, Gaviota Ingrata, un tema de Ramiro Hernández. También escucharon El Lamento Peregrino, pues obviamente un tema dedicado a la imagen de la Virgen de Guadalupe. También escucharon ustedes el tema del Camino de Guanajuato, por supuesto. El Camino de Guanajuato y Nieves de Enero, ¿verdad? Fue lo que escuchamos. Obviamente estamos hablando de esta mujer que en su momento pues revolucionó definitivamente la música mexicana, ¿no? Esta gran cantante llamada cariñosamente La Consentida, y quien le nombró así fue ni más ni menos que don Joaquín Pardavé. Fíjese cómo va uno hilando, ¿no? Cómo va uno hilando la historia. Al conocer muchos datos desconocidos de Joaquín Pardavé, pues ahí apareció también el tema de que finalmente el padrino artístico de La Consentida pues fue don Joaquín Pardavé, ¿no? María de los Ángeles Loya Sáenz, nacida en Parral, Chihuahua, un primero de octubre de 1944, fíjese nada más, falleciendo la gran Lucha Reyes, nace otra leyenda, ¿no? En ese preciso instante nace La Consentida, ¿no? María de los Ángeles Loya. O en ese tiempo, más bien, digo, no vamos a meternos en temas de fechas exactas, pero sí estamos hablando de un rango de tiempo similar, ¿no? Entonces, estas canciones que escucharon en este bloque musical son canciones que buscan los coleccionistas en los discos originales, ¿no? Son canciones muy valoradas por los coleccionistas de música mexicana, sobre todo en Estados Unidos, porque son grabaciones raras, son grabaciones que no se conocían hasta este momento que usted las está escuchando aquí en la XCB. Además, déjeme decirle que pues es una diva, es una leyenda de la música mexicana que está viva, sobre todo eso, está vivita y coleando. A sus 82 años, ella vive entre un rancho que tiene en Monterrey y otro rancho que tiene la familia en San Luis Potosí, el famoso rancho de La Jarrilla, allá en San Luis Potosí, y que se despidió, digámoslo así, se jubiló de la carrera artística por amor. Y le voy a decir con quién se casó. Si usted no conoce el dato, yo con mucho gusto se lo voy a platicar. Con quién se casó La Consentida y se fue a radicar oficialmente a San Luis Potosí, a ese rancho que le digo, donde se crían caballos lusitanos. En fin, hay cosas muy interesantes acerca de La Consentida y se los vamos a platicar con mucho gusto y con mucho cariño aquí en Amanece, en este homenaje, porque pues hay que decirlo, ¿no? Hay que mencionarlo. Los grandes de la música mexicana tienen que estar siempre vigentes porque son la base de la riqueza musical de nuestro país. Son las 6:34 de la mañana.

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Pues este tema de el gorrioncillo pecho amarillo, pues fue el tema con el cual descubrieron a la consentida apenas 12 años. Hay gente que dice que tenía 9, hay otras personas que dicen que realmente tenía 12 años en aquel año, ¿no? Estamos hablando de 1954, 1955, cuando se hace la película de El Hombre Inquieto. Al principio de ese tema de gorrioncillo pecho amarillo, usted escuchó por ahí la voz de Tintán, ¿no? Que es el personaje del Hombre Inquieto, y a su lado se encuentra Joaquín Pardavé, y ambos están disfrutando de la actuación de la consentida, ¿no? Que, repito, pues en ese entonces tenía entre 9 y 12 años, vamos a decirlo así, ¿no? Porque no hay todavía datos precisos al respecto, porque la edad de esta mujer siempre se ha mantenido así como que en un gran misterio, ¿no? Nunca se ha sabido realmente si nació en 1941 o en 1944. La gran mayoría de personas que la trataron coinciden en que nació en 1944, pero lo importante aquí es que fue la primera artista juvenil de música mexicana, de música ranchera, más bien infantil, porque a esos 12 años la RCA Víctor le dio un contrato de exclusividad, y además había una cláusula en ese contrato de exclusividad de la RCA Víctor de que todas sus grabaciones debían ser con el acompañamiento del Mariachi Vargas. Entonces, todas las grabaciones de La Consentida pues son con el Mariachi Vargas de Tecalitlán. Y regresando a este tema que les iba yo a platicar acerca de por qué desaparece de la escena musical esta mujer, pues resulta que pues fue un tipo de escándalo ahí sentimental el que tuvo con un rejoneador. Un rejoneador que además fue actor. Yo sé que usted lo va a recordar muy bien, ¿no? Estamos hablando de Gastón Santos. Gastón Santos, que fue galán de cine, que fue una estrella del cine de vaqueros, ¿no? De los 50, además rejoneador profesional. Este tipo pues era un Casanova en ese momento, ¿no? Entonces, y ella en sus 20 años. Bueno, el punto aquí es que había ahí una especie de como de triángulo amoroso, ¿no? Gastón Santos tuvo una relación muy larga con una cantante y actriz norteamericana de nombre Emily Kranz. De hecho, estuvieron a punto de casarse. Dicen que ella se arrepintió al último momento y no se presentó a la boda, ¿no? Después se anunció que ella se casó con un empresario de la radio. Ella se casó con Francisco Aguirre Gómez, don Pancho Aguirre, el famoso Pancho Aguirre, el fundador del grupo Radio Centro. Al final ese fue el matrimonio de ella, ¿no? Después de que no se casaron, se habla de que ahí sí existió la relación de Gastón Santos con la consentida. Y pues prácticamente la obligó a retirarse de la vida artística. Al final tampoco se casó con ella, ¿no? Porque Gastón Santos terminó casado con su novia de la infancia, ¿no? Marcela Jerez, allá en San Luis Potosí. Pero mucha gente se les vio en ese famoso rancho, ¿no? Que es un rancho taurino. Un rancho que cría caballos lusitanos para la fiesta brava, ¿no? Entonces, por eso se dio esa información. En su momento fue un escándalo por todo esto que le estoy platicando. Y ella tuvo que retirarse. Al final se retira, se va a Nuevo León, a Monterrey precisamente. Y ahí dicen que ahí se casó también con otro gran empresario de Monterrey, y decidió ya no regresar a la vida artística,
cerró por completo su vida a lo privado y nunca permitió ni entrevistas ni nada que le relacionara con esta cuestión del ambiente artístico. Así que, pues, prácticamente la vida posterior de la consentida se volvió todo un misterio. Son las 6:52 de la mañana, 6:52 ya.

0: Ya nos vamos. Esto ha sido todo. Oiga, siempre nos falta tiempo, ¿no? Siempre nos falta tiempo para seguir abordando los temas que tratamos aquí para usted con muchísimo gusto, con muchísimo cariño, para acompañarle, ¿no? Y comience usted su día bien, de buenas, con ánimo, con entusiasmo, de buena gana y demás. Ojalá que lo estemos logrando y que lo hayamos hecho el día de hoy, primero de octubre de este 2026. Vamos a dar paso a la información, pero antes todavía nos queda un tema, ¿no? Un tema para disfrutar de esta calidad vocal de María de los Ángeles Loya Sáenz, que en su momento también pudo haber sido esposa, ni más ni menos que de Elvis Presley, ¿no? También, de lo que se habló mucho en los años 70, sobre todo. Ya nos vamos, gracias. Buenos días allá en Controles, porque Alejandro García Morales, mi compañero de todas las mañanas, se va a quedar con ustedes hasta las 12 del día. Yo soy su amigo Arturo Cortés y Valderas. Nos escuchamos mañana aquí en Amanece en la XCB. Mañana con José Alfredo, por supuesto.
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1: Hola, ¿qué tal? Muy buenos días. Les saluda su amigo y servidor Julio Rodríguez del Maquipo, Sinaloa, y miembro activo del Sindicato de Trabajadores de la Industria de la Radiodifusión, Televisión, Telecomunicaciones Similares y Conexos de la República Mexicana, STIR, sección Tijuana, con la autorización con la matrícula 15958. Buenos días, bienvenidos a un programa más de Añoranzas Doble X en este jueves primero de octubre, año 2026. Para todos los cumpleañeros, a todos los que están de manteles largos y cortos, felicitaciones de parte de la gran familia de Radio Ranchito y de Radio Cadena Enciso, y por supuesto a la gran Dede Mexicali, que en estos momentos nos enlazamos hasta la capital a través de la XCD 1050 AM, la gran Dede Mexicali. Mexicali Suaya está presente. Gracias por su atención. Recordándoles el teléfono de cabina 686-3670 con la alada de Tijuana 664. Recuerden que es un teléfono WhatsApp para quien envíe su mensaje de voz o de texto, marcando 664-686-3670. Y a todo el equipo de Radio Cadena Enciso, gracias por su apoyo. A Alondra Silva, Ani Moreno, a Tania Ramos, a, también para Cindy Olivas, Victoria Aguiar, a Cristina Miranda, al ingeniero Martín Solorio, ingeniero Israel Silva, gracias por su apoyo. Y nosotros inmediatamente vamos a iniciar saludando para Martín Millán, escuchándonos por allá en el Florido, segunda sección, está presente. Gracias, gracias por escucharnos. Dice que le mande un cordial saludo para toda la gente de Aguascalientes, 23 años haciendo historia. Don José Luis, ¿cómo se la está pasando? A toda la familia Parra, ellos son de Hermosillo, Sonora, a todos los naranjeros, y por supuesto para toda la gente de Cotija, Michoacán, de parte de don Jesús Reyes en Hesperia, California, escuchando, esperando, dice, el programa de Añoranza Doble X. Vamos a iniciar inmediatamente en la voz de José Alfredo Jiménez Sandoval, que fue su nombre completo desde nacimiento, pero artísticamente nace José Alfredo Jiménez en el ambiente artístico desde 1947 a 1973, el poeta del pueblo, que nació el 19 de enero de 1926 en Dolores Hidalgo, Guanajuato, México. Falleció un 23 de noviembre de 1973 a la edad de 47 años en la Ciudad de México. Cantante y compositor mexicano, fue uno de los más destacados representantes de la música ranchera en nuestra República Mexicana. Hoy nos va a interpretar un tema de su propia inspiración, que lo van a acompañar el Mariachi Vargas de Tecalitlán, que José Alfredo Jiménez grabara por allá en el año de 1969. Tema, cuando vuelan las gaviotas. La parte inicial de Añoranza Doble X.
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2: En Radio Ranchito me gusta más. 6:10 avanzamos para toda la familia Barrientos de parte de Alejandro. Escuchándolos en la colonia Buenavista para toda la gente de Guadalajara, Jalisco. 27 años haciendo historia. Ahí está el saludo. También don Joaquín Cortés, escuchándonos en el Mariano Matamoros, para toda la gente de Puebla, todos los camoteros, ahí está el cordial saludo, cordial saludo. Déjeme checar aquí, no me escucho muy bien mis audífonos, ahora sí. Bueno, para toda la familia Guzmán en Mexicali, allá en el fraccionamiento Los Naranjos de San Francisco del Rincón, Guanajuato. Benigno, desde 1966, haciendo historia allá en la capital, escuchándonos a través de la gran D de Mexicali. Ahorita buscamos su canción y le vamos a complacer con muchísimo gusto. Mientras tanto, aquí está el grupo de los mismos, este grupo que se formó en el año de 1996. El grupo Los Mismos eran los Bukis, pero en los Bukis la separación de Marco Antonio Solís. Marco Antonio Solís pues se va como solista y los Bukis se convierte Los Mismos en la voz de Pedro Velázquez, que por cierto nos va a interpretar del primer material discográfico del compositor Eusebio Cortés, esto que se llama Me está doliendo dejarte, de los supergrupos de Añoranza Doble X. Buenos días, recordar es volver a vivir.

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0: fiesta y que sigan cantando los gallos, bramando las vacas y relinchando los caballos, don Julio. Es un placer escucharlo esta linda y hermosa mañana ya fresca. Ya andamos chambeando, don Julio, y escuchando las añoranzas, que no nos gustan, don Julio. Nos encantan, nos fascinan, don Julio. Ahí sí nos pueden mandar una cancioncita, 4 milpas con Antonio Aguilar, se lo voy a agradecer. Le mando un fuerte abrazo, mi Julio, que venga esa vibra, que no se acaben. Y arriba los Padres de San Diego, don Julio.
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2: En Radio Ranchito me gusta más. 6:19. Avanzamos con más.

La mejor música solamente para usted desde Tijuana, Baja California, México. Ah, Mexicali, desde ayer estoy pendiente con los Tigres del Norte. Don Joaquín Lucatero, que está haciendo ejercicio, diariamente hace ejercicio. Don Joaquín Lucatero, antes de irse a trabajar, dice. Luego viene un rico cafecito, el desayuno y a trabajar. Escuchándonos en la colonia Roma para toda la gente de Nayarit y Michoacán. Don Joaquín Lucatero. Buenos días, le prometí sin biografía con los Tigres del Norte de Rosa Morada, Mocorito, Sinaloa. Esto se llama...

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2: En Radio Ranchito me gusta más. 6:23. Vamos a continuar saludando para toda la familia Sierra de parte de Fausto. Fausto Sierra de Colima. Solamente 14 años aquí en Tijuana, don Fausto Sierra, dice, trabajando de guardia de seguridad por acá en Otay para todos sus compañeros y para todos sus paisanos allí, especialmente a la familia Sierra. Don Fausto, gracias por escucharnos. Mexicali se activa en el fraccionamiento Los Naranjos por conducto de don Benigno Guzmán de San Francisco del Rincón, Guanajuato, desde 1966, haciendo historia allá en la capital. Y quieren escuchar a las hermanas Huerta, con este tema musical del compositor Pepe Guízar, sí, de Pepe Guízar, éxito de 1980, tema Desde que Dios.

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1: 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En Radio Ranchito me gusta más. Continuamos saludando a la señora Guadalupe Cariño en Los Pinos, que no le gusta Añoranza doble X, le encanta, le fascina. Que Dios me la bendiga. Gracias por escucharnos allá en Los Pinos, la familia Cariño. Y por supuesto, Guadalupe Cortés y familia en la colonia del Río Parte Alta. Guadalupe Cortés, buenos días. Para mi tocayo Julio Cortés, ahí está el cordial saludo. Aquí están los legendarios Moonlights con este éxito de 1900.

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2: Buenos días, mi Julio. Buenos días. Fuerte abrazo, bendiciones. Hoy amanecimos más temprano, mi Julio. Bendito sea mi Dios, le mando un fuerte abrazo a su amigo Benny Rosales, el beisbolista. Y que sigan cantando los gallos, bramando las vacas y relinchando los caballos, don Julio. Es un placer escucharlo esta linda y hermosa mañana ya fresca. Ya andamos chambeando, don Julio, y escuchando las añoranzas, que no nos gustan, don Julio. Nos encantan, nos fascinan, don Julio. Ahí sí nos pueden mandar una cancioncita. 4000 pas con Antonio Aguilar, se lo voy a agradecer. Le mando un fuerte abrazo, mi Julio, que venga esa vibra, que no se acaben. Y arriba los padres de San Diego.

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1: 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En Radio Ranchito me gusta más, 22 y las 7 de la mañana para toda la familia Espinosa en la Sánchez Tahuada. Zamora, Michoacán está presente de parte de la señora María Elena Espinosa, que no le gusta Añoranza Doble X, le encanta, dice, cualquier canción. Pues ahí está el saludo doble de señora María Elena Espinosa y para todos sus paisanos de Zamora, Michoacán. Que Dios me la bendiga. Bueno, nosotros avanzamos también para Amada Valenzuela en la Vivienda Popular para todos los coras desde 1961, haciendo historia aquí en Tijuana, Baja California, México. No se me desesperen, ahí viene Pedro Infante, ahí viene Lucha Reyes para don Ricardo Ruiz, que nos escucha allá en San Luis, Arizona, 65 kilómetros de la capital, ya lo estamos programando. Don Vicente Luna en el Valle de Mexicali, escuchando La Grande, ahí vienen los Bukis. Don Gil Méndez y su esposa, ahí viene Marco Antonio Vázquez. Meche en la capital, a toda la familia partida Rodríguez. Don Juan, el de Jalisco, en la colonia Santa Rosalía. Ya vienen los Freddys también. Y tengo 5 temas más. Y se activa la línea telefónica en cabina 686-3670. Aló, buenos días. Buenos días, permítame, déjeme presentar el siguiente artista. Y ahorita, sí, es un solista. Edom, sí, claro que sí, ahorita lo atiendo. Gracias, gracias, muy amable. Damas y caballeros, directamente de Guamuchil, Sinaloa, lo vamos a recordar siempre por su estilo, en la forma de interpretar en cada una de sus canciones, su alegría, su chispa. Es un tema musical de Francisco Cárdenas y que Pedro Infante la grabó por allá en el año de 1954. Tema, Viva, Viva mi desgracia.
2: Viva mi desgracia, pues.
1: Otra leyenda musical de Añoranza Doble X. Buenos días.

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1: En Radio Ranchito vamos avanzando con más Añoranza doble X a toda la familia Reyes Castro de parte de Luis, escuchándonos en la colonia Buenavista para toda la gente de la Perla del Pacífico, Mazatlán, Sinaloa. Está presente don Gil Méndez, que anda trabajando en el taxi 0312 enfierrados de la ruta centro hasta la Miraflores. Y para toda la gente de Acapulco, Guerrero, don Gil, ya viene su canción. Es más, vamos a ir un corte comercial. Después del corte viene Marco Antonio Vázquez para complacer a don Gil Méndez y su esposa, y para toda la gente de Acapulco, Guerrero, y a todos los taxistas de aquí de Tijuana. Vamos a un corte comercial, regresamos con más Añoranzas doble X con su servidor Julio Rodríguez, el del Maquipo, Sinaloa. Corte.
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2: Buenos días, señor Julio. En verdad, quiero decirle que yo he escuchado muchas radiodifusoras, pero la amabilidad, la atención y sobre todo las complacencias para su público son únicas de usted, y lo felicito porque nos hace recordar viejas canciones, viejas añoranzas, y felicito a la empresa La Doble X por darle la oportunidad de complacernos a todos los radioyentes para escuchar esas rememoranzas de nuestras viejas canciones. Y felicito al público porque tiene un buen gusto. A veces no hace falta llamar para pedir una petición, porque de ellos todo se escucha. Cada uno de ustedes puede decir que el señor Julio es el mejor locutor que se puede encontrar en Tijuana. Muchas gracias. Que Dios me los bendiga.
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3: En Radio Ranchito me gusta más. 12 y las 7 de la mañana para toda la familia Salas en la Colonia Libertad, parte alta, desde 1947 haciendo historia. Don Raúl Salas, que no le gusta añoranza doble, que le encanta, le fascina. Gracias por escucharnos. Y también el saludo. Don Vicente Luna, después de Marco Antonio Vázquez, vamos a escuchar a los Bukis. Así es que el tiempo se nos está yendo. A ver si antes de terminar también le vamos a complacer a don Ricardo Ruiz con Lucha Reyes. Mientras tanto, ya estamos listos, preparados para presentar a Marco Antonio Vázquez Barreiro, que es un hombre completo artísticamente desde 1966. Marco Antonio Vázquez, el romántico de siempre, el poeta y trovador y bohemio, que nació el 16 de febrero de 1938 en el barrio de Santa Julia de la Ciudad de México. Compositor, cantante de boleros, baladas, con una voz potente, ¿no? Una biografía tan amplia que tiene don Marco Antonio Vázquez, que bajo el signo de Acuario nos va a interpretar un tema musical que grabó por allá en el año de 1969 de su propia inspiración. Esto se llama Te Vi, Pero Te Vi Llorando. Otra leyenda musical de añoranzas Doble X y Fierro por la 300. Recordar.

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1: 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En Radio Ranchito me gusta más. 8 y las 7 de la mañana, claro que sí. Ahorita permítame, ahorita lo sigo atendiendo. Vamos a mandar un cordial saludo a toda la familia Padilla. Don Ernesto Padilla, que nos escucha en Rosarito, el quinto municipio. Saludos para toda la gente de Acaponeta, Nayarit. A don Vicente Luna, allá en el Valle de Mexicali. Aquí están los Bukis de Ario de Rosales, Michoacán. Un éxito de 1988. El compositor Marco Antonio Solís. Tema, y ahora que te vas.

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1: 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En Radio Ranchito me gusta más, 4 y las 7 de la mañana. Mil disculpas, no lo van a creer. 12 canciones queda pendiente, entre ellas el libro de recuerdos, Don Químico Machado. Ahí está el cordial saludo para toda la gente de Mocorito, de parte del caballero Miguel Ángel Machado Soto. Para toda la gente de Tierra Caliente, señor Tolongo, mil disculpas, pero esos temas van a quedar pendientes para de 9 a 11 de la mañana. También Meche, doña Mercedes, familia Partida Rodríguez, don Juan, el de Jalisco, pendiente también en la colonia Santa Rosalía con los, ¿quién? Los Freddys. Y también tenemos pendiente, tengo 12 canciones pendientes. Bueno, el saludo para don Ricardo Ruiz en San Luis, Arizona. Un cordial saludo. Con este tema musical cerramos la primera hora de Añoranza Doble X. Los esperamos de 9 a 11 enlazados a la Grande de Mexicali, con permiso. Y esto se llama El Corrido de Sonora, del compositor Antonio Galicia, éxito de 1941 en la voz de Lucha Reyes. Con permiso.

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2: Inicia proceso para la sucesión del rector de la UABC. Autoridades de México y Estados Unidos participan en ejercicio aéreo. Avanza limpieza de Río Tijuana ante posibles lluvias por El Niño. Reciben vales para uniformes alumnos de secundaria, preparatoria y universidad. Román Cota deja en suspenso posibilidad de pedir licencia y buscar diputación. Inició formalmente organización del proceso electoral 2027. Colectivos hallan cuerpos en fosa clandestina entre Tijuana y Rosarito. Previenen contra montachoques, recomiendan llamar al 911. Detienen a dos hombres señalados por asesinar a dos mujeres frente a primaria. Impulsa gobierno del estado medidas de prevención ante fenómeno del Niño. Desde Pórticos del Mar, Armando Ayala destaca reforma de nacionalidad única. Aprueba Cabildo de Tijuana. Mire usted, llevar a cabo sesión solemne para el segundo informe de Ismael Burgueño. Muy buenos días, bienvenidos a la información de este espacio informativo de la Auténtica Radio Tribuna del Pueblo de hoy jueves, primero de octubre de 2026. Soy su amigo Jorge Esparza Carlo. Si quiere estar bien informado, quédese con nosotros. Tenemos para usted amplio panorama informativo y noticioso. Don Julio Rodríguez, buenos días.
3: Hola, ¿qué tal, caballero? Muy buenos días al público de Radio Ranchito y bienvenidos, bienvenidos a Tribuna Primera Edición, donde tu voz se escucha con Jorge Esparza Carlo. Buenos días.
2: Buenos días, don Julio. De clima, ¿cómo vamos a andar?
3: La temperatura para este jueves primero de octubre, la máxima estará entre los 28 o 29 grados centígrados, la mínima de 17, el amanecer fue a las 6:42 y se ocultará el sol a las 6:32.
2: Muy bien, y el muchacho alegre ya se reportó.
3: Ya está listo, preparado. Adelante, Juan, te escuchamos con toda la información.
4: ¿Qué tal? Muchas gracias. Muy buenos días. Los saludo con gusto esta mañana de jueves desde esta mi querida ciudad de Tijuana. Mañana nublada con neblina. En la región, temperatura aumento 18 grados centígrados. Tráfico de Rosarito, Tijuana por la carretera libre para poder llegar a las inmediaciones de la garita de San Isidro, zona del río Palacio Municipal. Un recorrido aproximado de 1:10 para subir a la zona del aeropuerto, consulado de Estados Unidos en la ciudad e inmediaciones de la zona industrial y UABC. 1:20 Bastante complicado el traslado en la carretera libre. Rosarito, Tijuana, para entrar a Tijuana por la carretera libre Tecate, tráfico lento desde las inmediaciones de las del IMOS hasta pasar el parque industrial El Florido. Para entrar a Tijuana por la carretera de Cuota, Tecate, Otay, Boulevard 2000, tráfico lento desde el inicio de la prolongación del Boulevard Industrial hasta pasar Terán, Terán. Vía Rápido Oriente, la que viene del este de la ciudad hacia la zona del río, el flujo vehicular a vuelta de rueda desde el inicio de esta vialidad hasta pasar el puente Simón Bolívar, se libera y otra vez a la altura del Parque Morelos a vuelta de rueda. De ahí se libera y finalmente despejada la vialidad hasta llegar a las inmediaciones de la garita de San Isidro para salir de Playa de Tijuana sin mayores complicaciones en este momento. Es la información que tenemos. Recuerdo, maneje con mucha precaución y salga con más anticipación. Muy buen día.
2: Buen día, gracias, gracias Juan Manrique. Mire usted, colectivo, buenos días, Carla López, buenos días. Colectivos hallan más cuerpos en fosa clandestina entre Tijuana y Rosarito. Colectivos de búsqueda y familiares de personas desaparecidas hallaron 4 cuerpos durante los últimos 2 días en el relleno sanitario ubicado en límites entre Tijuana y Rosarito, un sitio que ya califican como una fosa clandestina. Bárbara Martínez, coordinadora del colectivo Buscando a Tolano, informó que ayer miércoles iban a realizar una jornada de búsqueda en dicho lugar y refirió que este sitio se ha localizado un total de 6 cadáveres. El lunes los cuerpos fueron encontrados de 2 hombres, el martes el de otro hombre y una mujer, mientras que en el mes de agosto se exhumaron los cuerpos de 2 menores identificados como Luis y César. Manifestó que ya se solicitaron las pruebas genéticas correspondientes para confirmar o descartar si las víctimas son familiares de los integrantes del colectivo. Explicó que las labores fueron realizadas por los activistas y personal de la Comisión Local de Búsqueda, ya que, según señaló, los elementos de la Fiscalía General del Estado presentes en esas jornadas suelen permanecer únicamente dentro de sus vehículos. Añadió que ni la gobernadora ni el secretario general de gobierno se han puesto en contacto con ella. Tampoco lo ha hecho la fiscal estatal, quien previamente había acordado sostener una reunión con el colectivo sin que hasta el momento se les haya convocado. Los invitamos a que pues se unan, vengan a una jornada de búsqueda, así como van a otras partes. Invitamos a la gobernadora junto con la fiscal y al secretario a que vengan un día de búsqueda y estén con nosotros desde las 9 de la mañana hasta las 4 de la tarde bajo rayos del sol y soportando los olores del basurero, expresó. Y rápidamente nos vamos a esta otra información. Bueno, tenemos que impulsa el gobierno del estado medidas de prevención ante fenómeno del Niño.
5: Ante la posible llegada del fenómeno del Niño, el gobierno de Baja California cuenta con refugios temporales en sus 7 municipios y realiza labores de limpieza en la canalización del río Tijuana, en coordinación con la Conagua. La gobernadora Marina del Pilar destacó la importancia de anticiparse a las condiciones meteorológicas y proteger a las familias de cualquier riesgo.
6: En nuestro estado nos estamos preparando de manera preventiva ante la posible llegada del fenómeno meteorológico El Niño. Podríamos tener un invierno más lluvioso de lo habitual, con cambios en las condiciones del clima.
5: La ubicación de los refugios pueden consultarse en WhatsApp al 686-245-7691. También se brinda atención a personas en situación de calle y se recomienda preparar una mochila de emergencia, mantener limpios los frentes de las viviendas y seguir las indicaciones de Protección Civil. Para reportar cualquier emergencia, las personas podrán llamar al 911.
2: Continuando con más información, durante una asamblea informativa realizada en fraccionamiento Pórticos del Mar, allá en Ensenada, el senador con licencia Armando Ayala Robles refrendó su compromiso de mantener un diálogo permanente con las comunidades y llevar hasta el territorio información sobre el trabajo y los avances del gobierno de la doctora Claudia Sheinbaum Pardo, presidenta de México. En más información, el presidente municipal Ismael Burgueño asistió a la ceremonia del 10º aniversario de la Panasonic Ecology System de México en Tijuana, empresa que ha contribuido al desarrollo económico de la ciudad mediante la generación de empleos y la vinculación con proveedores locales y organismos empresariales. Con el trabajo que se mantiene todos los días en las calles, el gobierno de Tecate, encabezado por el alcalde Román Cota Muñoz, continúa impulsando acciones para mejorar las condiciones de movilidad, seguridad y bienestar de las familias a través del Instituto de Promoción del Desarrollo Urbano. El emblemático reloj rotario del Centro Social Cívico Cultural Riviera volvió a marcar el tiempo después de 5 años sin funcionar, tras trabajos de reparación realizados por el Club Rotario Ensenada en coordinación con la Paramunicipal. El proyecto incluyó la gestión y el traslado desde Puebla de un engrane necesario para reactivar el mecanismo, y así lo informó la directora del recinto, Rosela Medina Lencioni. En más información, durante la 28ª sesión pública extraordinaria de Cabildo de Los Cabos, el pleno aprobó por unanimidad el punto de acuerdo presentado por la presidenta municipal, el presidente municipal Cristian Magúndez Gómez, relativo a la solicitud de licencia temporal del cargo. La limpieza y el desasolve de la canalización del río Tijuana, así como la preparación de refugios temporales en los 7 municipios, forman parte de las acciones preventivas impulsadas por la gobernadora Marina del Pilar Ávila Olmeda para preparar a Baja California ante las posibles lluvias asociadas al fenómeno del Niño. Y esto es mediante un trabajo coordinado entre autoridades, organizaciones de la sociedad civil y la ciudadanía. La presidenta municipal allá de Ensenada, Claudia Gatón Muñiz, tomó protesta a Gabriela Herrera Martínez como nueva directora general de Proturismo de Ensenada, tras la aprobación de la Asamblea de Gobierno de la Paramunicipal. En otra información, bueno, también vamos a informarles sobre esto. Mire usted, previenen contra montachoques y recomiendan llamar al 911. A ver cómo está esto. Fíjese que recientemente han detenido a bastantes personas precisamente que se dedicaban a eso, a andar con esos montando choques y extorsionando. Una serie de recomendaciones emitió la Secretaría de Seguridad y Protección Ciudadana Municipal para evitar ser víctima de los llamados montachoques, luego de la detención de 12 personas por su presunta relación con este tipo de casos en Tijuana. La dependencia pidió a los conductores mantener la calma ante cualquier accidente.

0: evitar entregar dinero o documentos bajo presión y solicitar la intervención de agentes municipales a través del número de emergencia 911. También recomendó comunicarse con la compañía aseguradora, permanecer dentro del vehículo siempre que pues las condiciones lo permitan, particularmente si la otra persona involucrada comienza a comportarse de manera agresiva o a exigir un pago inmediato. Como medida preventiva, los automovilistas pueden tomar fotografías de los vehículos, placas y daños ocasionados, además de compartir su ubicación con familiares o personas de confianza. En caso de que sigan sin que alguien se identifique, en caso de que alguien se identifique como ajustador de seguros, la Secretaría de Seguridad Pública pues aconsejó solicitar su acreditación, confirmar directamente con la compañía que efectivamente trabaja para ella. La autoridad señala que una de las características de este tipo de delitos es que el accidente puede ser provocado o simulado para posteriormente exigir dinero a la víctima mediante amenazas o intimidación. Ante una situación de este tipo, recomendó no confrontar a los involucrados, trasladarse a un lugar seguro cuando sea posible, esperar a la llegada de la autoridad para que se determine la responsabilidad correspondiente. 7:15 a.m, hora de ir a una pausa comercial.
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0: Gracias, gracias por continuar con nosotros. Buenos días.
11: Muy buen día, señor Esparza Carlo.
0: Adelante, químico.
11: Pues continúa el impacto del Departamento de del Tesoro de los Estados Unidos a través de su oficina, de la Oficina de Control de Activos Extranjeros. Ayer se filtró, para no asegurarlo firmemente, al parecer, por orden del Departamento del Tesoro de los Estados Unidos, la Unidad de Inteligencia Financiera de nuestro país congeló

0: nacional y que es primero. Y ayer, ¿cómo sucede? ¿Cómo se presenta que el botón que se activó vino de los Estados Unidos? Y eso, pues, es delicado. También, pues, la ciudad luce muy descuidada. Ya la zona centro, como nunca, se observa baches por tierra. No son bachecitos, son en algunos puntos cráteres. Son consecuencia de daños a los vehículos que transitan con toda confianza. Y de repente, tracas. ¿Y dónde está tu carro? Es lo que se preguntan al encontrar una persona a pie. En el taller se le desprendió la suspensión. ¿Y dónde? Pues en la zona centro, en el bulevar más transitado de la ciudad del Cuauhtémoc. La ruta que usted transite la encontrará llena de baches. Recordemos cuántos miles y miles de carros se legalizaron con el programa Paisano, con ese programa implementado por el presidente López Obrador, y indicó que los recursos serían para el bacheo. Y pues la mayor cantidad de ese recurso estuvo en la administración anterior con Montserrat Caballero. Y pues, ¿dónde están esos bacheos, esos resultados? Ahora que regresa el presidente Imael Burgueño, lo primero que anunció es el bacheo y no se ve por ningún lado que hayan iniciado esas obras. Pues yo creo que hace falta que ya inicie. Y gracias por darme la oportunidad.
1: Gracias, gracias, gracias, Químico. Saludos a Poblado La Gloria. Mire usted, avanza la limpieza del río Tijuana ante posibles lluvias por el fenómeno de El Niño. Limpieza del río Tijuana ante posibles lluvias por el fenómeno de El Niño. Buenos días.
2: Buenos días, Jorge.
1: Adelante, José.
2: Mira, Jorge, pues sí es grave que Estados Unidos siempre, él es el que anda diciendo quién es narco aquí en México, cuando México era el que tiene que sacar a todos esos políticos que tengan algo que ver con el narco, no Estados Unidos. Porque tanto que, como dijo el que me antecedió, que mucha soberanía y esto, entonces México tampoco está haciendo su trabajo, Jorge, y nos están quemando a todos, porque entre las patas también nos llevan a nosotros, Jorge. Estamos chamuscados, el país, de que hay mucho narco, Jorge. Y lo más triste de todo es que dicen que ciertos gobernantes están involucrados y aquí no pasa nada, Jorge. Nos vemos mal, lo quiéramos o no, todo México se ve mal, Jorge. ¿Cómo va a querer las personas de otros países que tienen dinero venir a invertir a un país donde hay mucho narco, Jorge? La piensan mucho, Jorge. No nos conviene a todos, Jorge. Por otro lado, Jorge, si regresamos a Tijuana, Jorge, tantos comerciales que dicen que las drogas que hacen daño, que eso, gastan dineral en eso, pero las tienditas están abiertas aquí en todas las colonias, Jorge. Entonces, ¿de qué sirve tanto wiri wiri cuando tienes las colonias llenas de tienditas de droga y de centros de rehabilitación, Jorge? Porque Baja California, y no sería Tijuana, está hasta el tope de drogaditos y de tienditas, Jorge. Y eso, ¿tú crees que nuestros nietos, nuestros hijos, no lo ven? ¿O nos hacemos también de la vista gorda? Pregúntenle a sus nietos. Te aseguro que los nietos de uno saben en su colonia dónde venden droga, porque a luces de lejos se ve luego dónde venden. Pero no es trabajo mío ni tuyo, Jorge. Lo que sí tenemos que hacer es pedirle al presidente municipal, a Marina del Pilar, a los jefes policíacos, ¡ey, a su trabajo! Porque yo no puedo hacerlo, porque me todos los días me das a tole con el dedo que

0: que haya paz, que haya deporte, que haya eso, pero cuando tú no haces, ve y siéntate, te invitas, así como fuiste por Ernesto Rufo, ven a las colonias y ciérrame todas las tienditas para que veas que va a haber un cambio, porque la mayoría de muertes que hay es por cómo, porque sabes que si tú vendes droga, el otro cartel no quiere que vendas aquí, te van a dar killers, Jorge.
1: Ok, no, ándale pues. Gracias, José García. Mire usted, avanza la limpieza del río Tijuana ante posibles lluvias por el fenómeno de El Niño. Tenemos que el gobierno de Baja California, en conjunto con la Comisión Nacional del Agua, o sea, con Agua, avanza en la limpieza de la canalización del río Tijuana como parte de las medidas de prevención ante la posible llegada de lluvias asociadas con el fenómeno de El Niño. Buenos días.
2: Buenas noches, señor.
1: ¿Qué pasó, Vicente Landín?
2: Oye, ahorita que estás con Efraín, el de la Conagua a nivel nacional. Okay. Oye, no cabe duda que estos sinvergüenzas, ratas y miserables, nada más donde ven que hay dinero para embolsarse para lo que está por venir, que es la campaña en la Cámara Baja, pues luego se apersonan, ¿no?
1: Claro.
2: Y mira, por eso...
1: ¿Nunca has sido tu candidato?
2: ¿Para qué quiero hacer asalariado?
1: Ahorita que fuiste, ahorita ya empezó el proceso, ¿eh? Ahorita ya vienen coordinadores, los coordinadores distritales de los 300 distritos.
2: Mira, ¿para qué quiero ser asalariado de los mexicanos si de alguna manera te van a copar 499? ¿Por qué? Porque les gana el hambre, les gana la codicia y la ambición. Simple, nada más te voy a hacer una pregunta. Van a sacar toda la arboleda, todo el asolve que hay en el río. ¿A dónde tienen destinado el confinamiento final? Okay. ¿A dónde van a ir a tirar la mugre que van a sacar?
1: Incluso van a sacar hasta llantas. Hablaban de sacar como unas 300 llantas de ahí.
2: Por eso te estoy diciendo, ¿y a dónde? ¿A dónde? Claro. Los inútiles, ¿a dónde? Y te lo digo porque nosotros tuvimos esa idea, y nosotros porque yo, a través del pochongo, pochongo, tú quieres dinero, aquí te vas a embolsar 30 millones de pesos, ¿de dónde se va a tirar lo que se va a sacar?
1: Sobre todo las llantas, ¿no? Que tiene que ser algo, un confinamiento especial, ¿no?
2: Así es, mira.
1: A ver, ¿dónde estaba? ¿Te acuerdas que antes los llanteros de segunda pagaban una cuota porque fueran a recoger las llantas y se las llevaran?
2: Al Centinela iban y las tiraban, y ahí está el cementerio.
1: Okay, ¿que las entierran ahí?
2: No, ¿cuál entierran, hombre? Ojalá y las enterraran. Están a plena luz del día. No, si te digo que estos nada más piensan en el dinero, no piensan en soluciones, y sobre todo porque esa se puede triturar y se puede hacer las pistas de tartán.
1: Sí, incluso para la cuestión de pavimento, ¿no?
2: Sí, sí, Jorge, pero son tan inútiles. Son tan inútiles. Había una planta para triturar, no se pudieron poner de acuerdo, porque pues los gandallas siempre quieren ganar más que otros, ¿no? Okay. Pero el detalle está en lo de la Conagua. Cuando el trienio del que le faltaba el brazo izquierdo, de alguna forma, por eso apareció la lengüeta adelante del Simón Bolívar, porque allí se destinó para tirar lo que se sacara del embudo. Pero pues ahora ya aparece Cartolandia y nadie dice nada. ¿Por qué? Porque están metidos políticos en esa invasión, Pero ese no era el tema, nomás que te lo amplío un poquito.
1: Pues hablamos mañana de eso, porque lo que me están ampliando acá es un corte para comerciales.
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8: Lo remanente de la tormenta causada por el huracán Polo, que azotan el suroeste de Estados Unidos, inundaron calles y provocaron que residentes en pequeños pueblos de Nuevo México tuvieran que evacuar por preocupaciones de que una represa colapsara. Un juez de California aprobó formalmente el acuerdo de Paramount Skydance con California y otros estados, el último obstáculo necesario para que concrete su adquisición de Warner Brothers Discovery por 110,000 millones de dólares. La enorme fusión reunirá a empresas como CBS News y CNN, HBO Max y Paramount, además de los históricos estudios cinematográficos Warner Brothers y Paramount Pictures. Informó la policía de Downey que mediante los resultados de una investigación fueron 6 personas arrestadas, 9 vehículos recuperados y una docena de armas incautadas, contando con el apoyo de diversas dependencias policíacas. La alcaldesa Karen Bass informó que la Universidad Nacional Autónoma de México trasladará su base de operaciones de Chinatown a la calle Olvera y se espera que ofrezca 15 eventos culturales y educativos gratuitos el año como parte de su programación pública. La Junta de Comisionados de la Autoridad del Monumento Histórico, el Pueblo de Los Ángeles, aprobó un contrato de arrendamiento el 24 de septiembre con la UNAM para llevar su oficina filial en los Estados Unidos, en Los Ángeles, a Olmera Street. 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
2: Gracias, gracias por continuar con nosotros, don Juan Manrique. Muy buenos días.
3: Esparza, buenos días. ¿Cómo está?
2: Bien, maestro. ¿Cómo amaneciste?
3: Bien, gracias a Dios. Bien y de buenas.
2: ¿Qué te encontraste, maestro, esta madrugada?
3: Madrugada, neblina.
2: Ah, sí, oye, pero ahora estaba cerrado, sí, totalmente.
3: Deje ver si ya despertaron mis no amigos del aeropuerto, a ver si hay algún aviso, pero independientemente de eso, si van a salir por aire o están esperando a alguien que llegue en el aeropuerto, verifiquen el estatus del vuelo, porque luego con esta neblina hay atrasos.
2: No, cerrado estoy diciendo... estaba, ¿eh?
3: Sí.
2: Cerrado. Íbamos a vuelta de rueda, veníamos en
3: la saliendo mañana. Ahí de Puerta de Hierro.
2: Oye, maestro, a ver, ¿qué pasó el día de ayer con lo del la línea que cerraron allá Otay?
3: Encontraron un paquete sospechoso, según leí, un paquete sospechoso en la garita de Otay, por lo que las autoridades iniciaron...
4: casi 2 horas debido
3: a... ¿Y él quién invitó?
2: No, pues ahí está.
3: Ya, mejor me voy.
2: Es que, oye, ¿escuchaste qué es eso?
3: No sé.
2: Es una aplicación.
3: Yo creo, ha de ser su inteligencia artificial que no.
2: Exacto, escuchó la voz tipo Alexa, ¿no?
3: Pero el niño.
2: Exacto, y luego, maestro.
3: ¿Qué le decía? Ah, que encontraron un paquete, cerraron la garita, tanto automóviles como peatonal. Según yo, fue por ahí de 40 minutos, no fue la hora. Pero estoy buscando exactamente el tiempo.
2: Ok.
3: Pero por ahí antes.
2: Pero eso fue. Como afortunada, fue falsa alarma.
3: 11 de la mañana, sí. Sí.
2: Porque eso fue como a las 8, ¿no? Pasadita a las 8, ¿no?
3: No, según yo cerraron al cuarto para las 11 de la mañana.
2: Sí, porque escuché a una persona que hablaba de después de las 8.
3: Ok. Pues
2: a ver, buenos días.
5: Jorge, buenos días.
2: ¿Quién habla? Ah, ¿qué pasó, Alberto?
5: ¿Cómo estás?
2: Saludándote, maestro.
5: Ok, saludos a todos por ahí en cabina.
2: Gracias.
5: Oye, es algo interesante que hacer este fin de semana en San Diego.
2: A ver.
5: Absolutamente gratis.
2: A ver.
5: Excepto, pues tienes que pagar el estacionamiento, ¿no?
2: Claro.
5: Hizo su arribo a San Diego el buque Escuela Cuauhtémoc de la Escuela Naval Antón Lizardo de Veracruz.
2: Ok.
5: Va a estar abierto al público el fin de semana. Es una experiencia muy interesante, ¿ok? Llevar a los niños, la familia, máxime con el calor que se anticipa, estás ahí en el embarcadero, y principalmente para aquellos jóvenes que estén considerando ingresar a la Escuela Naval Antón Lizardo, perdón. Okay. Entonces va a estar abierto al público. Yo, mi esposa y yo lo visitamos hace unos, creo, 3 años estuvo en San Diego. Y vale la pena, platicas con los cadetes que ya están haciendo su último viaje antes de graduarse, los oficiales están disponibles para contestar, hay preguntas que tengas, puedes visitar parte del barco, ¿ok? La cubierta. Oye, por supuesto, y algunas otras secciones,
2: vale la pena. ¿Ese es el barco o el buque que chocó allá en Nueva York en el puente?
5: Creo que sí, fíjate, el Cuauhtémoc fue el que no calcularon las corrientes o no. Ajá. Sé qué pasó. Duró en reparación creo que como 1.5 años.
2: Exacto.
5: Y pues obviamente ya está certificado nuevamente, ¿no? Pero es un verlo entrar y salir de la bahía, es un espectáculo que ahora sí, se te enchina el cuero. Perfecto. por el lábaro patrio tan hermoso.
2: Claro.
5: Que despliegan. Ok, y todos los cadetes van en los soportes de las velas. Es increíble, vale la pena, Jorge, lo recomiendo.
2: Perfecto, muy bien. Entonces, ¿a partir de cuándo?
5: Pues ya está aquí. De hecho, tengo entendido que hoy es la ceremonia en que el consulado de México en San Diego da la recepción. Obviamente va a ser un evento fifí para dignatarios de la ciudad y el condado, y ya después estará abierto para las gentes que lo quieran visitar. Okay. Venden recuerdos, si quieres llevarte una camiseta, etcétera, etcétera, pero sobre todo, te repito, una experiencia que vale la pena. Lleven a los niños.
2: Perfecto. Gracias, Alberto.
5: Y a las niñas también.
2: Ándale. Ah, no, claro. Muy amable. Gracias, Alberto Estrada.
3: Sí, es el mismo buque.
2: ¿Perdón?
3: Sí, es el mismo buque.
2: ¿Sí?
3: Sí.
2: Y sí, este, hace que un año o más.
3: No, más que fue dos
2: hace
3: años.
2: Hace más, ¿no?
3: Sí. Cuando iba zarpando.
2: Exacto.
3: De allá de Nueva York.
2: Que subió fue la muy marea. Polémico, ¿no? El caso ese.
3: No calcularon bien porque subió la marea, según fue la explicación que dieron, y pues pegó los palitos del buque.
2: Los mástiles, ¿no?
3: Los mástiles más altos contra el puente allá en Nueva York. No sé cuál de los puentes, pero con uno de los puentes.
2: Washington Bridge.
3: El Washington. Ok. ¿Ese de dónde va?
2: No sé si es de Manhattan, Brooklyn.
3: No, porque es el otro. Pero bueno, ese fue.
2: Sobre el Hudson.
3: Sí, ese sí fue sobre el Hudson. Y es el mismo que viene acá, viene de norte a sur. Estuvo en San Francisco, Sacramento, y va llegando, como dijo el señor Estrada, aquí a San Diego, California.
2: Sí, debe ser todo un espectáculo no verlo.
3: Me imagino que sí.
2: Exacto.
3: A mí me tocó ver una réplica de que tenían acá en Rosarito.
2: Del mismo.
3: De las calaveras. Ah, en Calafia, el señor.
2: Sí me acuerdo.
3: Escobedo, ¿no? ¿Cómo se pida? El de Calafia.
2: Conrado.
3: Conrado Acevedo, el señor Acevedo.
2: Conrado ahí, Acevedo.
3: Ahí manda hacer una réplica.
2: Sí, de, muy bueno. Yo me tocó verlo también.
3: Uh-huh, en la parte.
2: Oye,
3: de
2: qué padre le gusta el lugar de
3: Calafia. No sé si siga funcionando. Pero sí. No sé si siga funcionando, pero sí.
2: Hace mucho que no voy, pero sí llegué a ir allí.
3: Sí.
2: ¿Qué?
3: La vista. Sí.
2: La vista que tenía, maestro.
3: Sí.
2: Me acuerdo un atardecer allí. Con un refresco.
3: Sí, seguramente. Sin no, azúcar. Sí,
2: yo tengo 49 años que no tomo, maestro.
3: Pero nada. Ese el restaurante tiene más años, ¿no? El Calafia tiene más años, ¿no?
2: Exacto.
3: Por eso.
2: Y luego, eso en una ocasión, el restaurante muy bien la vista. Pero aparte, acuérdate que tenía cuartos.
3: Hotel.
2: Era hotel, también me llegué a hospedar allí en ese hotel.
3: Tiene restaurante en la parte de arriba y luego afuera en las terracitas, escaleras. Y en la parte de abajo estaba la réplica.
2: Eran bungalitos, eran casas así, bungalitos. Uh-huh. Me tocó también estar allí. Y sí lo recuerdo.
3: Y muy amable don Conrado Acevedo.
2: Hey. Y su hija, Beatriz.
3: Beatriz Acevedo.
2: Nos tocó de compañeros en Canal 12.
3: En exclusiva.
2: Ella estuvo allí en Canal 12, Beatriz. Sí. Luego se fue a Los Ángeles.
3: Estuvo de productora.
2: Exacto, le fue muy bien a Beatriz, sí. Destacó mucho.
3: Sí.
2: Beatriz Acevedo. Perfecto. Maestro, ¿algo más que encontraste?
3: No. A las 10:48 habían reabierto la garita de Otay.
2: Entonces quedamos lo de la garita.
3: Otay.
2: Afortunadamente, falsa alarma.
3: Sí, un paquete sospechoso en el puente del cruce peatonal. Entre 9 y 10 cerraron, a las 10:48 abrieron el paso ya normal. Hubo mucha cobertura por parte de los medios, pero afortunadamente no pasó a mayores.
2: Caray, ya me imagino, ¿no? Colas de vehículos.
3: Pues todo el mundo quietecito, porque ahí no es de que yo quiero pasar, porque soy Juan Camana y te apagan el carro y lo apagan.
2: Ahí nada, que soy amigo de Juan Manrique y cosas de esas, ¿no?
3: Que tengo charola de...
2: Tengo charola
3: de allá, de sus amigos. No. Por cierto, no sé si ya lo mencionó, hoy empieza el contraflujo en Rosarito, en la carretera libre.
2: No.
3: Tijuana Rosarito. Ah, ok. Debido a la hora del socavón, reparación del socavón que está bajando Cuesta Blanca, ahí a la altura del puente, tenemos tiempo, a la altura del puente de Loma Bonita, de aquí para allá bajando los chivos. Hay un puente vehicular,
2: de los chivos.
3: Adelantito,
2: ahí.
3: Hay un socavón que tiene años que el gobierno federal no había querido reparar, ya se está reparando. El gobierno de la ciudad con recursos federales, pero como tuvieron que reducir un carril nada más de 3-1, tomaron la decisión de aplicar un contraflujo a partir de hoy.
2: Ok.
3: Después del puente vehicular que le menciono, ahí se van a cambiar a la izquierda para ir en contraflujo, o sea, en sentido contrario, 100 metros y luego se vuelven a reincorporar al cuerpo norte de la vialidad.
2: ¿Cuánto tiempo crees que vaya a durar eso?
3: No creo yo. Dijeron que a más tardar a fin de año debe de quedar reparado. O sea, 3 mesecitos, calcule.
2: Nada más para eso.
3: Es que está bastante grande.
2: Sí.
3: Si se asoma usted, ve allá abajito a las personas. No es aquí como que 2-3 metros. Y aparte la carga que tiene ahí esa vialidad.
2: O sea,
3: es
2: que
3: mucho
2: sí
3: camión de carga.
2: Sí va para el arco.
3: Sí, porque tienen que levantar un muro de contención, pero bien hecho. Claro. rellenar y luego reencarpetar. Son 43 milloncitos.
2: Eso va
3: así
2: a ser.
3: Así que calcúlele.
2: ¿Cuántas quiere decir que va a costar 20?
3: Yo no sé, usted lo dijo. Diga su nombre, su número de INE, porque...
2: Adelante, adelante, don Julio, porque es una pausa comercial.
3: La verdad.
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2: Gracias, gracias por continuar con nosotros. ¿Reciben vales para uniformes? 875 alumnos de secundaria, preparatoria y universidad. Un grupo de 875 estudiantes de secundaria, preparatoria y universidad recibieron vales por $800 para la adquisición de uniformes escolares como parte del programa Uniformate 2026 del Ayuntamiento de Tijuana. La entrega, encabezada por el alcalde Ismael Burgueño, representa una inversión de $756,000 y busca apoyar a las familias con parte de los gastos relacionados con la educación de los estudiantes, según se informó. El director del Instituto Municipal para la Juventud, Gabriel García Delgado, explicó que los vales están destinados a estudiantes de distintos niveles educativos, desde secundaria hasta preuniversidad. Durante el evento, el secretario de Desarrollo Humanista, José Octavio Gutiérrez Márquez, señaló que el programa forma parte de acciones dirigidas a respaldar a la población joven. En la entrega también participaron la regidora Mónica Padilla Villavelázquez, la estudiante Nova Giselle Hernández Rangel del CCT y Campus Villas del Sol, en representación de los beneficiarios. Está bien, 800 estudiantes de secundaria, preparatoria y universidad, vales por $800 para la adquisición de uniformes. Es una bien, ¿no?
3: Y es una ayuda.
2: Cuando ibas tú a la escuela, ¿ibas uniformado?
3: Sí.
2: ¿De qué? A ver, ¿cómo era tu uniforme?
3: Verde.
2: Verde. ¿Pantalón verde?
3: Sí. Verde...
2: Olivo.
3: Verde bandera, yo creo.
2: Verde bandera o verde botella.
3: Verde botella, yo creo. No, verde bandera. Era verde.
2: Y también...
3: Todo era verde.
2: Todo verde.
3: Estaba divertido. Iba a decir, estaba curada. Estaba divertido porque allá en el Infonavit, lo más del porvenir, el primer Infonavit que construyeron.
2: Sí, y el único, 72.
3: Y el único, yo creo, bien hecho en México. Hay dos escuelas, o había dos escuelas primarias. En una manzana estaban dos primarias, la roja y la verde. Nosotros éramos de la verde y los de la roja pues eran otros, obviamente. Y los uniformes pues eran así, verde, verde, pantalón, suéter, y de los vecinitos era todo rojo, pantalón y suéter rojo en la primaria. Y en la secundaria era kaki.
2: Kaki.
3: Los diques, kaki, ajá, kaki, en la secundaria. Bien uniformaditos, corte de pelo bien semimilitar, claro. Era semimilitar. En la secundaria nadie que andaba greñudito y que yo soy actor y que acá bohemio y que tengo derechos.
2: Cuando el tiempo de los del pelo largo, ¿no andabas tú de pelo largo?
3: No.
2: ¿No te tocó?
3: Sí me tocó, no anduve.
2: ¿Los 60?
3: No, tampoco, pues nací en los 75.
2: ¿Ya habías nacido?
3: No.
2: Sí, en los 60 se usaba.
3: Ha habido muchas temporadas.
2: Sí.
3: Y está uno que anda con uno que otro greñudo ahí que dice uno, sí. No sabes si pedirle autógrafo o correr de ellos.
2: Fíjate, yo recuerdo de la escuela, estuve en dos particulares.
3: Usted nice.
2: Y el uniforme me tocó igual en las dos.
3: Ok.
2: Azul marino el pantalón, uh-huh. Camisa blanca, suéter azul marino. Y lógico el logotipo, ¿no?
3: Fifi.
2: Zapato negro, calcetín negro.
3: Fifi, como siempre usted. Pero nosotros, pueblo, trabajador.
2: De casi.
3: Sencillo, humilde, verde, sin logos. Y
2: el... ¿Ah, no tenían logos?
3: No, pues el logo cuesta.
2: Sí, no, yo he visto verde con...
3: En los colegios. Es que usted no sale de la Cacho, Puerta de Hierro, la Juárez. Allá con su amigo Cumbres de Juárez.
2: Oye, ¿qué te pasa? El Infonavit estaba muy bonito. El Infonavit...
3: Yo no dije que esté feo, está bonito, pero es para los trabajadores.
2: Lana allí, pedaría lana, no. Ganaban bien.
3: Las casas arrancaban en aquellos años en los 100 mil pesitos. Bien hechas.
2: Sí.
3: Repito.
2: Duplex. Había duplex.
3: Duplex. Después hicieron condominios.
2: Exacto.
3: Después hicieron unos chorizos.
2: Yo recuerdo ahí, varias veces fui porque tenía un amigo que era el cura de allí. Había una iglesia.
3: La Corpus Christi. Exacto. Hacia la Herrera o en el Soler, la Dulce Nombre de María.
2: El padre Enrique Magaña.
3: Ok.
2: Enrique Magaña.
3: Muy complicada, por cierto, para llegar a esa iglesia porque estaba en medio de muchas viviendas.
2: Una vez fuimos ahí precisamente con él, es que conocía a su familia.
3: Ok.
2: Sobre todo un hermano de él, fue compadre mío, ya murió. Y íbamos con él, con el padre Enrique, ahí a verlo, ahí estaba él de...
3: ¿Y se echaban sus drinks de vinito?
2: Así es.
3: Oiga, ahí le tengo una noticia para usted.
2: A ver.
3: Una oportunidad. Los invitan al taller Verdades y Mentiras de la Vivencia y la Forma. Una experiencia dirigida a quienes buscan profundizar en el trabajo actoral. A través de la reflexión, la práctica y el intercambio de experiencias.
2: A ver, tú que siempre andas trabajando, te pregunto, hay que mucho trabajo y puro trabajo.
3: Pero eso no es ser actoral. ¿De qué se trata eso? Usted sí es un... Un taller que ¿verdad? Va a dar el actor Alberto Estrada. Alberto Estrella. Es
2: Alberto
3: un actor.
2: Estrella. Sí, sí,
3: ¿sí lo ubica? Si no, quita la
2: buen
3: foto.
2: Buen actor, por cierto. Alberto Estrella.
3: Hey. Va a estar aquí en Tijuana dando un curso.
2: Perfecto.
3: En el CEART. Del 15, espérame, todavía no termino. Del 16 al 20 de noviembre. Ahora sí ya.
2: Oye, de lo que hablabas. Se esperan altas temperaturas para el fin de semana.
3: Ni diga.
2: Eso lo informa Protección Civil.
3: Ni me diga. Ya tengo calor. Vamos a estar hoy a 28.
2: ¿28 hoy?
3: Pero mañana, 36, 38.
2: No, maestro.
3: No diga malas palabras.
2: El titular de la dependencia, Óscar Jesús Páez Ruiz, informó que actualmente el termómetro en la ciudad marca entre los 25 y 26 grados. Sin embargo, en los próximos días se esperan registros similares a los de la ola de calor anterior, con máximas entre 35 y 37 grados, uh-huh. Mientras que en sectores como el Mariano Matamoros podrían alcanzar 38 y 39 grados en el Mariano Matamoros.
3: Más la sensación térmica.
2: Recordó que se han registrado cambios drásticos en las condiciones climáticas, pues un día hace calor y al siguiente refresca o llueve, pues de manera intermitente. Asimismo señaló que las altas temperaturas ya no se comportan como antes, cuando duraban solo 2 o 3 días, antes de disminuir. En esta ocasión, el ambiente cálido se ha prolongado por 4 semanas, lo que representa un cambio notable.
3: Estaba ayer preguntándole aquí a los chicos si recordaban algún otro inicio de octubre con este calorón. Porque le digo que hoy vamos a estar a 29. Ayer estuvimos a 28, hoy a 29, pero viernes y sábado ya cambió otra vez, 38 grados según el pronóstico.
2: Fíjate lo que dice también en Protección Civil. El funcionario refirió que durante el segundo informe de gobierno del presidente Ismael Burgueño, que se llevará a cabo el próximo domingo en la unidad deportiva Mariano Matamoros, se distribuirán botellas de agua para que los asistentes puedan hidratarse constantemente. Además, se planea que el evento no dure más de 1 hora. Por ello, el director de Protección Civil recomendó a la ciudadanía asistir con paraguas y ropa ligera. Adelantó que aunque se instalará una carpa o malla en el área del evento, habrá espacios descubiertos. Lo recomendable es ir fresco, traer tu propia botella de agua, aunque se caliente un poco. Dar tragos pequeños ayuda a mantenerse hidratado y evitar un golpe de calor en esta zona, concluyó. A ver, que habrá una carpa o malla en el área.
3: Es que hay partes descubiertas, dijo el funcionario.
2: Pero tú me hablabas de que está techado.
3: Parte, está muy grande la unidad, sí. La unidad deportiva está grande.
2: Y es el domingo.
3: Va a ser calor.
2: ¿A qué horas?
3: No recuerdo a qué horas, pero lo deberían de hacer muy temprano.
2: ¿Sí?
3: Lo deberían.
2: Ah, por lo mismo para el...
3: evitar, porque al mediodía es cuando está más intenso el calorcito. Y según el pronóstico, el domingo vamos a estar a 36 grados.
2: A ver, tenemos participación. Buenos días.
13: Buenos días, es para sacarlo. Hablo Raúl Chacón.
2: Adelante,
13: buenos
2: Raúl.
13: Buenos días, licenciado.
3: Don Raúl, ¿cómo está?
13: Buenos días. Pues ahorita con la noticia que está dando del informe del ciudadano profesor Burgueño, pues ¿dónde queda Protección Civil? Es para sacarlo, licenciado. Este fin de semana van a estar demasiado máximas las temperaturas aquí en Tijuana. Ellos llegan, dicen, en 1 hora. Pues sí, ellos llegan en camionetas, pero los que se llevan, porque la verdad hay acarreados, las mandan desde 3 horas o 4 horas ahí, ahí los tienen ahí sentaditos. Creo que es muy cruel eso. Para un informe, ahora sí, como dicen, yo le recomiendo al profesor Burgueño, pero que mejor lo haga virtual por medio de una pantalla, ahí en la calle Segunda, el que quisiera, pues que lo vea, y porque ahí llevan hasta niños, ahí con todo respeto, pero llevan hasta personas de la tercera edad, aunque esté tapadito. Yo conozco esa unidad deportiva, he ido ahí a eventos, y no, se siente el calor, aún independientemente que en horas normales, que no están ahorita así como está acondicionado la temperatura para el fin de semana, tan demasiado calor. Creo que deben de reflexionarlo ahí las autoridades municipales, porque pues yo creo que un informe de un gobierno primero es el pueblo, la seguridad, y ahorita con la cuestión de la deshidratación, el movimiento que tienen que hacer de la gente, porque se lo llevan en camiones, ¿para qué nos vamos a hacer? ¿Verdad? Claro. Hay que ser de realistas aquí en nuestro país.
2: Claro.
13: Es mi recomendación ahí para Protección Civil, señor.
2: Muy profesor, amable.
13: Es todo.
2: Gracias, Raúl. Y bueno, aprovechamos para saludar a Andrés Durón Camberos. Gracias por reportarte. Andrés Durón Camberos, Ivana Díaz, a José Corral, Arturo Sainz, Abel Algomeda, Enrique Cota, Manuel Morales, a Rafa Salinas, Arturo Martínez, a Francisco Sánchez, Gilla, a Irene Paz, a María Concepción Mendoza de la Cruz, Adrián López Andrade, a Fernando Soto, Yadir Alcaraz, Guillermo Leg, Rafael O.L., Humberto Corral, Evodio Bonales, Antonio Garibay, Jesús Lizarga Figueroa, familia Romero de Durango, familia Luévanos de Querétaro, familia González Díaz de Aguascalientes. Nos despedimos, maestro.
3: Se va porque quiere.
2: Nos despedimos, don Julio. Nos despedimos, Carla. Gracias. Esto ha sido todo por hoy aquí en este espacio informativo. A nombre del equipo que lo hace posible, servidor y amigos, para sacarlo cumplidas. Gracias por su atención. invitación cordial y muy atenta para que diariamente a partir de las 7 de la mañana nos sintonice, por ahí es todo, pero no se vaya, continúe con nosotros, porque en unos minutos más con ustedes.
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1: ¿Qué tal, amigas, amigos? Muy, pero muy buenos días. Los saludo con gusto esta mañana de jueves, jueves 1 de octubre, año 2026. Al momento 8 de la mañana con 5 minutos, tiempo de ir a un avance de noticias. En Estados Unidos, el miedo al ICE cancela festejos de herencia hispana y activa llamado al voto. Invierten más de 180 mil millones de pesos en obras hídricas en México, así lo anunció la presidenta Claudia Sheinbaum. Impulsa el gobierno de Baja California medidas de prevención ante el fenómeno de El Niño. Entregó el alcalde de Tijuana, el doctor Ismael Burgueño Ruiz, 875 vales uniforma T-2026 a estudiantes. Podrían ir a huelga empleados de Telnor. Consolida la alcaldesa de Ensenada acciones para práctica y fomento al deporte. Instaló el INE, el Consejo Local para Elecciones 2027 en Baja California. Aprobó el Cabildo de Mexicali estímulos fiscales del 1 de octubre al 31 de diciembre. Desde Pórticos del Mar, el senador con licencia Armando Ayala destaca reforma de nacionalidad única. De este mal estaremos platicando esta mañana de jueves, le decía, jueves ya 1 de octubre, año 2026. Iniciamos con la recta final del último trimestre de este año 2026. Ya hay decoraciones navideñas en los supermercados. Ya estamos transmitiendo en vivo desde las instalaciones de Radio Ranchito, XEXX1420AM en Tijuana, la doble X me gusta más. Y también estamos transmitiendo de manera simultánea a través de 1470AM, Radio Bahía, contigo todo el día. Y a través de XE de la Grande de Mexicali, 1050AM. Por lo que saludamos con gusto a nuestras amigas y amigos de Tijuana, San Diego, Tecate, Rosarito, Ensenada, Mexicali, Calexico, Los Ángeles, San Bernardino, El Cajón, Chula Vista y hasta donde llegue la señal por aire de la radio. A través de las plataformas digitales, a través del internet, a través del Facebook, estamos también transmitiendo en vivo y en directo en la página de Radio Ranchito 1420 AM Tijuana. Facebook Radio Ranchito 1420 AM Tijuana y también en la página de su servidor Juan Manrique. Pero además en YouTube también tenemos canal, el canal oficial en YouTube está identificado como RCE TV y entre paréntesis dice Radio Cadena Enciso. Pero si usted prefiere únicamente escuchar, pero todo el día, 24 horas del día, 7 días a la semana, en cualquier parte del mundo, calidad de audio digital, lo puede hacer únicamente tecleando en su dispositivo electrónico rceradioapp.com, rceradioapp.com, ahí le va a aparecer por municipio la o las estaciones hermanas de Radio Cadena Enciso. Y tenemos otra opción, si usted lo que prefiere es llevar con usted nuestro ranchito, el caballito rezongón, el gallito madrugador, el gritito patrocinado y auspiciado y debidamente resguardado, documentado, marca registrada, lo puede hacer únicamente tecleando en su dispositivo electrónico radioranchitotijuana.com, radioranchitotijuana.com, con la mejor música de ayer, hoy y siempre. Y el encargado de la mejor promoción de la radio aquí en Tijuana y en Baja California es nada más y nada menos que nuestro jefe de los controles técnicos, originario, nacido, crecido y visto la luz por primera vez detrás del micrófono tijuanense, el caballero de la música, duérmase. Don Julio Rodríguez. Gracias, Julio Rodríguez, por los buenos controles técnicos y, como lo digo, por traernos la mejor música de ayer, hoy y siempre. ¿Ok? Por cierto, a partir de las 9 de la mañana esto se va a poner bueno porque va a llegar Don Julio Rodríguez con todo el ranchito y la mejor música de ayer, hoy y siempre para que esté usted atento y no le cambie. Y también saludamos y agradecemos el apoyo en la transmisión de video a nuestra compañera Carla López. Gracias por el apoyo. Y a la distancia saludamos a nuestros amigos en Mexicali y en Ensenada. Gracias por el apoyo en el enlace entre estaciones. ¿Ok? Bueno, dicho lo anterior, tenemos teléfono, contacto, WhatsApp. WhatsApp en cabina 664-686-3670, 664-686-3670. Teléfono WhatsApp, mensaje escrito, mensaje de voz, fotografía y o video de algún comentario que nos quiera hacer, reporte, denuncia. Con gusto lo leemos, lo escuchamos y si es necesario lo retransmitimos. ¿Ok? Temperatura, le decía que ya se siente el calorcito. En teoría, en donde nos encontramos nosotros, según esta maquinita, estamos, dice que casi igual que ayer, pero un grado arriba, o sea, no es igual que ayer. 19 grados centígrados al momento, la temperatura máxima hoy será de 29 grados centígrados, más la sensación térmica. Esta cosa dice que en alguna parte de la región está lloviendo aquí en Tijuana, así que si usted anda por algún lado donde por lo menos le haya caído el chipichipi, pues mándenos un mensajito. Porque dice que hay 30% de posibilidad de lluvia, pero aquí donde estamos nosotros, no. Ahí viene lo bueno. El viernes y el sábado el termómetro alcanzarán los 38 grados según el pronóstico. A eso hay que sumarle la sensación térmica. A partir del domingo y el resto del inicio de la semana, el termómetro se colocará en 36 grados centígrados, con temperaturas mínimas de 23. Para que se dé una idea, ahorita estamos en 19 grados. La mínima, a partir, pues ya de mañana, será de 23, 24 grados. Para que se dé una idea, insisto, con sombra, en la noche, estará 24 grados. En San Diego, California, 19 grados centígrados al momento, neblina, la temperatura máxima hoy 27, la mínima 19. El sábado podrían llegar a los 37 grados allá en San Diego también. Tecate, 20 grados centígrados al momento, temperatura máxima hoy 34, la mínima 21. El resto del fin de semana, 35 y 36 grados centígrados. Y así se queda el inicio de la siguiente semana en Tecate. Playas de Rosarito con 19 grados centígrados ya. La temperatura máxima hoy 27, la mínima 20 en Rosarito. Aunque usted no lo crea, el sábado también estarán a 38 grados centígrados. La mínima 24. Ensenada con 21 al momento, 29 la máxima, mínima 21. El sábado en Ensenada podrían llegar el termómetro a los 39 grados según el pronóstico, más la sensación térmica. Saludos allá al puerto de Ensenada. En Mexicali, 25 grados centígrados al momento, temperatura máxima hoy 39, la mínima 24. A partir de mañana ya se coloca en los 40 grados centígrados la capital del estado, con temperaturas mínimas de 25 grados los días completamente soleados. San Felipe, 28 grados centígrados al momento, temperatura máxima hoy 35, la mínima 28. El día más calentito de esta semana en San Felipe será mañana viernes con 37 grados la temperatura máxima. San Quintín, 21 al momento, 28 la máxima, mínima 20. A partir del sábado el termómetro se coloca en los 34 grados y así inicia la siguiente semana. Los Cabos, Baja California Sur, lluvioso, nublado, 28 al momento, 28 grados, hay 98% de posibilidad de lluvia durante todo el día de hoy. La temperatura máxima hoy, 30 grados centígrados. Pero a eso hay que sumar la sensación térmica. En este momento, el termómetro dice que deberán de estar a 28 grados los Cabos, con una sensación térmica de 34 grados centígrados, para que se dé una idea más o menos qué tanto puede subir la temperatura allá en Los Cabos, Baja California Sur. Saludos. Vialidades. Va a salir a recorrer las vialidades, calles, bulevares de la región. Le comento que si viene de Playas de Rosarito hacia Tijuana, se va a encontrar con el tráfico lento a la altura del fraccionamiento San Agustín, antes de llegar al puente del Poblado de la Gloria, frente a una plaza conocida, comercial, hasta llegar al Nodo Morelos. Del Nodo Morelos, si le da rumbo a las 5 y 10, tráfico moderado para pasar el puente de Colinas de Baja California. Se libera y de nueva cuenta a la altura de la Arena Deportiva de los Sonkis, a vuelta de rueda, hasta la central camionera. Hasta llegar a adelantito de la central camionera, se libera el flujo vehicular. Hay un accidente precisamente en cuanto pasa la salida a la central camionera. Eso está generando congestionamiento. De ahí para arriba, hacia Otay, despejado. vía rápida oriente, la que viene del este de la ciudad hacia la, bueno, para empezar, para entrar a Tijuana todavía sigue el congestionamiento a vuelta de rueda a la altura del Parque Industrial El Florido. De ahí se libera y para seguir por la vía rápida oriente, tráfico lento para pasar el puente Simón Bolívar, y de ahí se sigue a vuelta de rueda hasta pasar más o menos a la altura de Los Álamos. Se libera el flujo vehicular, se hace ágil y más o menos a la altura del CREA o de las oficinas de la CFE, por ahí al parecer empieza la fila para intentar cruzar hacia los Estados Unidos. Para mis amigos de Playas de Tijuana, que sé que me van a odiar, cámbiense de vivienda porque, de nueva cuenta, a vuelta de rueda, la salida de Playas de Tijuana. Desde allá, desde la curva, bueno, desde la Monumental casi, adelantito de la Monumental, empieza a vuelta de rueda el flujo vehicular para poder salir de Playas de Tijuana hasta llegar al inicio del viaducto elevado, el nodo para bajar a la Avenida Internacional o para irse a al periférico, al Rosas Magallón, o seguirse de frente por la prolongación de la calle Segunda. La Avenida Internacional, como todas las mañanas, ya el flujo o el tráfico se detiene en la última curva para incorporarse hacia la vía rápida poniente. Así es como más o menos se encuentran las vialidades. Vamos a una pausa comercial rápidamente y regresamos con las garitas.
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1: 8 de la mañana con 19 minutos. 8 de la mañana con 19 minutos. Garitas va a intentar cruzar hacia los Estados Unidos esta mañana. Primero empezamos acá por Tijuana, San Isidro. En este momento están reportando en automóvil carriles normales por San Isidro, repito, una espera aproximada de 2 horas con 30 minutos, Sentry 20 minutos, Ruedy Lane 2 horas con 30 minutos, para cruzar caminando por el lado derecho, 1 hora de espera al lado izquierdo, Pedro Chaparral, 30 minutos. Por Otay, automóvil, carriles normales, 1 hora con 50 minutos.

0: tipo de cambio muy parecido al día de ayer, a la venta 17 pesos, en alguna me tocó verlo 17.15, pero en general 17 pesos a la venta el billete verde, a la compra 16.70 centavos, 16.60 centavos. ¿Qué es esto? Que si usted tiene pesitos y quiere dolaritos, le van a pedir hasta 17 pesos por cada billete verde, no pague más. Si usted tiene dólares y quiere pesitos, le van a dar por lo menos 16.50 centavos, 16.60 centavos. Saludos a don Rafael Amaral, saludos a Adela López, muy buenos días, saludos cordiales también para ustedes y feliz inicio de mes. Es cierto, ya está empezando un nuevo mes. Les diría que ya huele a Navidad, pero con este calor no creo mucho. Vamos a información internacional. El temor a las deportaciones ha llevado a suspender o reducir algunas celebraciones del mes de la herencia hispana en Estados Unidos en medio de un récord de deportaciones, lo que ha impulsado llamados a la participación electoral de los votantes latinos en las elecciones de el mes de noviembre. La celebración, que concluye el próximo 15 de octubre, reconoce oficialmente desde 1988 la historia, cultura y contribuciones de los hispanos en la Unión Americana, una población que supera los 70 millones y cuyo mes coincide con fechas de independencia de varios países latinoamericanos, entre ellos México. Pese al temor generado, algunos festejos continúan, aunque han registrado una menor afluencia en los eventos. La coalición No Kings en Estados Unidos, que ha convocado a numerosas protestas en contra del gobierno actual de Donald Trump, llamó a los latinos a celebrar su historia y a ejercer su poder en las urnas en las elecciones anticipadas que en muchos estados comienzan las próximas semanas. Y regresamos a territorio nacional. El gobierno de México invierte más de 180 mil millones de pesos en obras hídricas. Así lo anunció la presidenta Claudia Sheinbaum. Vamos a ver y escuchar qué fue lo que mencionó la jefa del Ejecutivo Federal.
1: Esto es entre 2020 y 2025. Disponibilidad de agua entubada dentro de la vivienda. Pasó en 5 años de 77.6%. a 82.4%. No disponían de agua entubada, de 3.7 a 2.4. El de en medio pues tiene que ver con el incremento de la agua entubada. O sea, en 5 años la cantidad de mexicanas y mexicanos que tienen agua potable en su domicilio aumentó en 5%.
2: Muchas gracias, presidenta.
1: Son 7 millones de mexicanos, 8
0: millones. De manera conjunta, en gobiernos estatales y municipales, canalizan 30 mil millones de pesos para 24 mil obras de saneamiento, agua potable y drenaje en 2,183 municipios, refirieron también en esta misma conferencia de prensa. ¿Okay? Y hablando de agua, pero de la que nos va a caer del cielo, el gobierno de Baja California impulsa medidas de prevención ante el próximo fenómeno de El Niño. Vamos a ver también y escuchar la siguiente información.
3: Ante la posible llegada del fenómeno del Niño, el gobierno de Baja California cuenta con refugios temporales en sus 7 municipios y realiza labores de limpieza en la canalización del río Tijuana, en coordinación con la Conagua. La gobernadora Marina del Pilar destacó la importancia de anticiparse a las condiciones meteorológicas y proteger a las familias de cualquier riesgo.
4: En nuestro estado nos estamos preparando de manera preventiva ante la posible llegada del fenómeno meteorológico El Niño. Podríamos tener un invierno más lluvioso de lo habitual, con cambios en las condiciones del clima.
3: La ubicación de los refugios pueden consultarse en WhatsApp al 686-245-7691. También se brinda atención a personas en situación de calle y se recomienda preparar una mochila de emergencia, mantener limpios los frentes de las viviendas y seguir las indicaciones de protección civil. Para reportar cualquier emergencia, las personas podrán llamar al 911.
0: Acá en el mismo tema, pero de Tijuana y de la canalización del río, la titular de Semarnat informó que destinan 3 mil millones de pesos a la recuperación del río, uno de los proyectos derivados de los acuerdos ambientales establecidos entre México y Estados Unidos. Y ahí le va otra vez, si usted vive en zona

0: de riesgo o por alguna circunstancia no tiene un domicilio fijo, una vivienda, y obviamente pues nos podría afectar la lluvia, apunte el número de WhatsApp que nos dieron y que le voy a repetir. Este número de WhatsApp es para ubicar algún albergue o refugio temporal. Téngalo a la mano, porque en lo que menos nos demos cuenta, podría llegar este chamaco y va a llegar muy enojón. El número de WhatsApp es 686, el área de Mexicali, pero es para todo este, para todo el estado. 686, el número es 245-7691. 245-7691. Téngalo a la mano. Repito, si usted tal vez por alguna circunstancia vive en una zona de riesgo, sabe que está complicado donde usted vive, donde está residiendo, como sea y por lo que sea, ese ya es otro tema, apunte y tenga a la mano ese número de WhatsApp. Y obviamente, siempre considere y tenga como primer recurso, en caso de emergencia, marcar 911. El número telefónico es para que ubique el albergue o refugio temporal. No es para que vayan por usted. Le estoy diciendo que lo tenga a la mano para que en caso de ser necesario, sepa en dónde hay albergues o refugios temporales. Emergencias, 911 en todo el estado. ¿Ok? Y seguimos en Tijuana. El alcalde de la ciudad de Tijuana, el doctor Ismael Burgueño Ruiz, encabezó la entrega de 877 vales de uniforme T-2026 por la cantidad de 800 pesos cada uno, una acción del 25 Ayuntamiento de Tijuana orientada a fortalecer el bienestar de las juventudes y a contribuir en la economía de las familias. Vamos a escuchar parte de lo que mencionó precisamente el primer edil tijuanense en la entrega de estos vales.
1: Pues, o sea, el que tengan ya los jóvenes uniforme le da mucha tranquilidad a la familia, no se diga joven, ¿no? Yo creo que, y lo vi muchas veces como docente, pues hace que 12 años aproximadamente, que siempre la preocupación del padre de familia al inicio del ciclo escolar era pues querer poderle garantizar el uniforme a sus hijos, ¿no? Yo creo que un gobierno que ve esa parte y se sensibiliza, pues es un gobierno también que está al pendiente de las necesidades, pero también de la tranquilidad del estudiante, porque para el propio estudiante, ya sea primaria, secundaria, prepa, pues sí les preocupa no tener su uniforme. Entonces hoy yo creo que impactar a 875 estudiantes para que garantizarles su uniforme, bueno, pues estamos también nosotros creo que aportando nuestro granito de arena precisamente para darle tranquilidad a las familias.
0: Estos vales están destinados a la adquisición de uniformes escolares para estudiantes de secundaria, preparatoria y universidad. Y también después de finalizar el tema de los vales, le preguntamos al alcalde sobre sus aspiraciones al futuro. Vamos a ver y escuchar qué fue lo que respondió.
1: Bueno, obviamente vamos a buscar la reelección aquí en Tijuana. Estamos esperando precisamente que el partido Morena emita la convocatoria. Desde un principio nuestro partido fue muy claro, va a hacer una convocatoria por cada proceso de coordinación. Creo que ya está por salir o ya salió la coordinación de los federales. No sé si ya salió, pero lo anunciaron ayer. Y luego creo que vienen las municipales y luego ya vienen las locales, entonces estaremos nosotros participando precisamente en la municipal. Ahí ya independientemente del tema de la encuesta, ¿no? Que yo creo que el partido, pues yo conocí los resultados y el partido pues tomó la decisión con base a los resultados que nos mostró. Bueno, pues ya hay quien coordina los trabajos en Baja California, que es la compañera Julieta Ramírez, la senadora con licencia. Y bueno, pues nosotros nos integramos aquí a la alcaldía y pues seguimos apoyando el gran movimiento transformador y apoyamos también a la coordinadora Julieta y a cerrar filas todos y a darle pues todo.
0: En cálculos de quienes saben de estos temas, por ahí de principios del otro año, van a saber cuáles son las reglas del juego y obviamente la invitación para quienes quieran inscribirse para participar en, pues debe ser coordinación de los municipios o quienes quieran repetir. Y lo que nosotros vamos a hacer es a repetir, pero un corte comercial. Vamos a anuncios, regresamos.
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2: 8:32 seguimos transmitiendo en vivo desde las instalaciones de Radio Ranchito, 1420 AM, XEWX, la doble X me gusta más, y transmitimos de manera simultánea a través de 1470 AM, Radio Bahía, contigo todo el día. Y XED, la grande de Mexicali, 1050 AM. Saludos a nuestros amigos en Mexicali, en Ensenada, en Tecate, en Playas de Rosarito, en Tijuana y del otro lado de la frontera también. Y buenas noticias para familias aquí en Tijuana de la colonia Brisa Marina. Están más cerca de contar con alcantarillado sanitario con la construcción de infraestructura que permitirá llevar este servicio a la zona donde todavía existe rezago. Así lo dio a conocer la directora general de la Comisión Estatal de Servicios Públicos de Tijuana, de la CES, Mónica Vega Aguirre. La obra registra un avance del 60% y contempla 883 metros de tubería y 187 descargas sanitarias, con las que las viviendas beneficiadas podrán incorporarse a la red una vez concluidos los trabajos y realizada la contratación correspondiente. Los trabajos incluyen además la construcción de 21 pozos de visita. La infraestructura la construyen con recursos estatales y federales a través del programa de agua potable, drenaje y tratamiento, para ampliar la cobertura de servicios en comunidades que aún presentan rezago de infraestructura sanitaria. Una vez concluidos los trabajos, las familias podrán realizar la contratación ante la CES para formalizar la conexión de sus viviendas a la nueva red. La directora de la CES, Mónica Vega Aguirre, señaló que la atención a zonas que aún no cuentan con todos los servicios forma parte de las prioridades de la administración estatal, con obras que permitan ampliar gradualmente la cobertura de agua potable y alcantarillado, tanto en Tijuana como en Playas de Rosarito. 187 descargas familiares. Según yo, eso significa 187 domicilios, 187 predios, 187 casas, 187 familias, que ya no van a tener que, en el mejor de los casos, tener que estar pagando al señor de la pipa para que le limpie la fosa séptica. En el peor de los casos, 187 viviendas, terrenos, predios, casas, que ya no van a estar tirando agüita ya usada a la vía pública. Así que, pues buenas noticias para esas 187 familias y también para los vecinos. Tan, tan, tan, tan. ¿Maneja usted automóvil? Pero manejar de saber. Hizo examen, estudió, sabe para qué es la palanquita de la izquierda, sabe para qué son los vidrios que están a los lados, que se reflejan cosas. ¿Sí? Ok. Entonces, ahí les va los consejos que nos envían nuestros amigos de la Secretaría de Seguridad de Tijuana para que sepa usted qué hacer en caso de un accidente automovilístico y evitar caer en manos de los delincuentes estos ahora denominados como montachoques. Vamos a ver y escuchar la siguiente invitación.
3: ¿Qué harías si después de un choque te exigen miles de pesos para dejarte ir? Los llamados montachoques provocan o simulan accidentes de tránsito para intimidar a los conductores y exigirles dinero. En Tijuana, la Policía Municipal ha atendido diversos reportes relacionados con esta modalidad y realizado detenciones en casos donde se investigan posibles conductas de extorsión derivadas de choques intencionales. En algunos casos, las víctimas han denunciado exigencias de miles de pesos, retención de documentos, e incluso personas que se hacen pasar por ajustadores o autoridades para concretar el cobro. Por eso, si tienes un percance y notas una actitud sospechosa, mantén la calma y evita confrontaciones. No entregues dinero ni documentos bajo presión. Si es posible, dirígete a un lugar seguro y concurrido y llama de inmediato al 911. Proporciona a las autoridades la ubicación, características de los vehículos y cualquier otro dato que pueda ayudar a identificar a los involucrados. Ante un posible montachoques, no te arriesgues. Mantente alerta. Evita confrontaciones y denuncia.
2: Recomendación personal. Ya escuchamos las recomendaciones de la autoridad. Recomendación muy personal. Vaya usted siempre atento a lo que hay enfrente, al automóvil que va enfrente, a los automóviles de los lados, a los automóviles que van atrás. Por lo regular, estos malandros buenos para nada lo digo yo, Juan Manrique, van viendo quién va distraído, se le van colocando a un lado, después se le ponen enfrente y van espejeando ellos. Ellos iban muy atentos a los espejos para ver cuándo se distrae usted, frenar y usted los choque. Provocarlo, pues. De pronto, como usted iba distraído, dice, hijos, ¿qué hice? Yo choqué. Se baja para tratar de ver el asunto y lo primero que le dicen es, dame tanto dinero y nos vamos para que no pase a mayores. Vaya atento, no se baje del automóvil, marque si cree que es grave 911 de inmediato y a su ajustador. O si no es tan grave y si ve que la persona está un poco rejega, se baja en actitud media rara, marque a su ajustador. Si insiste con la actitud de agresividad, marque 911. Obviamente, todas estas recomendaciones son para quienes andamos en regla, placas vigentes, de aquí o de allá, y con nuestro seguro mínimo, mínimo, mínimo, el seguro de responsabilidad civil, aquí y allá. ¿Ok? Si anda mal, pues, ¿qué le puedo decir? No podrían terminar bien las cosas. ¿Ok? Pero vaya siempre atento porque es como actúan estos malandros que lamentablemente nos los han enviado de ya sabe dónde, porque si usted viera la carita de los que han detenido aquí en Tijuana, dice, ay, angelitos, no se ven muy sanos y menos que sean de aquí. Ok, y pues malas noticias para quienes aún tienen el servicio de telefonía o internet con la empresa que maneja aquí o que es de las más antiguas de la región, que antes era Teléfonos del Noroeste, fue adquirida por otra empresa, pero bueno, malas noticias para quienes han insistido en seguir con esa empresa. Resulta y resalta que trabajadores despedidos de Telnor, familiares, compañeros y jubilados, además representantes sindicales, realizaron una manifestación pacífica el día de ayer afuera de las oficinas aquí en Pío Pico, pero lanzaron una advertencia que se podría cumplir en 4 días. Vamos a ver y escuchar a la representante del Sindicato de Telefonistas de Baja California, Silvia Márquez, que fue lo que nos contó.
4: Estamos aquí de manera pacífica y estamos buscando una resolución. Y actualmente nuestra comisión negociadora, nuestra representación sindical se encuentra en la Ciudad de México buscando pues una mesa de diálogo con la empresa. Y estamos en espera y estamos también en un proceso en el Centro Federal. El día de ayer nos tocó apoyar a casi 90 trabajadores de aquí de Tijuana, dando seguimiento a lo que es su demanda. Como estamos dentro de un contrato colectivo, pues es una demanda colectiva y es una demanda individual que un despacho de abogados nos está apoyando. Compañeros, estamos pidiendo la reinstalación, el regreso del trabajo. Nosotros tenemos un contrato colectivo y en los términos que ellos entraron es lo que pedimos que se respete. Tenemos como fecha el día 5 de octubre para estallamiento a huelga. Eso es la fecha que nos dio el Centro Federal. Entonces, ojalá que no sea de esta manera, ya que pues saldríamos perjudicados todos, ¿no? Tanto usuarios, la empresa, sindicato. Lo que queremos es trabajar solamente.
2: Al final, si no lo entendió bien, le repito, el 5 de octubre es la fecha límite y podrían irse a huelga, obviamente, los que siguen trabajando. Nada más para platicarle un poquito, por varias entrevistas que hemos tenido con las personas de este sindicato de telefonistas, no los despidieron, los liquidaron. Lo que alegan o lo que están tratando de pelear es que no lo hicieron de la manera que el sindicato lo establece en su contrato colectivo. ¿Ok? Nada más para que quede claro. Y lo han dicho ellos. Sí, sí, lo liquidaron conforme a la ley. Pero la manera en la que le hicieron, no. O sea, conforme a la ley quiere decir que les pagaron lo que le tenían que pagar. El tema es, repito, que ellos, como sindicalizados, o su sindicato, o sus líderes sindicales, lo que están peleando es que no lo hicieron como tenía que ser. Alguno de los trabajadores decía que lo único que pedimos es la reinstalación. Somos personas que trabajamos muchísimo. Bueno, esa es otra historia. Regreso. El tema es que los liquidaron, pero el sindicato no está de acuerdo. Ahí le va más o menos, como persona que he sido sindicalizada algunas veces. El sindicato lo que va a hacer es decir, a ver, empresa, ¿cuántos quieres menos? 20, porque me quiero ahorrar 10 pesos. Ok, 20 no te voy a dar 2, que te van a costar 10 pesos, que tienen 20, 30 años, no sé qué número de años, liquídalo sello y te vas a ahorrar tanto dinero. Sí, pero lo que yo quiero es ahorrarme tantas plazas. No, así son las reglas del juego, porque firmamos un contrato colectivo. Así más o menos es lo que no hicieron, pero de que lo liquidaron conforme a la ley, o sea, Quincos, lo liquidaron. Lo siguiente, lo voy a decir yo a título personal, eso de que son muy, muy, muy trabajadores, le diré, yo tuve una experiencia muy mala, por 2 meses, más o menos, me quedé sin servicio de ellos, y me llegaron 3 diferentes áreas de esta empresa. Uno, que era un contratista, porque aparte, que ojo, sindicato, según yo no debería estar permitido, pero lo permitieron ustedes. Ojo, contratan a personas instaladores y van a instalar el servicio a nombre de la empresa. Fueron, revisaron, no quedó bien, fallaba el internet. Después mandaron a otras personas que venían de allá del centro universo, de la matriz, de la empresa con C-A-R y la abreviatura de Sonora, que ellos lo iban a arreglar. No lo pudieron arreglar y yo, no tengo internet. No, que ya la revisaron, que no sé qué yo. Al final ya llegó por fin un joven sindicalizado. Lo volví a hacer la instalación. Esto en 2 meses, imagínense 2 meses sin tener internet y obviamente pagando. Finalmente llegó el joven sindicalizado, no de muy buen humor, hizo otra vez lo que estaban haciendo todos, 2 días y sin internet. Dije, gracias, cancelé todo y no quiero saber nada de ustedes. Así que eso de muy, muy, muy, muy trabajadores, pues también les puedo decir que mis reservas. Y sobre todo, cuando usted habla con ellos, o hablaba, porque pues un puño ya se quedó sin chamba, habla con ellos, sí, no, ah, pues a ver si luego van. Pero eso sí, para cobrar, bueno, así que mucho, mucho, mucho, pues no se les va a extrañar. Por lo menos yo no. Cierro mi comentario a título personal, como Juan Manrique, y si quieren, por privado, a algún representante de la empresa, le doy mi ex teléfono o mi domicilio donde no pudieron arreglar el servicio de internet en 2 meses, pero sí me lo cobraron. Ahora sí, vamos a una pausa comercial. Corte, regresamos.
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2: 8 de la mañana con 48 minutos. 8 de la mañana con 48 minutos. Y el día de ayer, pues prácticamente ya inició lo que sigue para el año 2027 de tema político. El día de ayer quedó instalado, el INE instaló el Consejo Local para las Elecciones 2027. El Instituto Nacional Electoral instaló ya aquí el Consejo Local. Y platicamos precisamente con el presidente del Consejo Local del INE en Baja California, Pablo Sergio Aispuro Cárdenas. Él nos contó de qué se trata lo que inició ayer y qué es lo que sigue. Escuchemos.
13: Es un evento sumamente importante y trascendente. El Instituto Nacional Electoral es la responsable, es la institución responsable de organizar todas las elecciones de este país. Y por eso le llamamos concurrente. Es una elección concurrente porque organizamos la elección de gobernador, de presidentes municipales, de diputados federales y diputados locales. Y en el 30 organizaremos la presidencial también con todas las elecciones locales. Lo hacemos en coordinación muy cerrada con el Instituto Estatal Electoral. Sin embargo, es tan relevante que lo que organizamos es la casilla única. Solamente el Instituto Nacional Electoral, a través de sus consejos distritales, tiene la atribución de determinar quiénes son los funcionarios de mesa directiva de casilla, cuántas casillas vamos a colocar, dónde las vamos a colocar y todo lo que tiene que ver con la elección de los espacios y su adecuación para recibir al ciudadano. Igualmente, en algún momento del proceso electoral, bueno, todo el tiempo vamos tejiendo juntos con el Instituto Estatal Electoral para que ellos cumplan sus responsabilidades y nosotros las nuestras. Entonces es un momento sumamente relevante y muy importante para el desarrollo democrático del país. El día de hoy se están instalando de manera simultánea 32 consejos electorales en donde los vocales ejecutivos locales del INE están asumiendo las presidencias de los consejos que están instalando. Quiere decir que en este momento soy consejero presidente del Consejo Estatal Electoral.
2: Que por cierto, hablando de temas electorales, nuestro buen amigo, el presidente del Consejo Local del INE, nos recordó que las credenciales para votar, las INEs que todos conocemos, expedidas en 2016, perderán vigencia el 31 de diciembre de este año. Si su credencial es de 2016, que por cierto ya me acordé, revise la suya, 2016, a partir del 31 de diciembre, ya no van a estar funcionando. Las credenciales seguirán siendo válidas únicamente hasta el 31 de diciembre, pero a partir del 1 de enero de 2027, quienes tengan una identificación vencida deberán contar con una nueva para realizar sus trámites electorales. ¿Ok? Así que la meta todavía aguanta 5 añitos más. Y nos vamos hasta Ensenada durante una asamblea informativa realizada en el fraccionamiento Pórticos del Mar, en Ensenada. El senador con licencia Armando Ayala Robles refrendó su compromiso de mantener un diálogo permanente con las comunidades y llevar hasta el territorio información sobre el trabajo y los avances del gobierno de la doctora Claudia Sheinbaum Pardo, presidenta de México. Ante los vecinos, informó que el Senado de la República aprobó el 29 de septiembre, la reforma constitucional en materia de nacionalidad única, con 86 votos a favor y 42 en contra, modificando los artículos 82, 116 y 122 de la Constitución. La minuta fue remitida a los congresos estatales para continuar con el procedimiento constitucional. Ayala Robles agregó que la reforma establece que quienes aspiren a ocupar la presidencia de la República, una gubernatura o la jefatura de gobierno de la Ciudad de México deberán ser mexicanos por nacimiento y no tener otra nacionalidad al momento de solicitar su registro como candidatos. En caso de contar con una segunda nacionalidad, deberán renunciar a ella conforme a las nuevas disposiciones. El senador con licencia señaló que durante el ejercicio de estos cargos se establecen restricciones relacionadas con adquirir o solicitar otra nacionalidad, utilizar documentos de identidad o pasaportes extranjeros y ejercer derechos políticos derivados de otra ciudadanía. Finalmente, dijo que el trabajo legislativo debe mantenerse vinculado con las necesidades de las comunidades y reiteró que continuará recorriendo Ensenada y Baja California para informar, escuchar y construir soluciones de manera cercana a la población. Así que, pues, así las cosas. Si por ahí andan personajes que han ejercido derechos políticos en otros países, pues ya no pueden participar ni para gobernadores ni para presidentes de la República. Tan, tan, tan, tan. Pues por ahí andan algunos. Pero bueno, nos vamos hasta Mexicali. Buena noticia si usted debe en Mexicali. Durante sesión extraordinaria de Cabildo, el 25 Ayuntamiento de Mexicali, encabezado por la alcaldesa Norma Alicia Bustamante Martínez, fue aprobado por los ediles la propuesta de acuerdo de estímulos fiscales por el periodo del 1 de octubre al 31 de diciembre del presente año, la cual consta de los siguientes puntos: la condonación del 80% de los recargos de los ejercicios fiscales del 2018 al 2025, derivado del incumplimiento de pago oportuno de las contribuciones municipales. También 80% de descuento, condonación de multas generadas por aplicación de un procedimiento administrativo en ejecución por el incumplimiento del pago de las contribuciones municipales. Condonación del 50% por adeudo por concepto de multas al reglamento de tránsito, menos las multas por estacionarse en lugar exclusivo para personas con discapacidad, efectuar en la vía pública competencias de velocidad, conducir en estado de ebriedad, conducir bajo el influjo de drogas, sustancias tóxicas, instalar o usar sirenas en vehículos que no sean de emergencia, abandonar el lugar del accidente. En estos casos, no va a aplicar el 50% de descuento en las multas que deban. ¿Ok? Todas las demás, sí. Así que, si usted tiene pendientes con el gobierno de la Ciudad de Mexicali, de multas, aproveche a partir de hoy y no se espere hasta el 31 de diciembre, que es cuando vence la fecha de esta condonación. Y regresamos a la costa. En el marco de su segundo informe de actividades, la alcaldesa de Ensenada, Claudia Gatón Muñiz, dio a conocer que para fomentar la activación física y el sano esparcimiento a paso firme, rehabilitaron unidades y espacios deportivos en beneficio de más de 219 mil ensenadenses. Resaltó que a través del Inmudere realizaron 24 eventos deportivos con la participación de más de 11 mil personas de todas las edades, además de que reactivaron el programa vacacional de verano y reabrieron el chapoteadero de la unidad deportiva Juan A. Rodríguez Sullivan, entre otras acciones. Y nos vamos a Tecate. El gobierno de Tecate, encabezado por el alcalde Román Cota, a través del INVAT, invita a la comunidad de la colonia Cerro Azul a asistir junto con sus mascotas para su próxima campaña de vacunación antirrábica y de desparasitación. La campaña tendrá lugar el próximo jueves de hoy en 8 de octubre en un horario de 10 de la mañana a las 12 del día, dentro de las instalaciones de la delegación Nueva Colonia Hindú. Las vacunas y la desparasitación antirrábica es pensada para perros y gatos mayores de 3 meses y que clínicamente muestren un estado de salud bueno. Recomiendan no aplicar vacunas ni tratamiento de desparasitación a mascotas hembras que se encuentren en proceso de gestación. ¿Ok? Así que si usted tiene mascotitas, vive en la colonia Cerro Azul, de hoy en 8, o sea, el jueves 8 de octubre, de 10 de la mañana a las 12 del día, habrá vacunación para sus perritos y gatitos. Y antes de despedirnos, le recuerdo, si usted va para Rosarito o viene de Rosarito, a partir de hoy aplicarán contraflujo en la zona del Socavón. De aquí para allá, bajando Cuesta Blanca, hay un puente vehicular. En cuanto pase el puente vehicular, va a poderse ir a la izquierda para invadir el sentido contrario, 100 metros, y se volverá a incorporar hacia su derecha. ¿Esto para qué? Para que vuelva a haber por lo menos dos carriles de Tijuana hacia Rosarito, y van a reducir un carril de Rosarito a Tijuana para que haya también dos carriles de Rosarito a Tijuana. Únicamente se van afectados 100 metros, pero con esto se espera que disminuya la carga vehicular, el congestionamiento que se generó el día de antier para llegar o para bajar a Rosarito. Ahora sí, maneje con precaución. Gracias a Julio Rodríguez por el apoyo en los controles técnicos. Gracias a Carla López por el apoyo en la transmisión de video. Gracias a los amigos en Ensenada y en Mexicali por el apoyo en el enlace entre estaciones. Pero sobre todo gracias a usted. Recuerdo, salga con más anticipación y maneje con mucha precaución. Buen día, buen provecho. Adiós.
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2: Hola, ¿qué tal? Muy buenos días. Les saluda a su amigo y servidor Julio Rodríguez del Maquipo, Sinaloa, y miembro activo del Sindicato de Trabajadores de la Industria de la Radiodifusión, Televisión, Telecomunicaciones Similares y Conexos de la República Mexicana, STIR, sección Tijuana, con la autorización con la matrícula 15958. Buenos días, bienvenidos al programa de Añoranzas Doble X en este jueves primero de octubre, año 2026. Para todos los compañeros, a todos los que están de manteles largos y cortos, felicitaciones de parte de la gran familia de Radio Ranchito, Radio Cadena Enciso y, por supuesto, de la gran Dede Mexicali, que en estos momentos nos enlazamos hasta la capital a través de la XCD 1050 AM, la gran Dede Mexicali. Mexicali, su valle está presente. Les saludamos desde Tijuana, Baja California, México. A todo el equipo de Radio Cadena Enciso, gracias, gracias por su apoyo. Y a todo el público, recordándoles, línea telefónica de cabina 686-3670 con la alada de Tijuana 664. Recuerden que es un WhatsApp en cabina para que envíe su mensaje de voz o de texto. Así es que marcando 664-686-3670. Don Severiano, ¿cómo se la está pasando? Contento el de Aguascalientes, con 23 años haciendo historia en Tijuana, Baja California, México. Y también don Fausto Sierra, que no le gusta Añoranza Doble y que le encanta, le fascina. Ahí está, ya estamos programando su canción, don Fausto. Y también para toda la familia de don Rafael Cabrajal. Él es de Tuxpan, Nayarit, 20 años aquí en Tijuana. Bueno, pues le tocó descanso hoy jueves primero de octubre y está escuchando Radio Ranchito. Damas y caballeros, tengo el gusto de presentar al dueto consentido de Guanajuato, compuesto por Rita y José Lorenzo Morales, que nos van a interpretar un tema del compositor Elías Sánchez, éxito de 1969,

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2: En Radio Ranchito me gusta más. 9:08 avanzamos con más Añoranza doble X. Jueves 1 de octubre. Don Benito, ¿cómo se la está pasando? Contento, feliz, trabajando en la zona norte, aquí en Tijuana, en la zona centro. Dice que Guadalajara, Jalisco, está presente 38 años haciendo historia. Se activa nuestra línea telefónica 686-3670. Aló, buenos días. Buenos días. Permítame, ahorita lo atiendo. Gracias, gracias. Muy amable. Vamos a saludar a toda la familia Lucatero, como todos los días, dice don Joaquín. Aquí lo estamos escuchando a través de la Grande de Mexicali. Saludos para toda la gente de Nayarit, a todos los cobres, a toda la gente de Michoacán. Lo escuchamos aquí en la colonia Roma. Don Joaquín Lucatero y su esposa Lucila, ahí está el cordial saludo y gracias, gracias por escucharnos cotidianamente en Tijuana. Desde la mañana estoy pendiente con la familia Amaral, don Rafael Amaral en la colonia obrera segunda sección, puro Jalisco. Don Rafael desde 1952, su esposa Amparo Rivera, puro Cora, desde 1960. Y para el hermano don Rafael Amaral, don Guillermo Amaral, escuchándonos en Mexicali, allá la Grande está presente. Gracias, Mexicali, don Guillermo, y en Tijuana, don Rafael Amaral. Vámonos, porque aquí está el Grupo Bronco para todos los de Apodaca, Nuevo León. Aquí está el Grupo Bronco. Quiéreme como yo te quiero, amorcito. Para todos los enamorados, especialmente a los adoloridos de los supergrupos.

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1: En Radio Ranchito, don Luis Carvajal, el de Tapachula, Chiapas, a todos los chiapanecos, su esposa de Monterrey, Nuevo León, y quiere escuchar al Grupo Liberación, Luis Aquino, en Glendale, California, está presente. ¡Continuamos! Si estuvieras conmigo, así se llama este tema musical. Para toda la familia Cervantes, don Gustavo y familia, escuchándonos en la colonia Buenavista en Tijuana.

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4: En Radio Ranchito me gusta más. 9:20 avanzamos con más Añoranza XX. José Manuel Vázquez Ramírez de puro Oaxaca, Oaxaca. 30 años haciendo historia en Rosarito, el quinto municipio. Caballero, no le entiendo su WhatsApp. Por favor, póngame el título del tema musical que quiere escuchar de los Tigres del Norte, ¿ok? Y con muchísimo gusto la buscamos y le vamos a complacer. José Manuel Vázquez Ramírez, el de Oaxaca, escuchándonos en Rosarito, el quinto municipio, está presente. A ver, déjeme checar otro WhatsApp. Ah, señora Emilia Villegas, a toda la familia Villegas, allá en Ensenada, La Ceniciente, en la colonia Hidalgo, aquí lo escuchamos. Salúdeme a Xochitl La Barca, en la colonia La Amistad, en Tijuana.

La familia Hernández Angulo, originario de Rosa Morada, Mocorito, Sinaloa, México, ganadores de premios a nivel nacional e internacional, millones de copias vendidas de sus discos. Es una de las agrupaciones más reconocidas del género norteño debido a su larga trayectoria llena de éxitos. Además, han participado en 40 películas. Su repertorio musical se suman más de 80 discos grabados, un total de éxitos de 750 temas, con 140 discos de platino, 135 de oro, uno de diamante. Además, ya tienen su museo en su tierra natal. Hoy nos van a interpretar Los Tigres del Norte, un tema del compositor Teodoro.

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1: En Radio Ranchito, las 9:25. Un saludo para toda la familia Lara en la Flores, en el Florido. Florido dice, aquí lo estamos escuchando en el Florido, segunda sección, de parte de Hilario Lara, y somos de Acapulco, Guerrero, desde 1982, haciendo historia. Don Hilario, que Dios me lo bendiga, gracias por escucharnos. Benjamín Castillo y familia en Lomas de la Presa, Cananea, Sonora, está presente desde 1978. Gracias, don Benjamín Castillo, a toda la familia Castillo. Ahí está el cordial saludo. Otro saludo para José Manuel Vázquez Ramírez, el de Oaxaca. Mándeme el título de los Tigres Norte para complacerles con muchísimo gusto. Tenemos otro saludo por acá, don Jesús Rodríguez, que también nos acompaña allá en San Luis Río Colorado. Puro Zacatecas, don Jesús Rodríguez Valdés. Su nombre completo, oriundo de Zacatecas, dice, aquí lo escuchamos en San Luis Río Colorado, Sonora, a través de la Gran D de Mexicali. Ya estoy programando su canción. Mientras tanto, Guadalupe Aguayo, a toda la familia Aguayo, desde la mañana estoy pendiente con su canción. Aquí están los Dinámicos del Norte, directamente de Culiacán, Sinaloa. Con este cañonazo musical, la rubia y la morena también. Fierro por la 300.

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5: La presidenta de México, Claudia Sheinbaum Pardo, destacó que en 5 años son más de 7 millones de mexicanas y mexicanos los que cuentan con agua en sus domicilios, lo que representa un incremento de cerca de 5 puntos porcentuales entre 2020 y 2025, de acuerdo con la encuesta intercensal del INEGI, al tiempo que el gobierno de México impulsa una inversión histórica superior a los 180 millones de pesos en infraestructura hídrica.
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5: Durante la 28ª sesión pública extraordinaria del Cabildo de Los Cabos, el pleno aprobó por unanimidad el punto de acuerdo presentado por el presidente municipal, Cristian Agúndez Gómez, relativo a la solicitud de licencia temporal al cargo.
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5: El Centro Paralímpico Mexicano, complejo deportivo perteneciente a la Comisión Nacional de Cultura Física y Deporte, enmarcó la entrega de uniformes a la Selección Nacional de la para Powerlifting, que competirá en el México 2026 para Pan American Open Championships, que se llevará a cabo del 4 al 8 de octubre en el Centro Nacional de Desarrollo de Talentos Deportivos y Alto Rendimiento.
4: Para RCE Noticias, Luis Daniel Rodríguez. 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
2: 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En Radio Ranchito me gusta más, 9:34. Es que en la mañana me quedaron 10 canciones pendientes, doña Meche. Le prometo que sí, ya estamos programadas los Freddys de Guadalajara, Jalisco, saludando a toda la familia Partida Rodríguez. En 2-3 canciones le vamos a complacer. Ahí vamos todavía. Estoy poniendo canciones que me solicitaron desde las 6 de la mañana, de 6 a 7. Pero ahí está el saludo para toda la familia Partida Rodríguez en la colonia Santa Rosalía, allá en Mexicali, escuchando la grande Don Chava. A toda la familia García García en San Luis Río Colorado, Irapuato, Guanajuato, está presente. Gracias. Don Víctor Morales también, escuchando la mejor música de hoy y de siempre. En Spring Valley nos escucha, ¿quién nos escucha? Charlie Lizárraga, Cristina, Guadalupe, Ruiz Millán, David, en Lizárraga y Fierro por la 300, y todavía me quedan 5 WhatsApp. Ahorita le vamos a dar lectura inmediatamente, pero antes vamos a presentar a la voz. Vamos a escuchar la voz de Leopoldo Dante Tévez, que fue, es y será siempre un ídolo de las multitudes. Leo Dan en el ambiente artístico, activo desde 1963 al 2024, más de 60 años de vida artística. Nació el 22 de marzo de 1942 en Santiago del Estero, Argentina. Falleció un 1 de enero del año 2025 a la edad de 82 años en Florida, Miami, en Miami, Florida, perdón, en la Unión Americana. Fue un cantante, compositor y actor argentino. Desarrolló una exitosa carrera musical entre Argentina y nuestro México. Y gran parte de Estados Unidos, varias de sus canciones es parte de la escena cultural latinoamericana, española y estadounidense. No, con una biografía tan amplia que dejó Leo Dan. Y que, por cierto, nos va a interpretar un tema de su propia inspiración. Éxito de 1964, tema como, pero cómo te extraño, amorcito. Leo Dan, Argentina, está presente aquí en Añoranzas Doble X. Buenos días, recordar es volver a vivir.

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1: En Radio Ranchito me gusta más. 20 y las 10 de la mañana. Déjeme checar otro WhatsApp porque el tiempo corre, vuela, hay que aprovecharlo a lo máximo. Buenos días, señor Julio Rodríguez. Dice, buenos días de parte de José Manuel Vázquez Ramírez, que quiere escuchar al grupo Miramar de Río Grande, Oaxaca. Ya estamos programando al grupo Miramar. José Manuel Vázquez Ramírez, con 30 años haciendo historia, el grupo Miramar, claro que sí, le vamos a complacer con muchísimo gusto. Otro WhatsApp dice, muy buenos días, soy David Castañeda, salvadoreño, y haciendo historia en Tijuana desde el año 2012. David Castañeda, a todos sus paisanos salvadoreños, ahí está el cordial saludo, y gracias por escucharnos. Y que no le gusta Añoranza Doble X, le encanta, dice, para Amada Valenzuela de la Vivienda Popular, gracias. Bueno, pues ahí está el saludo, Amada Valenzuela, de parte del caballero David Castañeda, salvadoreño, que está haciendo historia aquí en Tijuana desde el año 2012. Se activa el 686-3670. Aló, bueno, buenos días. Permítame, ahorita lo atiendo. Quédese en la línea, por favorcito. Gracias, gracias. Bueno, a ver por acá, don Jesús Rodríguez, que nos quiere poner a bailar, a gozar. Rodríguez Valdés, la familia Valdés, allá en San Luis Río Colorado, puro Zacateca. Jesús Rodríguez Valdés, que quiere escuchar al grupo de los Sepultureros, este grupo que se formó por allá en el año de 1968. Su vocalista, Elizabeth María Cristina Mendoza Espinosa de los Monteros, se quedó sin nombre. Elizabeth María Cristina Mendoza Espinosa de los Monteros, mejor recordada como Dulce Rosario, la voz de oficial de los Sepultureros, que por cierto nos va a interpretar esto que se llama Señorita Cumbia, para todo nuestro público, para todo nuestro auditorio. 1, 2.

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2: Hola, ¿qué tal? Muy buenos días, Julio Rodríguez. Este saludo es únicamente para agradecerte todo el apoyo que le has dado a los grupos musicales en tu gustado programa Añoranzas XX. Te saluda con gusto Marcelo Rodríguez de los Jokers de Mexicali.
3: Y Román Rodríguez, el Joker solitario.
4: Román y Cristian de Reyes de Mexicali.
2: Por supuesto, agradeciéndote todo el apoyo que nos has brindado a través de tu gustado programa. Buenos días y que Dios te bendiga.
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5: 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En Radio Ranchito me gusta más. 9:48, 12 y la 10 de la mañana. Carmelo y Marcelo escuchándonos en las 5:10 trabajando como carniceros para toda la gente de Guadalajara, Jalisco. Gracias por su preferencia. Doña Meche, por fin ya están este grupo de Guadalajara, Jalisco para complacer a toda la familia Partida Rodríguez en la colonia Santa Rosalía desde 1957, haciendo historia en la capital y escuchando la grande de Mexicali. Gracias, doña Meche, que Dios me la bendiga. Aquí están los máximos exponentes de la música romántica, el grupo de los Freddys con el tema Sufrirás sin mí, para todos los enamorados, especialmente a los adoloridos.

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1: 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En Radio Ranchito me gusta más. 8-9 minutos y las 10 de la mañana. Con muchísimo gusto hay que seguir atendiendo a don Salvador, que quiere mandar un cordial saludo a Tijuana. Don Salvador, mándele el saludo, estamos al aire, buenos días.
2: Somos un saludo para la birrería de la enramada de la 20 de noviembre en Tijuana, Baja California.
1: Ah, sí, ¿qué familia es?
2: Familia Madrigal.
1: ¿De parte de?
2: De Salvador García.
1: ¿Que se reporta de dónde?
2: De San Luis Río Colorado, Sonora.
1: ¿Originario de?
2: Irapuato, Guanajuato.
1: ¿Desde qué año anda haciendo historia en San Luis Río Colorado?
2: Ya tenemos desde el 91 en San Luis.
1: Ajá.
2: Y llegué en el 66 a Tijuana.
1: No, pues ya llovió.
2: Y ya, pues ahí andamos entre 20 y tantos y los otros 40 y los otros son ya 82 años.
1: No, pues gracias por escucharnos.
2: Gracias a Dios.
1: Eso sí, lleno de salud y alegría.
2: Somos talabarteros en extinción.
1: Perfecto.
2: Casi no hay mucho talabartero.
1: Sí. Ya ahorita ya casi no hay.
2: Ya, pues no sé mucho, nos invadió el plástico.
1: Así es. Bueno, pues ahí
2: estamos escuchándote.
1: Gracias, caballero. Ya está el saludo al aire y ahorita le mandamos otro saludo para toda su familia García y para toda la gente de Irapuato, Guanajuato, y que Dios me lo cuide. Gracias por participar y permitirme saludarlo al aire. Don Juan Ibarra en la colonia Independencia también. Él también nos un de los nuevos, dice, somos de 1966 haciendo historia, más de 60 años haciendo historia aquí en Tijuana. Llegué a la edad de 19, actualmente estoy cumpliendo este año 79 años de edad. Don Juan Ibarra, gracias por reportarse y nosotros vamos avanzando porque no lo van a creer, tengo 29 canciones por delante, pero tenemos tiempo, estaremos con ustedes hasta las 11 de la mañana. Rosa Felipe, en el Mariano Matamoros, yo estoy pendiente con usted con su canción, Rosa Felipe, en el Mariano Matamoros, Los Relámpagos del Norte, cuando Ramón Ayala y Cornelio Reina, pues andaban juntos, y esto que se llama qué linda eres con Los Relámpagos del Norte, para todos los carniceros de Guadalajara, Jalisco. Fierro por la 300.

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1: 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En Radio Ranchito me gusta más. 4 y las 10 de la mañana. Avanzamos con más Añoranza doble X. Saludando para María González Palma en la colonia Ignacio Ramírez, puro Guadalajara, Jalisco, desde 1985 haciendo historia. Juan Manuel González en la zona centro trabajando y escuchando Añoranza doble X, que no le gusta la música de Radio Ranchito, le encanta. Para toda la gente de Guadalajara, Juan Manuel González, Rosita Trejo, que se reporta de la colonia Altiplano. Ella es originaria de Fresnillo, Zacatecas, desde 1985, haciendo historia aquí en Tijuana. Gracias, mil gracias. Y nosotros vamos avanzando. Déjeme checar el otro WhatsApp. Ah, dice el señor Julio Reyes, ¿qué pasó con mi canción de Pedro Infante? Saludando a Amada Valenzuela, de parte del caballero David Castañeda, de es salvadoreño, desde el año 2012, del año 2012, haciendo historia aquí en Tijuana. Pues gracias, gracias por reportarse, David Castañeda, y para todos sus paisanos salvadoreños que quieren escuchar a Pedro Infante, el ídolo de Guamúchil, Sinaloa. Quiere escuchar un tema de Chucho Monje, tema que grabó Pedro Infante por allá en el año de 1955. Esto se llama las cartas marcadas. ¡Ay! Para todos los salvadoreños, fierro por la 300. ¡Ay! Recordar es bueno.

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2: Hola amigos, ¿cómo están? Espero que muy bien, donde quiera que se encuentren. Les habla Artemio Pérez Ramírez, el Mueca Mayor. Y quiero dar un agradecimiento muy grande a Julio Rodríguez en su programa Añoranza Doble X, que toca la música que grabó un servidor con los Muecas. Les agradezco infinitamente a Julio Rodríguez en este programa, su programa Añoranza Doble X, y a todas las personas que escuchan esa radio. Gracias, muchas gracias. Todas las personas que son seguidoras de la música que yo grabé con los Muecas. Muchas gracias. Que Dios los bendiga.
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4: En Radio Ranchito, la 10:05. Vamos avanzando, por supuesto, para... déjeme checar, tengo 5 WhatsApp más. Dice el señor Julio Rodríguez, muy buenos días. Bendiciones, escuchándolos en la Colonia Progreso en Mexicali a través de la Grande de Mexicali. Ahí está presente. Saludos a todo su extenso público de Añoranza Doble X. Atentamente, Román Rodríguez, el Joker Mayor. Estoy pendiente con ustedes ahorita. Es más, de una vez hay que complacerles a nuestro público de allá de Mexicali. Mexicali y su valle está presente también. José Antonio Núñez y su esposa María del Carmen en el Sausal de Rodríguez, escuchando Añoranza Doble X. Saludos para el grupo Los Joker, de parte de José Antonio Núñez y la señora María del Carmen López. Pues gracias, y nosotros vamos a complacerles con muchísimo gusto. Del autor Gonzalo Páez Villarreal, intérpretes Artemio Pérez, el Mueca Mayor, haciendo dueto con Román Rodríguez, el Joker Solitario. Tema, te vas a arrepentir, para todo nuestro público, para todo nuestro auditorio. Buenos días. Ay. Especialmente al público enamorado, a todos los enamorados, especialmente a los adoloridos. Te vas a arrepentir, amorcito.

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1: En Radio Ranchito me gusta más. 10:09, don Rogelio el Zacatecano escuchándonos en Otaya aquí en Tijuana, toda la familia García, don Rogelio García presente desde 1973 haciendo historia. Gracias, don Rogelio, que Dios me lo bendiga. Para toda la gente de Culiacán, Sinaloa, de parte de la familia Castro, escuchándonos en el fraccionamiento Nuevo Milenio, dice la señora María Magdalena, desde 1977 haciendo historia aquí en Tijuana. Saludos para usted y a su hijo Tomás, de parte de la señora María Magdalena Castro en el Nuevo Milenio. Pues gracias por su preferencia y nosotros vamos avanzando. El grupo Miramar, para toda la gente de Oaxaca, José Manuel Vázquez Ramírez, desde 1996 haciendo historia en Rosarito, el quinto municipio que quiere escuchar al grupo Miramar de Río Grande, Oaxaca. Los Elegantes Románticos de México, desde 1973, cuando iniciaron este proyecto musical, y la voz original de José Barete, más de 46 discos grabados, ganadores de discos de oro, de platino, por sus altas ventas en nuestra República Mexicana, Estados Unidos y algunos países de Centro y Sudamérica, desde 1976, cuando grabaron su primer material discográfico. Pero hoy nos va a interpretar un tema musical precisamente del compositor, ¿cómo es? José Barete, es de José Barete, tema que grabó por allá en el año de 1978.

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1: En Radio Ranchito, la 10 con 13, casi 14 minutos. Vamos a saludar, déjeme, tengo muchos saludos por este lado para toda la gente de por allá, elegido Primo Tapia, de parte de Pedro Corrales, oriundo de Mexicali, para todos sus paisanos, don Pedro Corrales, a todos los que nos escuchan allá en Mexicali a través de La Grande, de parte de la familia Corrales, gracias. Para todos los de Pachuca Hidalgo, de parte del señor Ascensión Cruz, en Ampliación Guaycura, desde 1973, haciendo historia, dice don El Tuzo, dice, aquí estoy haciendo de este hora, tiempo, a ver qué horas me pone la canción. Tuzo Mayor, presente, gracias, se lo prometo que en dos canciones más le vamos a complacer. Vamos a un corte comercial, regresamos con más de Añoranza Doble X, con su servidor Julio Rodríguez, el del Maquipo, Sinaloa. Corte comercial.
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2: Buenos días, don Julio. Hablando de aquí de las gorditas estilo Durango, de aquí del 70-76, escuchando su programa de Añoranzas que nos encanta. Y estamos aquí felicitándolo por su programa y mucho gusto por porque me reciba mi WhatsApp. Gracias.
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3: En Radio Ranchito, a las 10:20, avanzamos con más Añoranza doble X en este jueves 1 de octubre, año 2026. No lo van a creer, todavía me quedan 22 canciones y el tiempo corre, vuela y ya casi se nos termina. Para toda la familia Ruiz, Juvenal Ruiz, en el Cañón Johnson, escuchándonos. Originario de Zacapo, Michoacán, desde 1970, don Juvenal, aquí en Tijuana, con 36 nietos, 12 bisnietos y 10 hijos. No, me dio toda la información, don Juvenal. Dice, soy de Zacapo, Michoacán. Llegué a Tijuana en el año de 1970. Lo escucho en el Cañón Johnson. Tengo 36 nietos, 12 bisnietos y 10 hijos. Atentamente, Juvenal Ruiz. Ahí está. Ahí está el cordial saludo. Gracias, mil gracias por escucharnos y que Dios me lo bendiga. Vámonos. Ah, tenemos más WhatsApp. Aló, buenos días, buenos días.
4: Buenos días, don Julio, buenos días.
3: Buenos días.
4: Escuchándote desde San Juan de los Lagos, Jalisco, México.
3: Bienvenido, caballero.
4: Escuchando Radio Ranchito como todos los días.
3: Gracias, gracias.
4: Y no me gusta, me encanta.
3: Eso.
4: Saludos para todos allá en Tijuana, Lorena.
3: Ahí está.
4: Y saludo. Todos los que nos escuchan.
3: A todo el
4: público. A ver si me puedes complacer con una canción.
3: A ver si el tiempo nos alcanza, vámonos.
4: De Los Caminantes.
3: ¿Cuál de Los Caminantes?
4: La guitarra y la mujer.
3: Los Caminantes.
4: Para ponernos a bailar.
3: Música guapachosa.
4: Gracias, don Julio.
3: Gracias a ustedes.
4: Que esté bien. Hasta luego.
3: Hasta luego. La guitarra y la mujer para ponernos a bailar, a gozar. Gracias, caballero. Tenemos otro WhatsApp y tenemos un mensaje de voz. Aló, buenos días.
5: Hola, ¿qué tal? Buenos días, Julio Rodríguez. ¿Qué
3: bienvenido.
5: Tal? Aquí lo reporta Fernández García, aquí de Playa Rosarito. Rosarito, escuchándolo desde temprano y gracias, a toda hora del día y lo más que se puede, como gracias, les digo gracias. Siempre. No, pues no todo el tiempo nos da la oportunidad de saludar y participar aquí con el saludito, pero sí de escucharlos a diario.
3: Gracias, gracias.
5: Aquí Fernández. La mejor programación aquí, les enviamos un saludo para todos.

Ambas fueron originarias de Cañada de Ramírez, Michoacán, ¿no? Con una biografía tan amplia que tienen las jilguerías, que nos van a interpretar precisamente un tema musical del compositor, de la compositora Imelda Juárez, con este tema que la grabaron por allá en el 1980. Esto se llama De Día y de Noche. Las jilguerías. Con otro cañonazo musical desde Tijuana, Baja California, México. Para toda nuestra República Mexicana.

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2: 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En Radio Ranchito me gusta más. 10:25 para toda la gente de Zamora, Michoacán, de parte de la señora María Elena Espinosa de la Sánchez Tahuada. Aquí se escucha Radio Ranchito, territorio de Añoranza Doble X. Gracias, señora María Elena Espinosa, y también el cordial saludo que le hacemos llegar allá en Mexicali a la familia Guzmán. Dice Benigno, aquí lo estoy escuchando en el fraccionamiento Los Naranjos, somos de San Francisco del Rincón, Guanajuato, desde 1966. Gracias, Benigno, por reportarte y por escuchar Añoranza Doble X. Damas y caballeros, inmediatamente vamos a escuchar a María del Rosario Valdés Campos, que fue el nombre completo de Chayito Valdés. Estuvo activa desde 1970 al 2003, más de 30 años de carrera artística. Nació el 28 de mayo de 1946 en Norba, Bamoa, Guasave, Sinaloa, y falleció el 20 de junio del año 2016 en San Diego, California, a la edad de 70 años. Una trayectoria llena de éxito, Chayito Valdés, que por cierto nos va a interpretar un tema de Cuco Sánchez, que la grabó por allá en la década de los 90, 94, 95, con el mariachi Águila de América, de Javier Carrillo, precisamente, tema con la...

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5: Brindar un espacio seguro a las niñas, niños y adolescentes que por distintas circunstancias llegan solos a la frontera después de atravesar situaciones difíciles es el propósito de Círculo de Protección, una ruta que permite recibirlos, escucharles y acompañarles poniendo en primer lugar su bienestar y sus derechos. El gobierno de Baja California desarrolla esta estrategia junto con UNICEF, DIF Baja California, la Procuraduría de Protección de Niñas, Niños y Adolescentes y las instituciones que participan en su atención para que cada caso sea atendido de acuerdo con sus necesidades.
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5: El 15º Ayuntamiento de Los Cabos, a través de la Dirección Municipal de Desarrollo Rural, a cargo de Raúl Montaño Ojeda, mantiene activo el programa de entrega de alfalfa a bajo costo para fortalecer el sector pecuario del municipio.
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5: Cam Schlittler lanzó otra joya en los playoffs contra los Medias Rojas de Boston, y Ben Rice también castigó al equipo de su ciudad natal con un gran slam tardío y 6 carreras impulsadas, mientras que los Yankees de Nueva York abrieron esta revancha de la serie de comodines con una victoria de 9-0.
4: Para RCE Noticias, Luis Daniel Rodríguez. 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
2: Amigo Julio, ¿qué tal? Buenos días. Nos saluda Antolín Jiménez, el Zorro Plateado desde la Ciudad de México. Pues bueno, pues aquí nada más le mando un mensajito para saludar a ustedes y a todos sus apreciables, a los apreciables de escuchas. Pues ahorita ya no, ya escuché que tiene un montón de canciones todavía, por complacer. Le agradezco de antemano mucho el saludo. Estamos escuchándonos, diario escuchamos. Pero por luego, por cuestión de la chamba, no nos reportamos de verdad, pero sabe que aquí lo estamos escuchando. Estamos atentos a la estación. Y bueno, pues me paso a retirar y le deseo un excelente inicio de semana. Que Dios los bendiga y siempre.
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3: Buenos días, don Julio, buenos días. Aquí escuchándote desde San Juan de los Lagos, Jalisco, México.
4: Bendiciones para todos.
3: Escuchando Radio Ranchito como todos los días. Y no me gusta, me encanta. Saludos para todos allá en Tijuana, Lorena. Y todos los que nos escuchan. A ver si me puedes complacer con una canción de Los Caminantes, La Guitarra y la Mujer, para ponernos a bailar. Gracias, don Julio. Que esté bien. Hasta luego.
5: Directamente de San Francisco del Rincón, Guanajuato, el grupo Los Caminantes.

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1: Hola, ¿qué tal? Muy buenos días, Julio Rodríguez. ¿Qué tal? Aquí lo reporta Fernández García, aquí de Playa de Rosarito, escuchándolo desde temprano y a toda hora del día y lo más que se puede, como les digo siempre. No, pues no todo el tiempo nos da la oportunidad de saludar y participar aquí con el saludito, pero sí de escucharlos a diario. Aquí la mejor programación, aquí enviamos un saludo para todas aquellas personas que escuchan en este momento. Aquí su amigo Ferny García, escuchando la mejor, la que no nos gusta, nos encanta. Muy buen día para todos.
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2: En Radio Ranchito me gusta más, 20 y las 11 de la mañana más. WhatsApp dice, lo estamos escuchando en la colonia Morelos, atentamente Javier González. A ver si nos alcanza el tiempo para complacer el hijo desobediente con los alegres de Terán. Doble saludo para usted, señor Javier González de la colonia Morelos, que se reporta vía WhatsApp. Otro WhatsApp dice, muy buenos días, señor Julio Rodríguez. Saludos desde el, lo estamos escuchando a través de Radio Ranchito en San Juan de los Lagos, Jalisco, en la colonia Cristeros, a la familia Solorio Magaña. Ahí está la familia Solorio Magaña. Aquí en La Libertad me puede poner una canción con Yesenia Flores. Claro que sí, déjeme ver los tiempos y con muchísimo gusto le vamos a complacer. Para toda la gente de Hermosillo, Sonora, para don Bruno, que es de Naranjero, escuchándonos allá en la capital, anda trabajando en un taxi, dice, y escuchando Añoranza Doble X, que quiere recordar este tema que grabaron el grupo Indio por allá en el año de 1990-91 del compositor Licho Jiménez y la voz del Defonso Lara, María Chuchena, para todo nuestro público y de los supergrupos de Añoranza Doble X. Aquí está el grupo Indio. Recordando la voz de Ildefonso Lara. Epa, chepa. Recordar es

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9: Muy buenos días, señor Julio Rodríguez, el mejor locutor de todo México y Estados Unidos. Le saluda a su amigo Moisés Bravo desde acá de la ciudad que nunca duerme, escuchándolo como siempre aquí del trabajo. Tengo contagiado a todo el mundo. Aquí hay paisanos de Zacatecas, de Nayarit, de Sinaloa, y ya los contagié con ese bonito programa. Nada más 40 años por acá en Las Vegas, Nevada. Y un saludo para todos los coras y arriba Nayarit. Y cuídense mucho, mi hermano Julio. Dios me lo bendiga. Hasta pronto.
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11: En Radio Ranchito me gusta más. 10 y las 11 de la mañana, y no lo van a creer, me quedan 17 canciones todavía, y ya el tiempo se nos echó encima. Voy a despedir para ligar 3-4 temas musicales. Recuerden que mañana viernes 2 de octubre estaremos con ustedes de 6 a 7 y de 9 a 11 con más Añoranza doble X, enlazados a la grande de Mexicali, transmitiendo desde la ciudad fronteriza de Tijuana a través de Radio Ranchito a 1420 AM. Gracias a todo el equipo de Radio Cadena Enciso por su apoyo, y al público de la grande de Mexicali de Radio Ranchito, gracias por escucharnos, gracias por hacernos el favor de reportarse, de estar al pendiente de la programación, una programación hecha por ustedes, por sus peticiones musicales. Gracias, que Dios me los cuide a cada uno de ustedes. Les saluda su amigo y servidor Julio Rodríguez del Maquipo, Sinaloa, y miembro activo del Sindicato de Trabajadores de la Industria de la Radiodifusión, Televisión, Telecomunicaciones Similares y Conexos de la República Mexicana, Sindicato STIR, sección Tijuana, con la autorización, con la matrícula 15958, con permiso, que Dios me los cuide a cada uno de ustedes, y que de mí no se olvide. Me despido con el grupo de Los Felinos de Zacapo, Michoacán, un éxito de 1977, y

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4: Mis amables amigos, muy buenos días. Es un placer enorme estar en comunicación a través de la doble X, la 1420, en amplitud modulada. Para mí es un gran

0: Gusto de veras el estar en comunicación, precisamente. Estamos cubriendo a mi compañero, el maestro Montedioca, que pues está acudiendo a una asignación especial, y hoy precisamente le estamos cubriendo, a quien agradecemos esta gran oportunidad. Me da mucho gusto, esta mañana estaré platicando con el maestro, con el profesor, con el director del CECATE 144, el profesor Leopoldo Cruz Molina, quien le doy la cordial bienvenida. Profesor, muy buenos días.
1: Muchas gracias, licenciado, muy buenos días.
0: Profe, pues sé que la escuela es de oficios técnicos y está ubicada precisamente en el Murúa, plantel Murúa, y es el 144. Platíquenos, ¿cuál es la oferta educativa que trae este plantel federal, por cierto?
1: Muy buenos días a todo el auditorio. Nosotros, como Centro de Capacitación para el Trabajo Industrial, nos dedicamos precisamente a eso, a capacitar a personas en corto tiempo para que se puedan integrar al sector productivo. Dentro de nuestros cursos y especialidades que tenemos máquinas, herramientas, refrigeración, aire acondicionado, electricidad, mecatrónica, inglés, auxiliar de optometría, el área de informática, el área de programación, y también tenemos área de administración y contabilidad. Entonces tenemos bastante oferta educativa, es muy flexible, trabajamos desde las 7 de la mañana hasta las 10 de la noche, y también tenemos cursos los fines de semana para aquellos que no puedan asistir entre semana, pues el fin de semana tenemos cursos, la oferta educativa. Y es muy fácil contactarnos, es entrar a la página de CECATE 144 oficial en Facebook, y por ahí tenemos toda la oferta educativa que estamos ahora iniciando en el mes de octubre. Pero están invitados para que participen con nosotros.
0: Muy bien. Bueno, por ahí tengo entendido que tienen una carrera técnica en relación a transporte pesado, algo así como de la quinta rueda. Platíquenos de esa parte también, por favor.
1: Sí, nosotros ya tenemos desde 2021 formando operadores de tractocamión. Sí, es un curso de 196 horas, el cual trabajan ellos de 8 de la mañana a 2 de la tarde, de lunes a viernes, o por la tarde, de 2 de la tarde a 8 de la noche. Estamos con 6 horas diarias, 196 horas, y seguimos formando operadores para operar tractocamiones. Y bueno, esta especialidad ha tenido demasiada demanda. Tenemos personas que vienen de diferentes partes de la República a integrarse con nosotros. Sí, viene, ahorita se acaba de ir una persona de Veracruz.
0: Ah, mira nada más.
1: Y va a hacer prácticas ahí en Veracruz, ya el área de vinculación a cargo del licenciado Miguel Ángel Sánchez Serna. Uh-huh. Les consiguió por ahí las prácticas en una empresa veracruzana. Uh-huh. Entonces, como él es de allá, aquí terminó su curso con nosotros, y sus prácticas de 100 horas adicionales lo va a realizar allá en el estado de Veracruz.
0: Este curso, esta preparación, profe, ¿qué tiempo dura para que ellos puedan obtener la preparación ya concreta y directa?
1: Nosotros trabajamos por horas, entonces en este caso son 6 horas diarias, de lunes a viernes. Estamos haciendo 30 horas por semana de capacitación, y hacen un total de 196 horas. Estamos hablando que en promedio tres semanas, terminan su curso de capacitación y ya se pueden empezar a hacer sus trámites de licencia para poder integrarse al sector productivo. Claro está que nosotros les pedimos 100 horas de prácticas en alguna empresa aliada con la Cámara, con Canacar, donde nos canalizan a nuestros estudiantes egresados para que sigan haciendo prácticas ya dentro de una empresa.
0: Ay, muy interesante. Fíjese que por ahí lo que creíamos en un principio, que el trabajo era propiamente para hombres en cuanto a trailers, me ha tocado ver mujeres manejando tractocamiones. Ahí en el plantel de ustedes, ¿hay también mujeres preparándose para manejar estos animalones, por decirlo de alguna manera?
1: Sí, claro que sí. Aquí tenemos la fortuna de que el gobierno del estado, a través de la Secretaría del Bienestar, ha estado patrocinando a mujeres para poder incorporarse a estos cursos. De hecho, iniciamos nosotros ya el día 26 de octubre con un nuevo curso con 15 mujeres que no saben... Ahorita no saben operar un tractocamión, pero estamos hablando que para diciembre, segunda semana de diciembre, ellas egresan ya con esas competencias para poder subirse un camión y poder hacer sus prácticas y sobre todo integrarse al sector, ¿no? Que es lo que nosotros buscamos como plantel, como CECATE 144, buscamos que nuestros egresados se incorporen en corto tiempo al sector productivo para que puedan ellos hacerse de recursos económicos para el apoyo a la familia.
0: Platicando precisamente con el responsable del área de vinculación, me comentaba que hay intenciones de incluir el área de panadería.

0: lo importante es que aprendan a hacerlo y sobre todo inicien también, que puedan emprender o que se incorporen a un trabajo de acuerdo a ese perfil productivo.
1: Platíqueme, las edades para que puedan ingresar a este plantel de CECATE 144.
0: Sí, esa es la flexibilidad que tienen nuestros planteles, los 201 planteles que somos a nivel nacional, 8 planteles en el estado, 2 planteles aquí en el municipio de Tijuana. El único requisito para poder entrar con nosotros es saber leer y escribir.
1: Solamente.
0: Solamente. Y a partir de los 15 años. A partir de los 15 años ya pueden ser alumnos de nosotros, claro está, les pedimos copia del acta, copia de la CUR, una identificación, comprobante de domicilio, para poder integrar su expediente académico y ya poder integrarse con nosotros. Pero a partir de los 15 años ya pueden ser alumnos de nosotros y hay que saber leer y escribir, excepto de operación de autotransporte que nos pide la SCT, pues 21 años cumplidos para poder integrarse a este sector económico.
1: Solamente en esos casos.
0: Así es muy específico el por la situación de la emisión de la licencia federal.
1: ¿Tienen ustedes casos de éxitos en este ámbito, en el tema de transporte pesado, maestro?
0: Sí. Yo creo que cada individuo, cada gente, cada persona, cada mujer, cada hombre que egresa de esta especialidad, siempre anda buscando mejorar su estado económico, su estado personal, su estado profesional. Y tenemos bastantes alumnos como ejemplo que vienen de otros estados también y que tenemos, que ya están arriba del camión, que ya están ganando $800,000 por semana, dependiendo del trabajo que ellos tengan. Claro, para eso está, tienen que empezar desde abajo, ¿no? A hacerlo sus primeras prácticas con las empresas, a lo mejor locales, y poco a poco las mismas empresas, ya cuando empiezan cuando empiezan ellos ya a manejar, por ejemplo, al centro del país, o lo mejor es pues manejar hacia el este de Estados Unidos, hacia el norte de Estados Unidos, ya sea, es donde ellos empiezan a obtener buenos recursos. Yo creo que es un trabajo muy bien remunerado, pero también es sacrificado, ¿no? Hay que entenderlo de esa manera. A veces se van de viaje y no regresan a casa hasta 15 días, 20 días por los viajes, pero sí es bien pagado.
1: Muy bien. Al momento de que culminan este oficio, ¿hay un documento que ustedes lo certifican como operador?
0: Claro, nosotros como institución educativa les extendemos un documento académico, el cual los va a avalar para que hagan su trámite de licencia, aunado al documento que expide la Secretaría de Infraestructura de Comunicaciones y Transporte. Esos dos documentos los tienen que subir a una plataforma, sí. Y claro, hay que hacer el apto médico, o sea, que estén bien
1: los requisitos
0: de salud,
1: normales.
0: Los requisitos normales, y con esa documentación ellos ya pueden emitir o hacer su trámite de licencia federal tipo B.
1: Bueno, cabe mencionar que en este rubro de operadores de quinta rueda, aquellos conductores que están manejando del otro lado de la frontera, el gobierno de Donald Trump les está pidiendo el idioma inglés. ¿Ustedes ya han revisado esa parte? Porque seguramente salen de operadores ya certificados, pero el inglés tienen que tomarlo por separado, profe, o ahí
0: sí,
1: mismo.
0: Sí, dentro del curso se consideran 16 horas de inglés, pero es muy básico para conocer las partes del tractocamión en inglés. Pero tenemos nosotros un diplomado por ahí trabajando de 4 módulos para aquellos que quieran continuar con el estudio del inglés. Sabemos que el inglés pues hay que soñarlo, ¿no? Uh-huh. Hay que practicarlo todos los días para poder asimilarlo. Sí. Y sobre todo, pues las restricciones que está poniendo nuestro vecino Estados Unidos, en este caso, pues sí requieren saber el inglés para poderse comunicar con los oficiales en Estados Unidos. Entonces ya es un requisito indispensable que nuestros operadores sepan el idioma inglés. Entonces, pues tendrán que buscar las estrategias, ya sea con nosotros o en alguna otra institución, para poder ellos dominar el inglés.
1: Fíjese que platicando con el maestro, el profesor Miguel Ángel Serna, que es el área del Departamento de Vinculación, que por cierto está por aquí en las instalaciones, nos platicaba precisamente de una persona, de una operadora que ya está manejando precisamente a lo largo y ancho de la República Mexicana y que salió precisamente egresada de ahí de CECATE 144. Platíquenos, por favor.
0: Sí, la quisimos contactar ahora, pero por ahí tenía algunos asuntos. Ella vino de Querétaro. Ella vino de Querétaro, se llama Laura, siempre está en contacto con nosotros. Ella llegó con sus
1: No
0: maletas
1: me diga.
0: a la oficina y me dice: ingeniero, ya llegué, ahora qué hago, ¿no? Lo bueno es que con las instituciones que tenemos con comunicación y vinculación con ellas, pues se logró conseguirle un espacio donde rentara. Por ahí la Asociación de Mujeres Operadoras nos apoyó también para canalizarla. Y al día de hoy, pues ya tiene su propia empresa en Querétaro, ya está trabajando, tiene su propia
1: Qué
0: empresa,
1: interesante, ¿eh?
0: está ella muy exitosa, la señora, la mujer, la dama, muy exitosa en ese sentido. Y bueno, venía con todo, porque llegó con todo y maletas aquí a Tijuana, Baja California, sin conocer a nadie, y se incorporó con nosotros. Y pues ahí, por parte de la institución, por lo que pudimos, la apoyamos para que se sintiera en casa. Y al día de hoy, pues ya tiene su propia empresa en el rubro de los tractocamiones.
1: ¿Y cómo se siente usted el hecho de dar testimonio, por decirlo de alguna manera, de este caso de éxito?
0: Yo creo que es muy bonito el trabajo que hacemos, porque le damos una oportunidad más a las personas que no tuvieron en su momento el poder estudiar una carrera profesional, a lo mejor. Yo creo que es una alternativa a los centros de capacitación para el trabajo industrial, en este caso CECATIS, a nivel nacional, para que puedan nuestros estudiantes puedan tener competencias en diferentes áreas, porque si se meten a refrigeración y aire acondicionado, en 2 meses y medio están aprendiendo a darle mantenimiento, a instalar equipos mini split. Quiere decir que ellos se pueden dedicar a esta actividad. O si entran a electricidad, también en 2 meses y medio en promedio, pues ya pueden hacer instalaciones eléctricas residenciales. Si se quieren profesionalizar, pues tendrán que seguir capacitándose con nosotros, buscando nuevos cursos más actualizados o de mayor complejidad, para que puedan ellos tener mayores competencias.
1: Bien, bueno, ahora platíqueme del tema de los documentos. Por ejemplo, yo quiero tomar el curso que le gusta de panadería. Vámonos, Recio. Yo quiero ser panadero. ¿Qué requisito necesito para poder ingresar a CECATIA 144 y sobre todo los costos, que es muy importante también?
0: Sí, en ese sentido, como cualquier escuela pública, sí requerimos, por ejemplo, primero que nada, el acta y que tengan una CUR para poder nosotros darlos de alta en la plataforma, y a partir de los 15 años ya pueden ser alumnos de nosotros. También se les pide al alumno que tenga, pues, un comprobante de domicilio, una identificación con fotografía. Y básicamente son los únicos documentos que les pedimos para poder, digo, el certificado de estudios puede ser de primaria, de secundaria, de prepa. Sin embargo, también tenemos muchas personas que ya fueron graduados como ingenieros, licenciados, y se van con nosotros a capacitarse en alguna actividad productiva.
1: Déjeme ir a una pausa comercial y regresamos. Estamos Voces en Contraste.
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7: Durante una asamblea informativa realizada en el fraccionamiento Pórticos del Mar, en Ensenada, el senador con licencia Armando Ayala Robles refrendó su compromiso de mantener un diálogo permanente con las comunidades y llevar hasta el territorio información sobre el trabajo y los avances del gobierno de la doctora Claudia Sheinbaum Pardo, presidenta de México.
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7: El presidente municipal Ismael Burgueño Ruiz asistió a la ceremonia del 10º aniversario de Panasonic Ecology Systems de México en Tijuana, empresa que ha contribuido al desarrollo económico de la ciudad mediante la generación generación de empleos y la vinculación con proveedores locales y organismos empresariales.
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7: La selección mexicana de béisbol vino de atrás para superar por resultado de 5-4 a Cuba en la quinta y última jornada del grupo A de la Copa Mundial Sub-15 de la Confederación Mundial de Béisbol y Softball, resultado que le permitió asegurar su clasificación a la super ronda del certamen.
6: Para RCE Noticias, Luis Daniel Rodríguez. 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
1: Continuamos, seguimos adelante en Voces en Contrastes. Estamos a través de la WX Radio Ranchito 1420 en amplitud modulada. Bueno, ya está nuestro número telefónico, el 664-686-3670, a la orden. Bueno, vamos a continuar, vamos a seguir platicando con el director de el CECATI 144 Plantel Murúa, quien trae precisamente demasiadas ofertas educativas. Así es que, profe, el que no quiera prepararse es que de plano no tiene ganas, ¿verdad?
2: Sí, así es. Ahí tenemos la oferta educativa.
1: Bueno, el tema de los documentos.
2: Muy bien, los requisitos son mínimos, los que nosotros como institución educativa pública se requieren. Primero está el acta de nacimiento, la CUR, comprobante de domicilio, un comprobante de estudios, el que tenga, ya puede ser primaria, secundaria, bachillerato o licenciatura, ingeniería, no pasa nada, el que tengan a la mano, y pues tener 15 años en adelante para poder participar en alguno de nuestros cursos que tenemos en nuestra oferta educativa, dentro de los cuales tenemos pues aplicación de normas y procedimientos contables y fiscales, lo que es contabilidad, el área de contabilidad, el área de administración. Tenemos también cursos de instalación de paneles solares, ¿sí? Porque es el ahorro de energía, ¿no?
1: Muy interesante, ¿eh?
2: Sí, realmente. Muy interesante. Digo, no están todavía tan económicos, pero si tú logras tener un kit de paneles solares, se te baja a más del 80% en tu consumo de energía.
1: Bien, tenemos una llamada telefónica. Muy buenos días.
3: Muy buenos días. ¿Con quién tengo el susto de conversar a través de XEWX?
1: Mire usted, estamos precisamente cubriendo una responsabilidad del maestro Montes de Oca, y quien le saluda cordialmente es Mercedes Parra, a sus órdenes.
3: Quien ya fue asistente de regidor, quien de alguna manera ya también fue asalariado de los tijuanenses. Oye, Parra, ¿qué estás hablando sobre el tema del CECATI o qué es lo que estás desarrollando?
1: Sí, efectivamente, tenemos aquí al director, al profesor Molina, Leopoldo Cruz Molina. El profe es el director del plantel educativo y nos está platicando de varias carreras técnicas que, por ciertos, nos comenta que ahí lo mismo puede ir una persona que tenga 30, 40, 50 años. Prepararse nunca va a ser tarde.
3: Mira, Parra, mande. Te voy a decir una cosa ahorita que está ese director, que ojalá y me pueda contestar para interactuar con él. ¿Por qué los chamacos de máquinas y herramientas no hacen convenios con las empresas, y de alguna forma al tiempo que ya van a salir, que ya están en el último tramo, de alguna manera empiezan a tener experiencia, para que no lleguen a las empresas? Ay, pues sí, tú traes tu título que terminaste, máquinas, herramientas, soldadura, mecánica, lo que tú quieras, Parra, lo que tú quieras. Ay, pero no tienes experiencia. Ese es el primer escollo que tienen que subsanar los chamacos recién egresados.
1: Bien.
3: Y de la otra manera,
1: Deje que le responda aquí, profesor Leopoldo. Adelante, profe.
2: Sí, muy buenos días. Sí, mire, nosotros, por ejemplo, en máquinas, herramientas específicamente, sí tenemos una bolsa de trabajo y tenemos un acuerdo con diferentes empresas para que hagan prácticas los muchachos. Estamos hablando de prácticas de 100 horas, de 50 horas, dependiendo la flexibilidad que tiene el estudiante para poder hacer prácticas.
3: Y sobre todo para poderle dar su constancia, que tanto tiene teoría como práctica.
1: Exacto.
3: Pero te voy a decir, director, el hecho de que tenemos por toda la ciudad unidades de seguridad pública, patrullas, pick-ups, todos desvencijados, ¿por qué de alguna manera no hacen su labor social estos muchachos que efectivamente, y te lo digo con conocimiento de causa, salen capacitados en cuestión eléctrica, en cuestión de motores de gasolina, con una experiencia que les puede redundar al tanto al gobierno del estado, al gobierno federal, al municipio, un ahorro sustancial de dinero, de dinero. Yo lo he preguntado en diferentes administraciones, ¿por qué no aprovechamos el potencial que tiene Cecati ahí del Rubí y de esa manera ahorramos dinero y los muchachos se siguen capacitando? Y pues todavía sigo sentadito porque yo creo que me va a pasar lo que a Blancanieves, me voy a quedar con los ojos cerrados y nunca les va a interesar a los asalariados del pueblo ahorrar dinero para hacer un poquito más con menos.
1: Claro.
3: ¿Tú qué opinas?
1: Aquí le responde.
2: Sí, realmente nosotros sí nos hemos acercado, por ejemplo, al gobierno municipal. Ahorita estamos trabajando muy de la mano con el gobierno estatal para darles competencias a la población tijuanense y hemos tenido algunos contactos, pero los gobiernos son de 3 años, llega otro nuevo gobierno, se olvida de los proyectos que traían y empiezan otros programas. Digo, a veces nosotros nos acercamos con ellos, con algunos sí hemos trabajado, con algunos otros nos dicen que sí, pero no nos dicen cuándo, pero nosotros seguimos insistiendo en poder participar con ellos.
3: Oye, oye, director, ¿o será que como allí no hay mochada con el Cecati?
2: No, la idea es que nuestros estudiantes egresados tomen y agarren y tengan experiencia para poder integrarse al sector. Y
3: oye, oye, la risa que le dio Parra, porque como a él le constaba que en el cuerpo de edilicio, de alguna manera había unas que, ay, sí, voto a favor, pero voy a condicionar que quiero obra para mi compadre, para mi cuñado, para mi pariente político, y de alguna manera pues agarraban tajada. Yo creo que ese es el malestar que venimos padeciendo los mexicanos, pero concretamente los tijuanenses, porque pues aquí caminamos, Parra, tú, yo, don Jesús López.
1: Sí, cómo no.
3: De alguna forma, cuando yo nada más te pregunto, tú que estás en la docencia, aunque sea máquinas y herramientas, ¿hasta cuándo iremos a cambiar de esa mentalidad de querer resolver nuestro problema económico a través de la función pública? Yo les agradezco, Parra, la atención, y dile a Montes de Oca que, mira, ya voy llegando al vaso de la presa, porque había quedado de estar ahí en este programa, pero con él, pero como le dijeron los patrocinadores que tiene, ay, vas a tener al Renco, mejor argumenta y no te presentes. Que tengan un buen día.
1: Muchas gracias, de verdad, muy amable.
2: Gracias.
1: Muchas gracias. Bueno, pues muy importante la aportación, el tema de nuestro público. Y creo que Cecati 144 siempre se ha preocupado no solamente para preparar tijuanenses, para preparar gente que quiera prepararse aquí en Baja California. Y ya hace rato lo comentábamos, puede ser desde los 15 años, 18, 20 años. ¿Tienen ahí personas ya adultas, por decirlo de alguna manera?
2: Sí, claro que sí. Tenemos un curso específico que se llama Manejo de Celulares. Ya que hay personas adultas que pues le tienen miedo, le tenemos miedo, okay, al celular, ¿no? No lo vayamos a descomponer, pero el celular a veces una persona adulta nomás lo utiliza para pues hacer llamadas y contestar llamadas, pero pues es casi una computadora que traemos en la mano, ¿no? Lo importante es utilizarlo y ahí se les enseña a los adultos mayores para poder en un momento dado utilizar eficientemente un equipo para poderlos ellos pues tener todo en la mano.
1: Me comentaron de que tienen una aula poeta. ¿En qué consiste esto?
2: Bueno, en aula poeta atendemos a personas con alguna discapacidad. Ajá. Sí, estamos ahí trabajando con personas con discapacidad. Tenemos algunos acuerdos de colaboración con el CAM, con diferentes instituciones que tienen jovencitos con alguna discapacidad. Y nosotros por ahí les damos competencias en el área de informática para que se puedan incorporar.
1: Bueno, pues creo que esa parte también se me hace muy interesante, no solamente son para personas jóvenes, adultos, sino también personas con discapacidad. Bueno, también nos comentabas hace rato que estábamos en una pausa comercial, me comentabas al respecto sobre la preparación de cursos de bachillerato. Platícanos, por favorcito.
2: Bueno, ahorita, no sé, por ahí tenemos un programa nacional que está impulsando la presidenta de México, que es Bachillerato Nacional Margarita Maza, así se llama. Uh-huh. Somos diferentes sedes aquí en Tijuana, creo que somos 11 sedes en Tijuana. Somos 18 CECATIS a nivel nacional que estamos participando en este programa. ¿En qué consiste el programa? En tener grupos de preparatoria mixta, le llaman un programa mixto. Nosotros vamos a tener 126 estudiantes en el turno vespertino de 3 de la tarde a 7 de la noche. Vamos a estar trabajando con ellos. Vamos a tener 4 grupos de 30 alumnos en promedio. Entonces se les invita a la comunidad que aquellos que quieran integrarse al bachillerato todavía lo pueden hacer. Ahí está la plataforma abierta, que busquen nada más Bachillerato Nacional Margarita Maza, entren al link y se inscriban. Y de ahí los van a canalizar.
1: Déjame ir a una pausa comercial y regresamos. Estamos en la XX Radio Ranchito.
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1: Continuamos, seguimos adelante en Voces en Contraste. Saludo con mucho gusto a mis compañeros que están precisamente ahí en el cuarto de guerra de los controles de Radio Ranchito, a Jesús y a Carlita, quienes agradezco infinitamente todo el apoyo, verás, esta mañana. Y estamos platicando con el profesor Leopoldo Cruz Molina, tocando el tema de bachillerato. Platíquenos más de esa parte, por favorcito.
2: Sí, lo importante aquí, o el gobierno federal, lo que tiene en sus proyectos es que nadie se quede afuera, ¿sí? Que nadie se quede fuera del bachillerato. Entonces, en eso arrancó este programa denominado Bachillerato Nacional Margarita Maza. Aquí en Tijuana tenemos 11 sedes, una sede en Mexicali y una más en Rosarito, uh-huh. Son los que se va a trabajar. Nosotros como plantel, como CECATI, somos 18 planteles a nivel nacional que estamos participando con este programa. Entonces nosotros vamos a atender alumnos de lunes a viernes, de 3 de la tarde a 7 de la noche van a estar con nosotros, donde van a tomar sus clases de bachillerato. Es un bachillerato a 2 años. En 2 años van a terminar su bachillerato. Vamos a tener por ahí personas, tutores que van a estar con ellos. Algunas otras clases las van a tener que tomar en línea. Pero bueno, estamos trabajando en ese programa. Tenemos ahorita 126 alumnos. CECATI 6 allá en el Rubí tiene 146 alumnos ya. Ellos arrancaron el día de ayer. arrancaron clases, nosotros arrancamos el día 5, el próximo lunes.
1: 5 de octubre.
2: 5 de octubre, el próximo lunes iniciamos de 3 a 7. Y bueno, ahí está la página donde pueden inscribirse, ¿sí? Se llama Bachillerato Nacional Margarita Maza. Hay que buscarlo por ahí y pues integrarse y ver los requisitos que se están pidiendo, ¿no? Es para personas de 13 años a 19 años para que puedan integrarse al bachillerato.
1: Bien, si hay algún joven que no esté estudiando preparatoria y que quiera prepararse y que vive en el área correspondiente del Murúa, el Lago, Los Álamos, Otay, bueno, alrededor de Zacate 144, ¿puede acercarse a la dirección, profesor?
2: Bueno, en este sentido es darse de alta en la plataforma y ya la plataforma los va a mandar o a dirigir al plantel más cercano, porque hay en el Mariano, hay en diferentes partes de Tijuana, hay sedes donde se está dando, o donde vamos a iniciar este proyecto a nivel nacional, Margarita Maza.
1: Entonces, las clases inician ahí en Zacate 144 el 5 de octubre.
2: Nosotros estamos con toda la intención de iniciar el 5 de octubre en Zacate 144, es el Bachillerato Nacional Margarita Maza.
1: ¿Los maestros del plantel 144 van a estar al pendiente también ellos?
2: No, los que van a operar el bachillerato son otros maestros que están contratando en este momento para que puedan atender los grupos, los cuales vamos a tener 4 grupos nosotros, en promedio de 30 alumnos por grupo.
1: Excelente. Bueno, volviendo precisamente a Zacate, te capacita Zacate, cambia tu vida. Ese es el eslogan que trae 144. Platíquenos, ¿qué otras carreras técnicas tienen ahí en Zacate?
2: Muy bien, sí, Zacate de capacita, Zacate cambia tu vida, porque sí hemos visto, y más en el área de vinculación, tienen todas las historias de éxito de nuestros alumnos egresados que se han incorporado exitosamente al sector productivo, o otros han emprendido algún tipo de negocio con las competencias que adquirieron con nosotros. Pero bueno, estamos hablando, ya lo mencionaron ahorita, máquinas, herramientas, que es todo lo metal mecánico, torno, fresa, CNC, rectificado de metales. Todos esos cursos se dan en esa especialidad y vamos a abrir un en este mismo perfil vamos a abrir un curso de elaboración de ventanas de aluminio. Entonces es nuevo también, lo queremos implementar. Se llama troquelado de ventanas de aluminio, pero es para hacer ventanas de aluminio. Entonces también están invitados por ahí. Yo los invito a que pues visiten nuestra página Zacate 144 oficial, ahí en el Facebook, ahí tenemos toda la información que se requiere, y si no, pues que nos hablen al plantel al 623-0133 o al 664-623-0286. Y tenemos por ahí también un WhatsApp que se pueden estar comunicando nuestros estudiantes o aquellos que quieran tener mayor información, que es el 663-152-6750. Entonces yo creo que la oferta educativa está ahí, y el que se quiera seguir profesionalizando pues tendrá que tomar varios módulos, ¿no? Pero te comento, vamos iniciando también el curso de refrigeración aire acondicionado. Ahorita tenemos un curso de reparación de refrigeradores domésticos. Una persona que se quiere dedicar nada más a reparar refrigeradores domésticos, pues con este curso, que cuando él egrese, van a tener las competencias para lograr reparar un refrigerador. Ahora, bien, si la persona quiere seguirse preparando en el área, pues tendrá que tomar más módulos, ¿no? Uh-huh. Que es mantenimiento e instalación de equipos mini split, reparación de equipos industriales, y llegar hasta el último módulo, que es cuartos fríos, ¿no? Cómo darle mantenimiento, cómo instalar, hacer un cuarto frío, que, bueno, se requiere en la industria.
1: Bueno, el número telefónico nuevamente, porque nuestro público seguramente está tomando nota, y para mí va a asistir al plantel, a la oficina, a la dirección, para efecto de pedir la información correspondiente. ¿Algún correo electrónico también, por favor, maestro?
2: Sí, claro que sí. Los números telefónicos es el 664-623-0133 y el 664-623-0286.
1: Tenemos una llamada telefónica. ¿Quién nos habla, perdón?
9: Habla el señor Zamora. Mire, saludos para ustedes.
1: Mande.
9: Yo estudié en el Zacate en el número 6. Electrónica, técnico en electrónica, y manejo trailers también. Nomás que dije, les voy a recomendar algo, que que tiene muy algo que tiene el Cecati,
1: sí,
9: que las personas que se vayan y no avisen, ya no lo vuelven a dar chance a Enoa para que les comente por ahí. Ajá, ya es una de cuenta un reglamento que tiene Cecati, que las personas que se vayan y sin avisar pierden y ya no vuelven a ingresar otra vez al Cecati. Bueno, y y yo manejo tráiler.
1: Okay.
9: Y miré el accidente que hubo aquí en Tijuana.
1: Sí.
9: Y es falta de negligencia de los choferes. Yo manejo tráiler, pero me gusta tener mucha precaución. En cuestión del inglés, yo no hablo el inglés mucho, pero con mi trabajo saqué hasta licencia americana. Uh-huh. Esto es mi comentario. Saludos para ustedes. Habla el señor Zamora aquí en Tijuana.
1: Muchas gracias, señor Zamora.
9: Saludos para todos.
1: Muchas gracias. Ándale. ¿Cómo ve?
2: No, pues qué bueno que te cuenten su historia, sus experiencias, porque realmente hemos tenido ejemplos de personas que entran sin bachillerato a la institución. Les gusta tanto una especialidad, hablamos de electricidad, que es el que yo tengo en la mano. Estudió electricidad una señorita y se tuvo que ir a Mexicali a estudiar la ingeniería eléctrica, porque aquí en Tijuana no la tenemos en ninguna universidad, ningún tecnológico. Entonces, en el Tecnológico de Mexicali está ingeniería eléctrica. Le gustó, se apasionó por la electricidad y se fue a estudiar ingeniería. Ahorita está graduada como ingeniero electricista. Uh-huh. Entonces, yo creo que sembramos esa semilla a nuestros estudiantes que van con nosotros. Y bueno, el que quiera salir adelante, pues ya saben que hay que levantarse temprano, con todo el entusiasmo, para poder sobrevivir en este mundo tan competitivo que tenemos, ¿no?
1: Pues aquí usted lo acaba de mencionar, quien desee prepararse, la edad no es impedimento, solo resta que tenga una edad propia, que sepa escribir y que tenga las ganas y la voluntad para prepararse, porque precisamente yo hablaba con el profesor Miguel Ángel Serna, que es el responsable del área de vinculación. Hay técnicos profesionales que ahí se prepararon. Por ejemplo, por ahí me tocó conocer una persona que estudió ahí en el tema de los lentes. ¿Cómo se llama esta parte?
2: Auxiliar de optometría.
1: Auxiliar de optometría.
2: Anteriormente era salud visual, cambió a auxiliar de optometría.
1: ¿Ahí tienen todo el equipo para hacer lentes también?
2: Sí, sí, sí, así es. Tenemos todo el equipo para la elaboración de lentes. De hecho, las empresas del perfil de este ramo mandan a sus trabajadores a poderse capacitar ahí con nosotros.
1: Perfecto. Bueno, pues ahí está la invitación para quienes quieren prepararse, quieren tener un oficio. Cecati 44, plantel Murúa, les espera. Profe, finalmente tu mensaje, porque ya el tiempo nos está acechando ya para culminar el programa.
2: Pues nuevamente, licenciado Parra, invitar a toda la comunidad tijuanense que se quieran incorporar con nosotros o al Cecati número 6 allá en el Rubí. Nosotros el 144 estamos en el Murúa. Tenemos diferentes cursos de capacitación y es corto tiempo, no es tanto el tiempo que se dedican para poderse capacitar. Una vez que prueban el pastel, pues regresan por más, ¿no? Pero si quieren un curso, háganlo. La idea es que siempre estemos capacitándonos, que siempre estemos estudiando, que siempre tengamos nuevas herramientas para poder salir adelante.
1: Perfecto. Bueno, pues de esta manera culminamos el programa Voces en Contrastes. Agradezco mucho al maestro, al profesor Monte de Oca, quien gracias por esta gran oportunidad. Él está cubriendo una muy importante responsabilidad. Agradezco mucho a Carla y a Jesús por esta gran oportunidad. Con permiso, que tengan una feliz tarde. Bendiciones.
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1: Derrimó bien bonito y sin esfuerzo. Qué buena onda, ¿eh? Ahí está. Eso, mi amigazo José Luis Villalbazo. 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Vientos. Hotcakes. Quiero agradecer a mi amigo también Jesús López en los controles de Radio Ranchito allá en Tijuana, también llegando a través de Radio Ranchito para ambas Californias. Y vamos a complacerles a todas y todos, ¿ok? Mándenos su WhatsApp al 646-178-3979. No importa dónde estés, donde te encuentres, en ambas Californias o allá en la mar, ¿verdad? En la mar. Qué bonito se oye la mar. Donde te encuentres, ¿eh? Donde estés, nos puedes enviar un mensaje o llamar por teléfono, mismo número 646-178-3979, para pedir tu canción mientras arrancamos con esta, señores, amigas, amigos. Ellos son Grupo Atrapado. Es la cadenita. No es que se haya perdido, estaba empeñada. Venga.

buenísimo. Aquí en la rancherita y Radio Ranchito 12.9. Nos vamos con otra. Aquí está el señor Onón de allá de Monterrey. Ah, no, ellos son Arrolladora, Banda Limón, La Calabaza. Bueno, después de ahí viene el señorón Lorenzo de Monteclaro, ¿ok? Ándale, pues no le cabe, vientos. Espero que lo esté disfrutando. Rancherita y Radio Ranchito unidos a través de Radio Cadena Enciso, vientos.

Bueno, ahora sí va la canción, oiga, la prometida. Oiga, nomás, híjole, no era esa, señor. Usted quería le abrazar con un póster. ¿Sí? Oiga, hoy no doy una hora, güey. Vamos con esta que también está muy bonita, señores, aquí en la rancherita 89.1 de Radio Ranchito. A mi compa Ríos por ahí reportándose, qué buena onda. Estamos con tus mensajes, mi compa. Viento.

0: Vámonos, pues ahí quedó, señores. Vamos rapidísimo, corte, regreso contigo rapidísimo. No me tardo, ¿ok?
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1: Entonces, amigas, amigos, estamos de vuelta aquí en la cabina de la Rancherita 89, llegando a ustedes a Parambas, California, también a través de Radio Ranchito. Nos da muchísimo gusto estar con ustedes. Oye, tengo mensajes que nos están llegando y tengo por aquí la sorpresa de que mi amigo Ríos el día de hoy está celebrando su cumpleaños. Qué buena onda. Tenemos este mensaje bonito que llega y dice: hola, buenos días, excelente inicio de mes de octubre. Es cierto, estamos iniciando el mes de octubre, ¿verdad? Dice este mensaje: para felicitar a mi padre Héctor Ríos Benítez, dice el mensaje, hoy en su cumpleaños, fiel radioescucha de parte de su hija Melissa Ríos Haispuro. Ahí está, qué buena onda, amigo. Muchísimas felicidades, que la pases muy bien. Te mandamos un fuerte abrazo. Y aquí, por supuesto, un cachito de las mañanitas. Vientos, compa Ríos. Vientos, aplausos a mi amigo Ríos. Buen amigo, fiel radio escucha de la Rancherita y siempre muy a todo dar. Qué buena onda, mi compa Ríos. Muchas felicidades de parte de aquí todo el equipazo de la Rancherita y también de su hija, que aquí se comunicó con nosotros también, por supuesto, de parte de Melissa, vientos. Eso. Bueno, pues nos guarda pastel, oiga. No es cierto, usted disfrute bonito el día. A disfrutar lo que es su cumpleaños, qué bonito. Y aprovechamos de una vez, oye, ¿qué les parece? Aprovechamos para felicitar a todas y todos los cumpleaños el día de hoy aquí de la Rancherita y de Radio Ranchito. Si lo estás escuchando en California, allá en Estados Unidos, o en California, acá en México, allá en Rosarito, en Tecate, en Tijuana, ¿verdad? Acá en Valle de Guadalupe, Maniadero, Ojos Negros, Uruapan, San Diego, no sé. A toda la gente bonita que nos escucha también de línea, muchas felicidades a todas y todos los cumpleaños el día de hoy. Vientos, aplausos para ellos. Aplausos para todos los cumpleaños. Venga. ¿Qué es lo que más te gusta de un cumpleaños? A mí cuando ya le vas a morder al pastel. En serio. Sí, en serio que sí. Bueno, pues ahí está, muchísimas felicidades. Vamos con música, ¿qué les parece? Así rapidísimamente, nos vamos con más música. Tenemos por acá otro mensajito que nos está llegando. A ver, venga, este es mensaje audio. Adelante nuestra amiguita Rachel, que siempre está también con nosotros, muy atenta a la programación.

0: Pasión de la Rancherita, adelante, buen día.
1: Hola, buenas tardes.
0: Tardes.
1: ¿Me podrías complacer con la canción Mi Enemigo el Amor, con Pancho Barraza, con Salud para Todos?
0: Ándele, qué bonito. Claro que sí. Vamos entonces con esta canción. Ya saben que le vamos a complacer a toda la gente bonita que se comunique, ya sea por teléfono o mensaje. Con mucho gusto, complaciendo Rancherita y Radio Ranchito Unidos a través Radio Cadena Enciso. Venga pues con Pancho Barraza.

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5: Con trabajo que se mantiene todos los días en las calles, el gobierno de Tecate, encabezado por el alcalde Román Cota Muñoz, continúa impulsando acciones para mejorar las condiciones de movilidad, seguridad y bienestar de las familias a través del Instituto de Promoción de Desarrollo Urbano.
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5: El emblemático reloj rotario del Centro Social, Cívico y Cultural Riviera volvió a marcar el tiempo después de 5 años sin funcionar, tras trabajos de reparación realizados por el Club Rotario Ensenada en coordinación con la paramunicipal. El proyecto incluyó la gestión y traslado de Puebla de un engrane necesario para reactivar el mecanismo, informó la directora del recinto, Rosa Medina Alencioni.
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5: Cristiano Ronaldo abandonó el campo de entrenamiento de Portugal horas después de que el seleccionador Jorge Jesús anunciara que el delantero estrella no será titular en el partido contra Dinamarca en la Liga de Naciones.
4: Para RCE Noticias, Luis Daniel Rodríguez. 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
1: Ahora nos estamos de vuelta, amigas, amigos, aquí en la rancherita 89.1 FM. Qué cosas, oiga, tengo por acá un mensaje que nos llega de nuestro amigo Mike. ¿Qué onda, Mike? ¿Cómo estás? A ver, dinos qué tal es el día de hoy, Mike. ¿Te tardaste, Mike, en escribir hoy, Mike? ¿Te tardaste? Venga, adelante.
2: Venga, pues, con Pancho.
3: Mira, de hoy.
1: Échale.
3: Ahorita tú lo acabas de decir, que vas a complacerlo.
1: Sí.
3: Ahí te va otra canción con Pancho Barraza.
1: Pancho Barraza.
3: Que ¿cómo? Se llama La Reina de mi hogar. ¿Qué te parece?
1: ¿La quién?
3: Acuérdate que se va a presentar el sábado.
1: Ah, sí, oye, va a estar 3 bueno.
3: De octubre.
1: Va a estar buenísimo.
3: En el Deportivo Campo Antonio Palacios.
1: Eso, hay que ir, vea, Mike.
3: Ahí andaremos.
1: Hay que ir,
3: si
1: Mike,
3: Dios quiere,
1: a disfrutar de este gran señorón Pancho Barraza, gran cantante. Oye, y sus canciones, Pancho Barraza, vientos. Oye, Mike, pero ¿cómo se llama la canción que dijiste?
3: Se llama La Reina de mi hogar. ¿Qué te parece?
1: ¿Es La Renga o La Reina de mi hogar? O sea, I don't know, ¿cómo es? Bueno, la voy a buscar porque no sé, acabo de poner Pancho Barraza, fíjate, pero bueno, vamos a irnos rapidísimo a un corte. También me están pidiendo algo de Tiranos del Norte. Voy a ir rapidísimamente a un corte en lo que busco tu canción, pero ¿es Renga o Reina? Renga no me suena, Mike, hombre. Quién sabe qué andes pensando tú, Mike, pero no me suena. Bueno, voy corte, regreso rápido en lo que buscamos la canción del buen Mike. Salen.
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1: Ahora ve, señores, amigos, escuchamos a los tiranos del norte. Vientos, qué buena onda. Oye, ahorita viendo el buen Mike, por acá lo vimos desde la ventana. El buen Mike ha de venir por algún premio o algo, el buen Mike. Y tú muy bien, Mike, excelente. ¿Cómo anda mi compa Rivas con su cumpleaños? Vientos, ahí que nos guarde pastel. No es cierto, Usted disfrute a gusto y bonito. Saludos enormes para todos los cumpleaños. Bueno, el buen Mike nos está pidiendo la canción de Pancho Barraza. Yo creo que con eso nos vamos a despedir. Ya, qué rápido se va el tiempo, de veras que sí. A toda la gente bonita, saludos enormes a la gente que nos escucha a través de en línea, en la rancherita ensenada.com. Ahí en redes sociales también, en la rancherita ensenada, a través de Radio Ranchito, allá donde está nuestro amigo Jesús López en controles. Un saludo enorme también a la gente que nos escucha allá en San Diego. Nos dice nuestro amigo José Luis Villalbazo que hasta allá, hasta cerca de Los Ángeles, escuchan también a través de Radio Anchito. Enviamos un saludo afectuoso, con muchísimo cariño, con mucho gusto para todas y para todos. Bien, entonces vamos a complacerle la canción a mi amigo, ya la encontramos. No es si es la reina, dice la reina. Es que yo le había entendido otra cosa. Es la reina de mi hogar, la canción bonita que nos trae aquí el señorón Pancho Barraza a través de la rancherita y Radio Ranchito, para buen Mike ahí complaciendo vientos.

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1: Ok, amigas, amigos, pues gracias, mil gracias. El día de hoy, pues es todo por hoy, juevesito, ¿verdad? Los espero mañana, ¿qué les parece? Con favor de Dios, ¿verdad? Si no, el lunes, ¿ok? Ándele, pues ahí estamos. Gracias a toda la gente bonita que se comunicó con nosotros a mi vía telefónica. Las complacencias que por acá nos llegaron, se las vamos a apartar, se las vamos a guardar para mañana, ¿qué les parece? ¿Sale? Mañana o el lunes, ¿sale? Ándele, pues síguela pasando bonito con la Rancherita 89.

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2: Mis amigos, ¿qué tal? Buena tarde, buena, bonita, hermosa tarde tengan todos y cada uno de ustedes en este primer día del mes de octubre. ¿Estoy bien, compañero? ¿Primer día del mes de octubre? Así es. Bueno, aquí en producción también me corrigen si me equivoco. Entonces, mis amigos, los invito a participar aquí en Expresión Ciudadana por el derecho de hablar con apego a derecho. Ustedes lo pueden hacer marcando el teléfono 664-686-3670. 664-686-3670. Y a ustedes, a todos ustedes, gracias por la comprensión. Ayer no pude estar aquí, cosas de causa mayor, pero aquí estamos listos para recibir sus llamadas, para que participen ahorita que anda bien movida la batea con la política. Entonces llámenos, participe. Estamos en XEWX, La Rancherita, la 1420, amplitud modulada. El teléfono, se lo repito, 664-686-3670. Bueno, pues, que rompieron la estuata, decía mi compadre, y le contesta el compadre, no, es el menumento, compadre. Entonces, de Felipe Calderón en Los Pinos, los electricistas la tumbaron, la degollaron o degüellaron, como usted quisiera decir, allá en México. Enojados los electricistas porque hace algunos años, en el sexenio de Felipe Calderón, disolvió la compañía que era del gobierno, Luz y Fuerza del Centro. La disolvió así con la mano en la cintura, no más por mis pantalones, dijo Felipe Calderón. Casi 44 mil trabajadores quedaron desamparados y no a todos les cumplieron con la promesa de indemnizarlos. También andan por allá la oposición amarrando cabos, PAN y PRI, andan que se desesperan, sienten que solos ya no lo hacen y andan queriendo armar allá en Nuevo León una alianza. Y por qué no, si funciona algo para todos, para todo México. Tenemos mucho que hablar, 2 de octubre, ya lo dije, no se olvida, ¿eh? Mañana vamos a platicar sobre este día que marcó un México diferente, pero que murieron muchos estudiantes, desaparecieron. Es el punto negro, uno de los puntos más negros de Gustavo Díaz Ordaz, que al final de cuentas, en algún momento dado, pues él aceptó su culpa. Así es que tenemos llamada, compañero, adelante, buenas tardes.
3: Buenas tardes, Ramón, cordialísimo saludo de parte de Luis Mijares de Playas de Rosarito.
2: Don Luis Mijares.
3: Oye, Ramón, pero algo bueno que hizo también Díaz Ordaz fue haber inaugurado la termoeléctrica de Playas de Rosarito, si no nos equivocamos. Y bueno, todos los presidentes, todos los políticos hacen cosas buenas, muy buenas, y malas, muy malas. No hay un solo político que haga puras perfecciones, es imposible, porque o están desubicados, o el poder los embriaga, o vete a saber, pero es natural. En el poder, Salomón, que era el hombre más sabio después de Jesucristo, también falló. Y ahí te va un poemita relacionado de tu servidor, te va a gustar, Ramón, a ti y a tu auditorio. Mira, dice, una taza de café, un cigarro y una pluma discutían el despilfarro del dinero de los viajes a la luna, a decir del buen café. Mientras uno viaja en cueros, sin zapatos y a pie, otros viajan en avión, en limusín o en su yate, y el cigarro presuroso. Son las ventas de café las que amasan las tormentas de fortuna y de placer, y la pluma presta y rauda, apurándose a escribir. ¡Vive Dios! ¿Quién les aplauda? Son las ventas de cigarros las que traen los nuevos carros a los grandes caballeros, y con ello pues la fama a costillas de salud y del trabajo en la semana. de hacendosos jornaleros que no cuidan su dinero ni lo guardan para mañana. De tu servidor, Ramón, gusto en saludarte.
2: Muy bien,
3: nos da mucho gusto, mi esposa está muy feliz de volverte a escuchar, estaba muy triste, pensaba que ya no ibas a volver.
2: No, gracias, aquí Ramón. Estamos. Aquí estamos, don Luis, gracias.
3: Gracias por
2: esa atención que me dan, muy amables. Expresión Ciudadana por el derecho de hablar, ya lo dijimos, con apego a derecho, puede marcar, ya está debidamente colgado el teléfono para que usted marque y participe. Mire, Andrés Manuel López Obrador sacó otro libro, se llama Pueblo. Hay que conseguirlo, hay que obtenerlo para leer pues las historias de López Obrador en su carrera política. Y la mexicana, la presidenta de la República, Sheinbaum, pues ya tiene su libro dedicado, o se lo van a dedicar y se lo van a llevar. Y se lo dedicó con unas palabras muy emotivas López Obrador a Claudia Sheinbaum, entre ellas catalogándola como la mejor presidenta del mundo. Vamos con otra llamada, buenas tardes.
4: Buenas tardes, Ramón.
2: A sus órdenes, don Guadalupe Aguayo.
4: Aquí saludándote.
2: ¿Ya se hizo la machaca?
4: Ya se hizo la machaca.
2: Ah, qué bueno. ¿Qué pasó, don Guadalupe?
4: ¿Cómo andas de salud?
2: Pues quisiera andar al 100, pero con lo que ando me alcanza.
4: O sea, ¿qué tienes para repartir?
2: Todavía, afortunadamente.
4: Híjole. Oye, Ramón, una pregunta.
2: ¿Sí?
4: Que cuando se empiezan a anotar los 65 y más.
2: Mire, Gilberto va a estar
4: por ahí la lista.
2: Gilberto va a estar aquí el viernes o mañana, pues, mañana. Yo creo que él traerá información, pero hasta donde yo tengo entendido, el registro de 75 y más va a empezar este mes o en noviembre.
4: Ajá.
2: Pero de todas maneras, que nos los aclare Gilberto mañana que venga.
4: Ah, bueno, ahí todo, voy a estar al pendiente.
2: Muy bien.
4: Muchísimas gracias, Ramón.
2: Pórtese bien, don Guadalupe.
4: ¿Cuál grupo vas a atender ahora?
2: Ahora tengo a un cantante, creo que era argentino, era porque ya falleció, el cantante aquel de la peluca, no sé si se acuerda, que dijo en Baja California, Tijuana, te espera, ¿se acuerda de ese cantante?
4: Ah, sí, cómo no.
2: ¿Sí se acuerda que era Ricardo Cerato?
4: Ajá, sí, Ricardo Cerato, sí.
2: Era calvo igual que yo, pero él se ponía una peluca para salir al escenario.
4: ¿Pero no estaba panzón?
2: No, tampoco, ni viejo.
4: Bueno, pues la que sigue, pues la escuchamos.
2: Ándele pues, así se llama en Baja California, ¿sí?
4: Acuérdate que mañana toca.
2: Así es, señor, y es viernes.
4: Mañana.
2: Así es, viernes 2 de octubre también. Bien, bien, don Guadalupe, gracias por llamarnos.
4: Muy amable.
2: Hasta luego. Bueno, sí, mire usted, decía que un libro será regalado con una dedicatoria a Claudia Sheinbaum, y Claudia dice de López Obrador que se retiró de la vida pública, pero no de la política, refiriéndose a López Obrador. Pero, pues, hay retiros que no se notan. Durante su conferencia de prensa matutina, Claudia Sheinbaum señaló que la salida a escena del expresidente con motivo de la presentación de su nuevo libro titulado Pueblo sigue siendo una forma de hacer política, ya que la escritura y la reflexión también son otras maneras de ejercerla. ¿En dónde? En todas partes hay política, hasta en el hogar hay política, oiga. Vamos a otra llamada, buenas tardes.
5: Sí, buenas tardes, el señor Zamora.
2: Señor Benjamín Zamora.
5: Así, servidor de usted. Sí, pues le pusimos falta ayer, pero en veces pues tenemos que arreglar algunos asuntos. Sí, dicen dicho que lo que mal empieza, mal termina, pero no, yo sé que usted entró con el pie derecho. Tenía 2 horas y tiene 1 hora, con que nos regale 1 minuto a todas las personas, que en 1 minuto, para que todas las personas hablen y digan lo que, para que, ¿cómo se puede decir? Uh-huh. Pues para que cada quien platique sus problemas, sus asuntos, y yo nomás quería hablarle para saludarlo y desearle que si entró con el pie derecho, pues hay que seguir con ese pie derecho porque es el futuro de,
2: así es,
5: de México. Sí, pensé que andaba en campaña.
2: No, hombre, no me gusta, si no a lo mejor ahí anduviera ahorita, pero no me gusta. No me gusta la política, señor Mijares. Sí. No me gustan los políticos, tranzas, ratas, corruptos. Esos son los que no me gustan.
5: Ándele, pues ahí le encargo la del jefe y su grupo. Ahí sí le sale una canción cualquiera, es perfecta.
2: Vamos a ver, don Benjamín, cómo no.
5: Y esa nueva Meli Espinosa también, que tenga bonito día.
2: Sí, gracias. Muy amable, gracias, don Benjamín. Gracias. A sus órdenes.
5: Bye.
2: Okay. Y a sus órdenes a todos los que quieran marcar, ya está colgado el teléfono, ya pueden hacerlo. Bueno, entonces, pero no de la política se retiró López Obrador. Dígame una cosa, ¿en dónde no se hace política? En todas partes, hasta en el hogar. Pero hay una política sana, una política buena, una política bien hecha a la política, o mejor dicho, a cómo hacen la política algunos corruptos. Adelante, buenos días, señor. Buenas tardes. Buenas tardes.
6: Buenas tardes.
2: ¿Con quién tengo el gusto?
6: Yolanda Herrera.
2: ¿Qué pasó, Yolanda?
6: Pues ayer quise hablar con usted y puras naranjas.
2: Ya ve, pues.
6: ¿Eh? Dije, ¿ya qué pasó? ¿Ya se volvió a ir o ya se retiró otra vez o
2: no,
6: qué?
2: No, aquí estamos, son gajes del oficio nada más.
6: Ah, qué bueno, está bien de salud.
2: Así es, muchas gracias.
6: Ah, qué bueno, qué bueno.
2: Afortunadamente.
6: Ajá, qué bueno. Bueno, nomás para saludarlo, y estaba muy asustada.
2: Ay, ay, ay, pues gracias por los sentimientos, Yolanda.
6: Sí, como
2: oiga, ¿tiene algún parentesco con el diputado usted?
6: Ay, pues que, Dios lo oiga, pero no.
2: ¿No?
6: No, fíjese que no. Bueno. No, yo me llamo Yolanda Herrera Chon.
2: ¿Yolanda Herrera qué?
6: Chon.
2: ¿Chon?
6: Ajá, Chon. Ajá.
2: Chon. Perfecto.
6: Ajá. Ajá, y no, yo sí quisiera que fuera mi hijo.
2: ¿Sí?
6: Pero no. Pero bien. hay, de hecho, muchas fuerzas ahí, porque a lo menos a mí se me ha cumplido.
2: Uh-huh.
6: Y que siga siempre así y que no cambie el muchachito.
2: Así es.
6: ¿Ah? Ajá. Ándele pues, Ramoncito.
2: Ándele pues, dejo. Gracias. Muy amable, Yolanda. Gracias por llamarnos. Vamos a pausa y tenemos la... ¿En Baja California? En Baja California... Y luego una pausa.

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7: Bueno, de regreso, aquí estamos en Expresión Ciudadana. ¿Sí tenemos llamada, compañero? ¿No? Bueno, está desocupado el teléfono. Sí, si quieren marcar, ahorita entra la llamada. Mire, aparte del aviso del gobierno estadounidense, donde se enlista a personas y empresas mexicanas por apoyar al narco, el Departamento del Tesoro de Estados Unidos informó que revocaron la visa de Carlos Torres Torres, precisamente por tener relación con operaciones del cártel de Sinaloa y en específico con Juan José Ponce Félix, alias El Ruso, líder de una subfacción conocida como Los Mayos. En eso, dicen, participó Carlos Torres Torres. Según el informe oficial, Torres Torres es un operador político vinculado al cártel que mantiene una alianza con El Ruso y que junto con su hermano Luis Alfonso, de iguales apellidos, se encuentra en el centro de esa trama de narcocorrupción. Grave, grave, pero son señalamientos. Al parecer, pues no hay pruebas que pueda tener la fiscalía para decir sí, operan con el narco. Pero ahí está la información que viene de los Estados Unidos. Por esta causa, el Departamento del Tesoro agrega, el exesposo de la gobernadora de Baja California, que ya no es esposo, que ya marcó la raya María del Pilar y dijo que ya no es esposo, que están legalmente divorciados ya hace rato, entonces ahí está el desligue. Pero este señor Carlos Torres Torres, aunque no mencionan su nombre, utiliza su influencia política para facilitar las actividades del cártel y proteger al cártel de Sinaloa de la intervención del gobierno y las fuerzas del orden en Baja California. ¿Cómo la ve?

0: la violencia extrema y la corrupción de funcionarios estatales que protegen las actividades delictivas del grupo de la intervención policial y otras perturbaciones, ha llegado hasta los más altos niveles del gobierno del estado en Baja California. Así lo indica el reporte, o sea, sí se sabe de esto en el gobierno de Baja California, hasta allá llega. Para ello se afirma que hay una alianza entre este, o sea, Torres Torres, y el exdirector de Seguridad Pública de Mexicali, Pedro Ariel Mendívil, a quien se entregaron sobornos para el control de la policía, a fin de facilitar el narcotráfico y llevar a cabo operaciones de represión del cártel. Se agrega que, según informes, Carlos Torres Torres también recibió pagos mensuales de Mendívil para permitir que el cártel operara con relativa impunidad a nivel estatal, mientras que su hermano Luis fue responsable de recibir esos sobornos y blanquear los fondos ilícitos a través de empresas y campañas políticas. Eso están acusando a Torres Torres, Carlos Torres Torres, el gobierno de los Estados Unidos. Y pues en otra nota del narco, el narco dice tiene influencias en el gobierno de Baja California. Efectivamente, eso es lo que dice el gobierno de los Estados Unidos. Tiene influencias el narco en el gobierno de los Estados Unidos. A ver, déjeme ver las sanciones que anunció ayer martes la Oficina del Control de Activos Extranjeros, por sus siglas en inglés, dejan clara la influencia de los cárteles en el gobierno de Baja California. Así lo asegura el portavoz del Departamento de Estados Unidos. Las designaciones de hoy ponen en relieve el alcance corrosivo de la influencia de los cárteles en la gobernanza mexicana, particularmente en Baja California, donde asociados del exmarido de la gobernadora, exdirector de Seguridad Pública de Mexicali y otros operadores políticos presuntamente aceptaron sobornos para proteger las operaciones del cártel de Sinaloa de las fuerzas del orden, así lo dijo el funcionario allá de los Estados Unidos. Lo anterior, luego de que el gobierno de Estados Unidos, a través de la OFAC, anunció sanciones contra 46 personas y empresas relacionadas todas con dicha organización criminal, entre ellos Carlos Torres Torres, el exesposo de la gobernadora Marina del Pilar Ávila Olmeda, su hermano Luis Torres y Pedro Ariel Mendívil García, exdirector de Seguridad Pública en Mexicali, por su presunta relación con la célula criminal identificada como Los Rusos. Vamos a llamada, buenas tardes.
1: Señor Ramón, buenas tardes.
0: ¿Con quién tengo el gusto?
1: Servidor, Jorge Solís.
0: Ah, don Jorge, a sus órdenes.
1: Pues, paso a saludarlo ahí, a los que están ahí colaborando con usted también.
0: Gracias, muy amable.
1: Y a toda la audiencia.
0: Muy agradecido. Pues,
1: sí sabe, cómo de que no sabe la gobernadora, pues sí, vivían en el mismo techo.
0: Claro.
1: Se tapaba con la misma cobija, entonces, ¿cómo que no sabe? Si mi esposa sabe hasta las veces que ronco.
0: Así no es.
1: ¿Verdad?
0: Así es. No, de que saben, pero pues la política sí es, y la defensa hay que negar todo. Dicen, tú niega todo.
1: Sí, híjole. Pues sí, nada más que pensar eso. Que sí sabe, que no diga que no sabe.
0: Uh-huh.
1: Así perfecto. Es, don Ramón.
0: Perfecto, don Jorge. ¿De dónde escucha, don Jorge?
1: Ahorita estamos aquí a punto de cruzar la línea. Andamos haciendo la fila.
0: Ah, perfecto. Ya no es mucho tiempo de fila, o todavía sigue siendo horas.
1: Pues ya tengo desde las 12 que empecé a hacer la fila.
0: Desde las 12 del día. Ya tienes yo, ahí hora y media fácil.
1: Pero yo la agarro acá por el Bellas Artes, en la de los troques, de camiones.
0: Ah, los camiones. ¿Es más rápido ahí? ¿Es más rápido?
1: pues entre comillas, supuestamente. Sí, porque hay una línea que la que yo corro que se llama VIP. Así le decimos nosotros. Pero es la FAS.
0: Sí.
1: Es como si fuera Sentry de carros, pero este es de camiones.
0: Perfecto.
1: Puro es que... operador este reconocido ante la aduana americana y la aduana mexicana.
0: Así
1: fíjate
0: es.
1: que cuando me dieron esa tarjeta FAS, don Ramón, me fueron a investigar a la casa a ver dónde vivía, si no andaba yo con malos pasos o si mis vecinos alguna vez por ahí me miraron medio con compañías malas, o sea, todo eso anduvieron preguntando para poder otorgarme ese privilegio que es la tarjeta esta FAS.
0: Tarjeta FAS, para que pase fácil.
1: Sí, suena como si fuera FAS de rápido.
0: Ah.
1: En inglés, acuérdense que en inglés FAS es very fast, es muy rápido, pero no, sí. Estas son siglas.
0: Claro.
1: Son
0: claro.
1: Siglas que es el acuerdo que tiene la aduana americana con la aduana mexicana, que operadores son los que está mandando hacia Estados Unidos con esa tarjeta.
0: Así es.
1: Pues así.
0: Pues qué bien, pues que le sea poquito el tiempo que le falte para entrar, don Jorge.
1: Sí, sí, señor, y nos libra de muchas cosas, porque pues es una empresa certificada por el CityPass, entonces pues ya no hay tanto riesgo de que vayamos nosotros a meter algo, ¿no? Que sí se corre el riesgo, claro.
0: Así
1: pero ya es.
0: Es menos,
1: porque ya nosotros ya las agarramos ya selladas, pues.
0: Perfecto.
1: Sí, señor Ramón.
0: Muy bien, pues, don Jorge, pues gracias por llamarnos.
1: Un gustazo. Aquí estamos, ya sabes que aquí estamos, ahorita vamos para allá. Y pues bendiciones. Y ahí estamos mañana, si
0: quiere. Igual, cuídese mucho, señor.
1: Hasta luego.
0: Hasta luego, vamos a una pausa y regresamos.
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7: Remanentes de la tormenta causada por el huracán Polo, que azotan el suroeste de Estados Unidos, inundaron calles y provocaron que residentes en pequeños pueblos de Nuevo México tuvieran que evacuar por preocupaciones de que una represa colapsara. Un juez de California aprobó formalmente el acuerdo de Paramount Skydance con California y otros estados, el último obstáculo necesario para que concrete su adquisición de Warner Brothers Discovery por 110,000 millones de dólares. La enorme fusión reunirá a empresas como CBS News y CNN, HBO Max y Paramount, además de los históricos estudios cinematográficos Warner Brothers y Paramount Pictures. Informó la policía de Downey que mediante los resultados de una investigación fueron 6 personas arrestadas, 9 vehículos recuperados y una docena de armas incautadas. contando con el apoyo de diversas dependencias policíacas. La alcaldesa Karen Bass informó que la Universidad Nacional Autónoma de México trasladará su base de operaciones de Chinatown a la calle Olvera y se espera que ofrezca 15 eventos culturales y educativos gratuitos el año como parte de su programación pública. La Junta de Comisionados de la Autoridad del Monumento Histórico, el Pueblo de Los Ángeles, aprobó un contrato de arrendamiento el 24 de septiembre con la UNAM para llevar su oficina filial en los Estados Unidos, en Los Ángeles, a Olmera Street. 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
4: Es la 1:36, mis amigos, vamos a continuar aquí en Expresión Ciudadana y tenemos llamada. Buenas tardes.
5: Buenas tardes, Ramón Quiñones. Muy buenas tardes.
4: Raúl Chacón, ¿cómo te va?
5: Pues bien, escuchando el programa, que soy como las maquinitas del casino. Le tallo y le tallo y le tallo y ya si le pego las tres veces entro. Tienes mucha audiencia, lo felicito, Ramón Quiñones.
4: Gracias, muy amable.
5: Hoy voy a entrar a complacencias, nomás a pura complacencia.
4: A ver.
5: A ver, estás mencionando que tienen ahí a un repertorio de Ricardo Cherato.
4: Así es.
5: A ver si tienes la canción por ahí, caballero que te asiste, la canción que se llama Hoy Canto por Cantar.
4: Sí, creo que sí, la tiene por ahí.
5: A ver sí. Si pudieran ponerla, si va con dedicatoria.
4: ¿A quién?
5: Va con dedicatoria para Rocha Moya y el ciudadano Carlos Torres.
4: Ojalá le sea leve.
5: Sí, verdad, a ver si no se raya ahí el CD, la canción ahí, ¿verdad?
4: Porque está
5: fuerte la canción esa, así pero es. Hoy este día nomás es complacencia, sí. Y te deseo muy buen éxito, Ramón, ahí donde estás.
4: Gracias.
5: Estamos escuchándote, hay que dar la oportunidad a gente nueva que quiera asistir y conocerte.
4: Oye, Raúl, y para evitar que digan que nomás hablo y no cumplo, ¿no te gustaría los lunes venir aquí conmigo a platicar?
5: Pues de que me gustaría, sí me gustaría. Aquí el asunto es que traigo un pendiente ahorita que todavía no lo puedo resolver.
4: Bueno, que pero, quede marcado ahí que yo ya te dije el día.
5: No, sí, muchas
4: porque
5: gracias.
4: Si no cumplen, nomás hablan y no cumplen, dice la gente.
5: No, ya sabes que yo siempre doy la cara, yo soy derecho. Yo soy Raúl Chacón y tiene rostro y tiene dirección y soy residente de más de 60 años aquí en la Tía Juana.
4: Perfecto. Si sí, gustas, nomás el lunes, sin que me avises de nada, el lunes te dejas venir y ya le entramos aquí.
5: Te caigo como antorcha campesina.
4: Así
5: a la
4: es.
5: Brava.
4: Acuérdate que es de 1 a 2, no vas a perder mucho tiempo, es de 1 a 2.
5: Ok. Mañana voy a hablar, a ver si está Gilberto Herrera, mañana voy a hablar.
4: Ah,
5: y
4: el
5: 2 de octubre no se olvida, Ramón
4: el
5: Quiñones.
4: El 2 de octubre no se olvida.
5: Y el 3 de octubre también, ¿eh?
4: Sí, pues es la...
5: Y el 3 de octubre aquí en Tijuana también.
4: ¿Qué sucedió el 3 de octubre aquí en Tijuana?
5: Pues cuando hubo el asunto allá de la colonia, de allá de don señor Angulo.
4: Ah, oh, sí, es cierto.
5: La 3 de octubre, el 2 de octubre y 3 de octubre, 2 por 1 es el aniversario aquí en Tijuana sobre esa situación tan que vivieron los residentes en esa época, gracias al señor que tenemos allá en Ensenada, que llevó toda la cargada del Poder Judicial a... hacerles algo ahí, pero ahí está la colonia, ahí está el resultado de un líder que ya no está con ellos. Es mi comentario, Ramón.
4: Ándale pues, Raúl Chacón, gracias por llamarnos, muy amable. Mire, me están preguntando sobre la convocatoria, o sea, el registro para la pensión de los 65 y más. Ya mandé un mensaje a ver si me mandan decir, si no, definitivamente, yo creo que va a ser en este mes, a más tardar en noviembre. Es lo que yo creo, pero vale más esperar la información oficial que la puede tener Gilberto Herrera. 65 más, ¿cuándo es el registro? Le vamos a tener ese dato. Adelante, buenas tardes.
6: Sí, muy buenas tardes, Ramón Quiñones, ¿cómo está?
4: Muy bien, ¿y usted?
6: Pues aquí, de saludándote.
4: Muy bien, igualmente, ¿quién habla, señor?
6: Mi nombre es el señor Patricio Torres, tu servilleta. Don
4: Patricio Torres.
6: Sí, muy bien.
4: A sus órdenes, señor.
6: Sí, no, pues un comentario en breve, Ramón. Una pregunta, tú que tienes más conocimientos de esto. ¿Quién es, o cuál es la persona o el funcionario responsable de mantener el Hospital General con medicamentos y equipo médico, Ramón? Porque está deplorable el Hospital General. Antier o ayer tuve la oportunidad... Para mí fue una oportunidad de acompañar a un amigo a urgencias.
4: Ajá.
6: Dígame, Ramón, un médico de urgencias para 10 personas, esto está deplorable. Yo creo que los ciudadanos merecemos, no merecemos, exhortamos a que mejoren los servicios. Entonces ahí los políticos, Ramón, en vez de estar montando su circo de estarse golpeteando y luego al rato ya hacer alianzas para ir velar por sus intereses políticos y financieros, deberían invertir en el hospital general. Que no sean baquetones los políticos, Ramón. Sí, y claro. los que no son que me disculpen, ya basta. El pueblo es el que manda, no los políticos. Nosotros con nuestros impuestos pagamos, aportamos para que haya educación y medicina. Dígame, Ramón, ¿usted qué opina? ¿Qué tiene que hacer uno para mejorar esto, Ramón? Deme usted su punto de vista.
4: En primer lugar, ir con todo el valor civil a reclamarle al director del hospital. Primer lugar. Decirle lo que falta, qué es lo que no hacen, y en forma personal y con mucho valor civil. Sin ofensas, sin estar gritándole a la edad más, ir a mostrarle al director general.
6: No, y Ramón,
4: si se puede, pero un escrito mejor.
6: Ramón, pero yo he sabido personalmente que van grupos de personas a la dirección del Hospital General a poner su queja y a levantar inconformidad, pero el director dice que él no puede hacer nada, que él se administra con lo que tiene, que el gobierno no aporta nada. Entonces, ¿quién es el responsable de aportar el medicamento y equipo médico? Entonces, aquí está la pregunta, pues.
4: No sé si me equivoque, pero el gobierno del estado tiene que ver en esto.
6: Ah, pues hay una llamada, por favor, de la manera más cordial y atenta al gobierno del estado o a quien corresponda, pues que tengan un perfil humano, porque pues en realidad está deplorable el Hospital General. Y los políticos que ya se dejen de hacer su circo, Ramón, porque hacen su circo de golpeteo político, se denigran entre ellos mismos y al rato hacen alianzas para velar por sus propios intereses, y a la gente lo que causa es de que la gente pierda el interés de ir a ejercer el voto a las casillas. Entonces eso no está bien. Políticos deben dedicarse a servir al pueblo y a dejarse de circo, Ramón.
4: Y bueno, eso es lo que menos debe dejar hacer el pueblo, Eso es lo que menos. Dejar de ir a votar nomás por eso es un crimen lo que hace el pueblo. El pueblo tiene que salir a votar y a votar por los que crean mejores. Pero Ramón, se tiene que ver la participación del pueblo.
6: Yo estoy de acuerdo, Ramón, pero es que, mira, hacen un circo político, se golpetean entre ellos mismos, incluso en programas, no quiero decir nombres para no meterme en controversias, dicen salen de circo, los atacan y todo, y al rato hacen alianzas para formar el mismo equipo político. Entonces pues es una burla para el pueblo pierde el interés, Ramón. Entonces pues sí, está un poquito complicada la cosa. Yo lo único que yo diría es de que, como dices tú, que el pueblo exija que un mejor funcionamiento en todas las dependencias del gobierno. Pues sí, ya basta de que los políticos nomás jalen agua para su molino.
4: Patricio, ahí viene la alianza PAN-PRI. ¿Vas a votar por esa alianza?
6: No, pues no.
4: Claro.
6: Para mí va a estar peor la situación. Yo creo que para mí Morena está bien. Nada más que cumplan con lo que ejerce las funciones, o sea que no les gane la ambición, porque yo nunca había visto que un gobierno repartiera las riquezas entre los habitantes, y no por las migajas que dan, sino porque el PRI y el PAN anteriormente todas esas riquezas las metían a sus fondos monetarios de bancos y cuentas bancarias.
4: Se las robaban, definitivamente, se las robaban.
6: Sí, yo lo único que pido es de que financien más en los hospitales, Ramón, y que haya más prestaciones para los ciudadanos, como el DIF, lugares donde se necesitan para que haya un mejor funcionamiento en las dependencias.
4: Ahí está tu voz al aire, Patricio, no, muchas gracias por llamarnos.
6: Es que es una molestia y deplorable que el Hospital General esté así, de verdad que pues da pena y da lástima. Ándale pues, Ramón, muchas gracias, pues dame la oportunidad.
4: Gracias, Patricio, muy amable, el Hospital General. Vamos a una pausa y con la siguiente, compañero, ¿qué más da? Me estoy acostumbrando, así, qué bonita canción. Vamos a una pausa y esta canción.

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0: Bien, mis amigos, ya son, fíjense nada más qué rápido se va la hora. La 1:53. 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Tenemos llamada, buenas tardes, dígame.
1: Buenas tardes.
0: ¿Con quién tengo el gusto?
1: Con Luis Gutiérrez, don Ramón.
0: Don Luis Gutiérrez, a sus órdenes, señor.
1: Pues nuevamente, servicio social de alguna persona que tenga el LP.
0: Más en la bocina para escucharle mejor, don Luis.
1: ¿Sí?
0: Sí, adelante.
1: Ajá. Alguna persona coleccionista que tenga el LP de Etel Reyes, ¿se acuerda que le había dicho?
0: Sí, sí es cierto. Yo lo tengo, oiga, nomás que no he tenido tiempo de buscarlo.
1: Ah, está muy bien, está muy bien. Entonces sigo esperando.
0: Pero de todas maneras, si alguna otra persona lo tiene, pues que nos eche un grito, ¿no?
1: Sí, por favor, ¿no?
0: ¿Y qué lo quiere comprar? ¿Lo quiere nomás prestado
1: sí,
0: para grabarlo?
1: O qué? Quiera, como lo que gusten, lo que gusten.
0: Lo,
1: ¿sí?
0: lo que desee el proveedor.
1: Exactamente.
0: Bien. Muy bien, entonces el único disco que grabó Etel Reyes, ¿no?
1: Sí.
0: Es el único disco, con La Vida Fácil.
1: Ajá, ajá.
0: Muy bien, pues ahí está su petición, don Luis Gutiérrez.
1: Una canción con Ricardo Cerato.
0: A ver, ahorita ya no nos alcanza el tiempo, don Luis.
1: ¿Ya
0: para
1: no?
0: La otra más temprano nos pide la canción, porque ahorita ya la tenemos programada. Y para buscar, pues ya se nos fue el tiempo. Pero de todas maneras, está bonita la que vamos a poner, ¿eh?
1: Ah, está muy bien, está muy bien.
0: Ándele pues, gracias don Luis Gutiérrez, gracias. Muy amable gracias. Por llamarnos. En Expresión okay. Ciudadana, estamos aquí en el teléfono 664-686-3670, lo puede marcar, ahorita está libre, así es que llámenos para platicar con nosotros, Expresión Ciudadana. Mire usted, en el periodismo, La verdad no es una opción. En el periodismo, la verdad no es una opción. Es una obligación. Así es, efectivamente. El exdiputado y exesposo de la gobernadora Marina del Pilar Ávila Olmeda, Carlos Torres Torres, como se tiene que hacer, y eso lo aconsejan los abogados, negó ayer tarde cualquier relación con grupo o actividad criminal dentro y fuera de México. Ándele pues, ¿sí? O sea, Carlos Torres Torres dice, no tengo nada que ver con ninguna actividad criminal, ni dentro ni fuera de México. Eso es lo que dice Carlos Torres Torres. Tras ser cuestionado sobre los señalamientos que hace la Oficina de Control de Activos Extranjeros del Departamento del Tesoro, allá en los Estados Unidos, el también exdirector de proyectos especiales de los gobiernos del Estado y de Tijuana envió un breve comunicado de 5 puntos que está dirigiendo a la opinión pública. O sea, si lo recordamos, todavía siendo esposos, la gobernadora le dio no un puesto donde iba a ganar dinero, un puesto honorario, pero se iba a hacer cargo de los proyectos especiales. Y después Burgueño también lo llamó y lo nombró, así igual que el Estado, para ese puesto. Pero vamos a platicar de esto y de mucho más, porque según mi compañero Chuy López, ya nos vamos, ¿verdad? Ya me está corriendo. Bueno, entonces nos vamos. Entonces esta canción es, ahorita la ponemos, déjenme decirle, gracias a todos ustedes, muy amables. Mañana a la 1:00 p.m. aquí estaremos en Expresión Ciudadana. Que les vaya bonito. Buen provecho.

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11: A mis amigas y amigos que se están integrando a esta auténtica Radio Tribuna del Pueblo, tercera edición, ya también estamos allá, el Mexicali, la capital de Baja California. Allá nos están siguiendo por la 1050 de amplitud modulada por esta señal. Llegamos parte parcial de Sonora hasta San Luis Río Colorado, la Reserva del Pinacate, el desierto de Altar y la ciudad de Nogales, Nogales, Sonora. Un saludo para mis amigas y amigos también de aquel lado de la frontera, ya muy cerca de Las Vegas, Yuma, Arizona y la ciudad de Calexico. Todo lo que es el valle, allá hay muchísima gente que nos sintoniza por la 1050. Saludos a mis amigas y amigos en lo que es el bello puerto de San Felipe, San Luis Gonzaga y Bahía de Los Ángeles. Ahora sí, de punta a punta ya estamos cubriendo los 7 municipios de Baja California. El sur de los Estados Unidos por la costa, ya muy cerca de San Francisco, Los Ángeles y Paso Roble. Bien, es el mismo número telefónico con la regional de Tijuana, 664-303-1880. Estamos en la pantalla chica, en televisión, a través de YouTube. Es fácil que nos ubique, RCETV, que quiere decir Radio Cadena Enciso Televisión. Bien, vamos a retomar esta interesante charla con nuestro amigo Luigi Vera. Le decía a todos ustedes, diseñador, empresario, y una persona sumamente sensible en la parte que corresponde a la creatividad, porque para mí, Luigi Marcia, un diseñador, para mí, es un verdadero artista, y hay que tener mucha sensibilidad, sí, además de mucha paciencia.
6: Mucha paciencia.
11: Te preguntaba, antes de la pausa, Luigi, un diseñador es algo así como, pues un consejero en el sentido de cómo vestirse, en el sentido
6: opciones,
11: de la ropa.
6: Opciones de la ropa, sí. Uh-huh. Así es. Pues de hecho es lo que hacemos nosotros. Llegan y nos dicen, tenemos una fiesta de los 70s, no sabemos cómo vestirnos. Pues nosotros rápido le sacamos los pantalones de...
12: Acampanados.
6: Acampanados. Le sacamos los pantalones acampanados para hombre y para mujer. Le sacamos las de disco, las camisolas de disco.
12: Los símbolos de Peace and Love.
6: Peace and Love. Les ponemos la peluca de afro.
12: Ah, la peluca de afro.
6: Sí. O sea, les ponemos todo. Nosotros les hacemos el styling.
11: Uh-huh. Sí.
12: ¿Y eso también, viene incluido?
6: Viene incluido también, no les cobramos, no se los cobramos, nosotros nomás les cobramos lo que es la ropa.
12: Imagínate, vas para allá y vas a una fiesta y ya te ponen todo, qué suave, ¿no?
6: Y hay gente, por ejemplo, también tenemos clientes de aquí de Tijuana, de hecho, que van hasta allá, cruzan la frontera y ya nos visitan y nos están diciendo que van a tal fiesta, que vamos a una de 1900, ¿cómo se dice? 1920,
12: de 1920. De los 20.
6: De los años 20, le decían como cancán, ¿cómo le dicen?
11: Sí, cancán.
6: Cancán. Y pues ellas pues no tienen aquí, desgraciadamente no tenemos esa cultura aquí nosotros de guardar las cosas, pues, y nosotros allá tenemos...
11: Lo retro se puso muy de moda, ¿no? Retro, y cuesta, dicho con todo respeto y hablando en términos coloquiales, una muy buena lana.
6: Sí, sí, cuesta buena lana si te pones a buscar y encontrar cosas en buen estado, pues, nosotros las tenemos en muy buen estado, pues. No pueden traer hoyo, no pueden traer las costuras salidas, nada, todo en perfecta condición para poderla vender bien y pues limpio todo, ¿no?
11: ¿Tienen un proceso a partir de que llega una pieza retro ahí contigo? Digamos, la ropa es tratada antes de salir al mercado.
6: Sí, todo limpio, todo arreglado, no tiene hoyos, no debe llevar daños, pues todo en buenas condiciones. Eso, nos especializamos en eso, pues que todo esté en buenas condiciones.
12: Y que no huela
6: y
12: viejo,
6: que no huela, ¿no? Que huela bien. Me gusta que huela bien.
12: Sí, porque la diferencia cuando tú vas a una segunda, ya ves que el aroma es de segunda,
6: huele,
12: ¿verdad?
6: En cuanto entras.
12: Sí, ajá. Horrible.
6: En cuanto entras a mi tienda, yo
12: no
6: tengo
12: huele.
6: Una técnica. Oye, para que huela rico.
12: Sí, no huele así.
11: En el 80, por ejemplo, pues todo mundo iba aquí a San Diego con los veteranos.
6: Okay,
11: sí, te tocó escuchar.
12: Sí, la tienda.
6: Veterans Store, sí. En la 30.
11: En la 30, sí, efectivamente.
6: Sí.
12: Grandísima la tienda. También
11: grandísima. Y es un poquito de lo que dices. Bueno, antes se usaba eso, ahorita ya no. ¿Sí? Prefieren ir a las tiendas de retro, pero...
12: Están de moda.
11: Que había una fiesta en Tijuana, pues vete allá con los veteranos.
6: Exacto, sí.
12: Más que nada en Halloween, porque puedes conseguir cosas ahí.
6: Para los disfraces también.
12: Sí. Tienes que tener buena ciudad. Pero aquí lo que me gusta es de cuenta, uno tiene que pensar, oye, me voy a poner esto y tengo que ir a buscarlo en las tiendas de segunda. No está fácil.
6: No es fácil porque para y a veces no lo encuentras.
12: No lo
6: encuentras. Y nosotros
12: encuentras
6: si no lo tenemos, nosotros se lo hacemos.
12: Y contigo es diferente, ¿no?
11: Es la gran ventaja que no solamente tienes un negocio, ¿sí? Y vendes ahí piezas o productos, sino que además diseñas. A ver, si no te gustó algo de lo que está ahí, bueno, pues te lo podemos...
6: Se lo modificamos.
11: Sí. O lo modifican, ¿no?
6: Sí, o yo mismo se lo hago nuevo. Ahí.
12: Bueno, pero tú vas viendo la persona, su cuerpo, una mujer que tiene tanto, o sea, como una edad, le vas poniendo algo que le... Que le quede,
6: tampoco
12: ¿no?
6: No la vamos a ridiculizar, la vamos a poner de conforme a su edad también. Pues.
12: Sí, exacto, ¿no?
6: Sí, pues hay para los jóvenes, para los más viejitos y para los mayores. Pues,
12: todos
6: también.
12: Se quieren divertir, ¿eh? No importa
6: todos,
12: la edad.
6: Ahí me llegan hasta lo que no. De hecho, la semana pasada, el viernes pasado, me tocó atender a los clientes. Llega una señora y dice... agarró una camisa tipo de los 70s, brillosa. Y le dije, para Año Nuevo, le dije, No, me dijo, para todos los días.
12: Oh,
6: y viejita ya mayor, la señora ya adulta, pues no
12: sí,
6: mayor.
12: Sí. ¿Por qué no?
6: Y me llegó así, dije yo, para todos los días. Entonces ya me dijo, me dejó algo bonito. Ten, me dijo, una pluma llena de brillos, de uh-huh. muchos diamantes. Una pluma llena de diamantes.
12: No, igual que lo
6: me
12: que
6: dijo,
12: ella
6: para
12: quería
6: que
12: comprar.
6: Me recuerdes, me dijo, yo soy la Lady Glitter, me dijo.
12: La Lady Brillosa.
11: No, pero ¿qué quiere? Ibas a decir Lady Gaga, ¿no?
6: No, Lady Gaga. No, Lady no, no, Brillo, no. Lady Glitter, me dijo. Sí. Americana, pues, en inglés. Entonces dije
11: la
6: yo.
11: La que brilla.
6: Wow, dije yo. Qué mensaje tan bonito me dejó.
11: ¿Trabajas con lentejuelas?
6: Sí, también. Sí. Lentejuelas, todo lo que tenga brillo.
11: Sí, te digo por lo de la señora.
6: Sí, yo pues... dándole una, abriéndole una plática, pues, yo, así. Sí.
12: ¿Qué edad tenía? Como...
6: yo creo como 70, 80 años.
12: Ah, y caminaba bueno. bien y todo.
6: Sí, y la divertida era la abuelita y la nieta, ¿no?
11: Sí. Oye, ¿has diseñado para algún tipo de espectáculos o danzas?
6: Pues, de hecho, para ahora que hubo la película que hicieron en de Selena aquí en Tijuana.
11: Sí.
6: Todo el cast vino a mi tienda. También me tocó atenderlo.
12: No,
6: y dije yo, sí, aquí lo hicieron por la 20, no sé si sabes que están los estudios de los Tucanes ahí.
11: Sí.
6: Ah,
11: sí,
6: pues
11: sí.
6: Ahí llegaron ellos y yo sorprendido en la mañana. Ah, dije yo, ¿quiénes son? Le dije, ya me dice, somos los del cast de la película de Selena. Venimos a ver si nos puedes poner toda la ropa de los 90s. Y yo, ah, canijo. Ok. Y eran ellos, fíjate. Y ahora que vi la película en Netflix, ahí está toda mi ropa. Sí.
12: Oye, sí. Pero qué increíble, ¿no? De repente, cómo los tiempos pasan, cómo te das cuenta que es una época, la otra es otra época y es la historia, ¿no? Y uno que vivió, yo que viví en los 80, 70, 80, 90. Dices, esto yo lo viví, pero los jovencitos no saben nada, entonces tienen que ir a una tienda que les digan qué
6: vienen
12: es
6: muchos,
12: lo que tienen.
6: Vienen
12: que...
6: muchos jóvenes a la tienda también a que los listamos ahí, uh-huh. y tengo mi empleado que pues es un superestrella también, ¿no?
11: Sí.
6: Él de hecho trabajó aquí en Tijuana en una de las tiendas más reconocidas en los 80s y 90s. Uh-huh.
12: En las torres,
6: en
12: ¿no?
6: las torres, ahí trabajó.
12: Él sabe. Él hacía las ventanas.
6: Las maniquís, todo. Sí. Mírame, yo decía, Dios mío, mándame a alguien.
12: Oye, es que las ventanas de él para Halloween están increíbles, son uh-huh. espectaculares.
6: Pues ¿sí? De hecho tenemos todos los disfraces para Halloween y uh-huh. pues también...
11: Ya está la vuelta de la esquina.
6: Sí, y ¿cómo se dice? Customizados, estilizados por nosotros, pues.
11: Sí.
6: Este, tenemos eso también ahorita, la vuelta de la esquina y el vestido rojo, que son los más llegando ya más.
12: Ya vamos
6: cercas.
12: A llegar al tema del vestido rojo.
11: No, ya
12: puedes llegar. Puedes
11: está
12: decir.
11: También el tema de las Catrinas.
6: Las Catrinas ya vienen para el 2 de noviembre.
11: Sí, sí. Ya están muy cerca.
6: Muy bonito la tradición, fíjate, en Old Town.
12: Ahí sí, no las... a mí me ha tocado ir ahí. Sí. Ay, es increíble.
11: Vamos a ir a una nueva pausa y regresamos porque además de diseñar, además de ser un empresario exitoso en el condado de San Diego, lo que es la parte sur de los Estados Unidos y por supuesto un referente de este lado de la frontera, pues también le gusta el espectáculo y se arman algunos eventos en donde está íntimamente ligado Luigi Vera. Pero de esto vamos a hablar después de la pausa, no le cambie. Ah, ¿cómo que no le cambie? Pues ahorita vamos a continuar. Sí, me emociona muchísimo, Luigi, saber que gente mexicana que se fue a los Estados Unidos, no sé por qué razones, pero sí sería importante que tú lo mencionaras, es parte de un sueño americano, supongo.
6: Exactamente. Sí. Sí. Pues no venimos de cuna de oro, ¿verdad? De cuna de oro nunca vinimos y por eso estamos acá. Por ajá. eso nos vinimos un día. Dije, yo me voy a ir del pueblo, yo tengo que... pues como te dije ahorita, yo nací en la ciudad. Sí. A los 12 años, 13 años nos llevaron al pueblo, uh-huh. que es donde estaban las tierras de mi papá. Pero en la época de Salinas de Gortari devaluaron las semillas.
11: Sí.
6: Porque entró el Tratado de Libre Comercio y fue cuando todos los agricultores se vinieron abajo y tuvieron que vender sus tierras. Uh-huh. Y pues yo estaba en la universidad y dije yo, pues ahora qué voy a hacer, no hay dinero. Ah, vamos para Estados Unidos.
11: Sí, bien. Vamos a la pausa. Regresamos.
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1: Dos de la tarde con 19 minutos, 2:19 horas de Baja California. El teléfono aquí en el estudio marcando el 6643031880. Bueno, a ver, ¿qué pasó, Waldo?
2: Profe, nuestro amigo Goyito ya se estaba comunicando y justo cuando le contesté se colgó. A ver si nos vuelve a marcar Goyito.
1: Mi amigo Goyo Ruiz.
2: Goyito.
1: No, fíjate que este es un formato, Luigi, en donde los radioescuchas se comunican con nosotros, okay. ¿Sí? Y nos exponen temas sociales y de cuando en cuando una crítica social o política, de lo que no le gusta lo que esté sucediendo en su barrio.
3: Política, ni me digas
1: no, hombre, no terminaría.
3: Lo acabamos.
1: Bueno, entonces, ¿quieres anunciar los boletos o los dejamos pendientes?
4: Claro que sí, hombre.
1: A ver, boletos de Marcia Enciso nos está dejando dos boletos del grupo El Caural, porque mañana 2 de octubre, El Caural, que es un grupo de rock en español, mañana 2 de octubre van a dar un concierto ahí en la calle 8 y avenida Revolución, en donde está el Museo del Taco, arriba. ¿Sí?
3: El empiezo de su tour.
1: Sí, el inicio de del tour de Caural. Si alguien se comunica en estos momentos y nos dice que quiere conocer la tienda o el negocio de Luigi, bueno, pues se lo lleva. ¿Sí? O nada más que se comuniquen.
4: Tengo dos.
1: O sea, hay dos.
4: Sí, tengo dos.
1: Bueno, si alguien, si alguien nos está escuchando.
3: Que vaya en pareja. Se van a llevar, en pareja.
4: Para eso es, para que tengas tu
1: pueden
4: parejita.
1: Pueden ir en pareja y decir, no,
4: pues Ubaldo, soy yo solo. Tú dijiste que ibas a ir, ¿no?
5: No puedo.
4: No puedes.
1: Sí. Bien, vamos a continuar a ver. ¿En qué nos quedamos? En que además de ser, tenemos llamada.
4: ¿Qué es eso? Sí. Ese timbre.
1: Adelante, ¿quién lo sabe? No, es que suena el teléfono rojo.
4: Ay, se pasó con el timbre, lo compré sí. Todo, ¿no? Para hacer más.
1: Suena el teléfono rojo. Adelante, ¿quién nos habla?
6: Tenemos llamada.
7: ¿Qué es eso?
1: Hoy. Allá está repercutiendo el.
6: Sí. Buenas tardes.
1: Señor Zamora, ¿cómo está, señor Zamora?
6: Sí, escuchando al señor. Primero que nada, saludos por usted. Y ahí a sus Luigi. Invitados también, al sí. Señor Luigi y la persona que está acompañándonos.
1: No,
6: también.
1: ¿Cómo que? Pues es jueves, señor Zamora.
6: Sí, no, sí.
1: ¿Los jueves quién sí, está sí. aquí?
3: Sí,
6: estoy escuchando que tiene una persona invitada, se llama Luigi, ¿verdad?
1: Luigi, ¿y quién más? Sí. Es jueves, ¿quién más está?
6: Sí, le quería preguntar si...
1: Oiga, señor Zamora, señor Zamora.
6: Bueno.
1: Es jueves, ¿y quién más me acompaña?
6: Sí, a ver si me escucha.
1: A ver.
4: No te escucha.
1: A ver, señor Zamora, ¿sí me escucha o no?
6: Sí, no, yo sí lo escucho.
1: Es jueves, ¿y todos los jueves quién me acompaña?
6: No, lo acompaña...
1: Marcia Enciso.
6: Ajá, Marcia Enciso.
3: Marcia
4: sí.
3: La jefa.
4: Todavía. Ajá. No, así le digo yo a los sí. demás que qué bonito estuvo lo que la entrevista y lo me dicen, sí, jefa. Yo no soy jefa.
3: Sí. Me dicen jefa. Oí que te decía jefa.
4: ¿Qué onda? ¿Por qué?
6: Sí.
3: No, pues es que bueno. Tienes todo.
1: Bueno, al menos jefa. Tienes voz de jefa, voz de mando.
3: Voz de mando.
4: Sí.

0: los cramos son los pantalones y los cacles.
1: ¿Dónde le llaman así? Tiempos,
2: ¿en qué país?
1: A la sí. ropa.
0: Ajá.
1: ¿Aquí en Tijuana?
0: Sí, y en aquellos tiempos se usaba un reloj tipo ferrocarrilero.
1: Así como acuerdas. El de cadena.
2: Oh,
1: sí.
2: Es el packet de la bolsa, sí. De cadenita.
0: Al que llevaban en la bolsa.
2: Sí.
0: Y arriba una cachucha y una pluma de avestruz, algo así de pavo real.
1: Ah, bueno, esos son los pachucos.
2: Sí, los pachucos o los...
0: Son de los años 20. 60, más o menos.
3: ¿Años
0: sí.
3: qué, dijiste?
1: En el 60.
3: ¿60, sí. estás seguro?
2: Yo creo que más atrás.
0: Más o menos en esos. Bueno, anteriormente de los años 50 ya existía.
1: Bueno, el Tintán fue de la época del Sam McGee y usaba la pluma.
3: Como la serie de televisión en Netflix que se llama The Blinders. Esos son de los 30, 20, ¿no?
1: Sí.
2: Con el hombre.
1: A ver.
0: De los años 36 en adelante ya existían todo ese tipo de carros también. Los carritos viejitos, no los Ford.
1: Oiga, pero mejor vamos a regresarnos un poquito con usted. Porque usted ya no secuestra el primer hervor, señor Zamora.
0: Sí.
1: A pesar de que se baña en invierno con agua fría y que
3: qué
1: camina.
3: Qué
1: malo,
3: deja lo que estás diciendo.
4: No, pues es que él me dice que se baña con agua fría.
0: No, y de
1: me
0: dos
1: preocupa,
0: veces,
1: Me preocupa porque, el señor
2: pues,
1: Zamora.
2: Tiene buena piel, se le estira la piel, pues. Sí.
3: Bueno, el agua fría, ¿no se bañan ustedes con agua fría?
2: Con el agua fría,
1: no,
2: no
1: se
2: hacen arrugas.
3: Yo sí me baño con agua fría en verano.
1: Ah, pues mira, estás
3: fuerte,
1: señor Zamora.
0: En verano,
3: porque está bien.
1: Ah, pero no, él en el invierno. Verano y primavera, otoño, todas las estaciones del año. ¿Sí?
2: Pues a ver, vamos a escuchar al señor Zamora.
1: Oiga, señor Zamora, a ver, rapidito, ¿usted usó pantalones de terlenca? ¿Te acuerdas la terlenca?
2: La terlenca, claro que sí.
1: ¿Usó o no usó?
0: Yo usaba los que llevan valenciana, llegué a usar los pantalones de valenciana.
1: Sí.
0: Ajá. Llegué a usar los Levi's también, los de mezclilla. Es lo que más utilizaba. Y los del uniforme de la escuela, los Dickies.
1: Bueno, a ver, ahí va la otra pregunta. ¿Usó pantalones de campana?
0: Sí, los usé en el año 70 porque yo trabajaba en las zapaterías aquí de Tijuana.
1: Sí.
0: Y en ese tiempo andaba ese tiempo los Twiscos que le llaman.
1: Ajá.
0: Pantalones Twiscos.
3: Sí.
0: Ajá, sí. Y los zapatos eran de plataforma.
3: Sí,
0: eran zapatos de plataforma.
2: Y
0: me tocó una
1: cosa. Y además se los vendemos bien caros.
3: ¿Por qué no regresa esa moda? Me encanta.
2: Pues nadie se le ha ocurrido sacar una moda.
3: Ya no la sacan.
2: Las plataformas ahorita.
3: No, nada.
2: Acuérdate
3: los cantantes.
1: Muy bien, señor Zamora.
3: De
1: a ver, ya.
2: Hay que ir a Guanajuato.
1: Por último, señor Zamora.
3: Una línea de zapatos.
1: ¿Usted se vistió con pantalón de pana?
0: El único
1: sobre todo los sacos, los sacos que tienen coderas,
2: sí. Los de las rueditas
3: muy
2: de
3: inglés,
2: coderas,
3: sí, muy sí, inglés, sí, sí. No eso.
1: Sí. Ay, qué bueno que mencionas eso porque ya me acordé de una pregunta que se me ha olvidado. Muy bien, señor Zamora.
0: Sí. Y los usé en la escuela, en la secundaria, porque era el uniforme también.
3: Ay,
0: y en la primaria
3: bueno.
0: me tocó los
1: bueno,
0: de pana jaspeados.
1: A propósito de complacencias que decía Luigi, hay una canción que dicen sus zapatos plataforma son de no sé qué buena onda y además son de charol.
3: Sí.
1: Hay una canción
3: de charol,
1: y además son de charol. Algo así, ¿verdad, Baldo? Sí. Muy bien, señor Zamora, agradezco su llamada.
2: Gracias
0: por salud.
2: Comunicarse.
0: Salud por usted y para todos los que escuchan. Sí. Que la pasen bonito.
1: A ver, como ya vamos a la pausa y no quiero que las cabras se me vayan al monte, sí, vamos a seguir promocionando, aunque déjame te digo que los vamos a guardar todavía y los vamos a seguir invitando para ver si alguien se comunica y quiere los dos boletos para ir a escuchar a mis amigos rockeros mañana en la tarde-noche. Los ingleses. Y esto es en relación a tus diseños o a los diseños o a esa elegancia de vestir. Para mí los ingleses y los italianos son las dos sociedades
2: pues de
1: que
2: hecho,
1: son excelentes. En
2: las grandes casas de moda vienen de Inglaterra.
1: Sí. Ahorita platicamos de eso un poquito y luego nos vamos a los eventos y festivales que están por llegar a San Diego, donde estás involucrado tú.
2: Claro que sí. Sí. Claro que sí.
1: Vamos a la pausa, regresamos.
3: Oye, lo que...

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1: Ya son 2 de la tarde con 37 minutos, 2:37, hora de Baja California. Ya no sé si dar el número telefónico o no.
2: Oye, ¿no puedes poner el aire un poquito?
3: Aire, pues sí, tenemos aire.
4: Dales el número de teléfono para que empiecen con las complacencias.
1: 664-303-1880. Mira, tenemos llamada. Sí. Adelante, ¿quién nos habla?
5: Buenas tardes, el otro señor Zamora.
1: Mi estimado amigo y maestro, gran comunicador, Zamora, vamos a ir hasta los Amarillos Valles. Ahorita ya es otoño, los Amarillos Valles de Mexicali, allá con mi amigo y maestro Zamora. ¿Cómo está? ¿Cómo se encuentra?
5: Muy bien, ya otoñal la temperatura.
1: Otoñal, efectivamente.
5: Sí, tal como decís, ya empiezan a amarillar las hojas de la cacharilla, los álamos. Y saludando a Luigi, saludando a la honorable Marcia Encinas, voy a saludar
4: ¿Enciso?
5: En alemán.
4: Enciso. Bueno, ya te hizo un nuevo apellido cool.
2: Sí, cool. No, es
1: mira, mi querido maestro. Los jueves, con la presencia de Marcia, nos salimos un poquito, bueno, un muchito del guión. Y es más flexible, pero adelante con tu información, con tus comentarios, que siempre son sumamente acertados, un hombre de la comunicación, ahí en Mexicali, y bueno, pues hay tanto que informar, aprovechando que ahorita estamos allá en la grande, la 1050. ¡Adelante!
5: Como dice Gene Wilder en la película Willy Wonka y la fábrica de chocolates, dice, sí. Tenemos mucho tiempo y poco de qué hablar. Ajá. Interpreten, dice, y hoy para saludar a la honorable Marcia Encinas, les saludo.
1: Inciso.
5: Inciso. Gnädige Frau, que significa, en alemán significa estimable señora.
1: Sí.
2: ¿Cómo?
5: Gnädige Frau, G-N-A-D-E.
4: Oh, Marcia, ya tienes tus apellidos.
5: Frau, tengo M-R-A-U.
2: Y también se dice Liebling, y también, ¿cómo se dice? Pita. Es gracias, ¿no?
4: Gracias.
2: En alemán.
4: Sí.
5: Thank you in English.
2: Sí. Creo que es Dankeschön, es gracias, ¿no?
4: Dankeschön.
5: Sí, vamos a modernizar Tijuana, que no se duerma el gallo, sí, que Tijuana no sea que un chofer de un camión y pues le priva de la vida a Mansalva, a un turista paisano de Karen Wojtyła, Juan Pablo II. Sí. Sugiero que el jueves aquí en Radio Enciso se llame Jueves de Tuzovka, un ¿qué? Término ruso del Novo Rech, el New Russian Speak, el
1: ¿qué
5: nuevo
1: quiere decir?
5: Tuzovka, primero en Rusia quería decir junta de criminales.
1: No. Y luego
2: se equivocó, ¿verdad, no. señor? Se equivocó.
5: Tuzovka puede dar a los campos de concentración en Siberia. Y cuando se acabó eso, ahora es un término popular que significa cualquier clase de reunión.
4: Ajá. Y Zipiri Way.
1: Eso me gusta más.
2: Ese Zipiri.
1: No, yo me quedaría, mi estimado Manuel, con la tertulia de los jueves con Marcia Enciso.
2: Todavía siguen conmigo. Ya, pues está Luigi.
1: ¿Es jueves?
2: Está Luigi.
4: Es jueves de Braille.
1: No, pero está Luis, pero Luigi, pero hay llamada.
2: No, se llama Luigi, no Luis. Luigi.
1: No, pues es que me contagia.
4: Como gustes, sí. Ya me puedes llamar.
1: Adelante, Manuel.
5: Luigi en italiano, ¿no es así?
2: Sí.
5: Lo que decía el también el otro señor Zamora de Tramo, eso lo escuchamos con los chamacos remanentes de hippies acá en los 70s en el Valle Mexicano, porque me decían que qué era el chismoso, el periódico, chillón, el radio, la lira, una camisa, el ajá. Tramo, el pantalón. Pero eran términos de hippies aquí en español.
4: Los hippies eran de acá de México, ¿no?
5: Sí, pero pero me parece muy bien la visita de Luigi, porque una cosa, una aclaración importante, una cosa es diseño y otra cosa es diseño gráfico y otra cosa es el diseño de
1: diseño de modas, lo comentaba.
4: Oye, y la magnesia y la gimnasia.
2: Sí, otra. Bueno, pero los hippies es de los 60, no los 70.
4: 60 y 70,
2: los dos. A finales de 70, ajá.
4: Hongos y luego
2: sí, sí, porque acuérdate los conciertos de Woodstock. Sí.
1: Adelante, Manuel.
5: Sí, por eso decía, hay un remanente de los hippies, eran los chamacos nuevos de los 70, allá 71, 72.
1: Pero mira, fíjate, voy a vincular Mexicali y la parte norte de Sonora, que tienen muchas similitudes, ¿sí? O algunas similitudes, que es el calor. El norte de Sonora, como el desierto de Mexicali y de aquel lado de la frontera en los Estados Unidos, ellos, o más bien ustedes, usaron mucho el algodón, la ropa de algodón, Manuel. Uh-huh. ¿Por qué razón? Porque la camiseta de algodón se volvía térmica.
2: Sí, oh, sí.
1: El algodón es térmico.
4: El algodón es térmico. Sí. Te puedes poner una y andas fresco.
1: Andas fresco.
4: Sí.
2: Igual que en otros países.
4: Y absorbe. Y el algodón absorbe.
2: Como igual a Egipto, que hace un calor también horrible, el algodón lo usan mucho ahí.
1: Sí, sí, sí. Uh-huh.
4: Pues todas las telas son para diferentes tipos de climas. Por ejemplo, en el Medio Oriente, pues que usan las sedas, el algodón, todo eso, lo fresco, pues.
1: Sí. Adelante, Manuel.
2: Por el calor de ser
5: El algodón se acabó, pasó mejor vida la fiebre algodonera de Mexicali, vivíamos, y parecía una época mágica.
1: Sí.
5: Y el nylon, nylon, Nueva York, London, fue lo que desplazó, la tela sintética desplazó el algodón. Uh-huh. Porque aquí don Rodolfo Nelson Bárbara era el que exportaba el algodón a Medio Oriente, y pues muy buen dinero.

0: Bueno, la ¿cómo le llamaban? El oro blanco, ¿no?
1: El oro blanco,
0: de Sonora. Y al petróleo, el oro negro.
1: El oro negro,
0: sí. Muy bien, mi estimado Manuel, le seguimos mañana si te parece.
2: Ah, perfecto.
0: Agradezco tu información, tus comentarios y tu reflexión.
1: Un gusto saludarlo, señor.
2: Dicen los alemanes.
0: Sí. Bueno, pues ya son 2:45, es jueves. En el estudio me acompaña, como todos los jueves, Marcia Enciso.
3: Encinas.
1: Encinas.
3: ¿Te acuerdas que Enciso, me cambiaba de nombre?
0: Marcia Enciso.
3: Mira, fíjate, con Encinas no puedo decir, en sí soy la radio, en sí soy la voz, en sí somos cadena Enciso.
0: Encina, pues.
3: No se puede, suena bien.
1: No, qué raro. Encina es. Pues, Encina es.
3: Encina, imagínate qué raro se oye, ¿no?
0: Sí, Encina es Marciano.
3: Encina.
1: Sí.
3: Oye,
1: sí.
3: No, es que todo ese apellido Enciso es todo una marca. ¿Cómo la hace cambiar?
0: Ah, bueno, y luego Enciso.
1: ¿Cuánto tiene la marca?
0: De Sonora también.
3: Sí.
0: ¿Los orígenes son de Sonora?
3: De Caborca. De hecho, hay familiares que tienen otras estaciones de radio ahí en Caborca, pero se apellidan Enciso y el otro apellido parece que es Rojas.
0: Marcia,
3: Enciso.
0: Bien.
3: Encinas.
0: Bueno, vamos a ir a una nueva pausa. No le cambie, quédese en esta auténtica Radio Tribuna del Pueblo, tercera edición. Regresamos.

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8: Rolas.
9: ¿Quién? Hablas con fantasmas.
8: ¡Ah,
10: Ubaldo!
8: Ah,
10: o con fantasmas.
11: Es que ya estábamos hablando como el señor, ¿no? Y chipiri, güey.
9: Sí, bueno, déjenme saludar además Ubaldo de producción a don Jesús Chuy López, el profe. Ahorita lo conociste, ¿verdad?
10: Sí, sí. Sí, muy lindo.
9: Un saludo para don Jesús.
10: Nunca,
9: y
10: nunca, no lo saludaste ahora en todo el día.
9: Pues los jueves no me dejan ni salir a agarrar aire.
10: Esperemos que se recupere su esposa porque está un poquito
9: mal. No, ese es el compañero
10: Mayito. Mario. Sí, el Mayito, sí.
9: Debes de venir más seguido para que nos conozcas a todos.
10: No, Mayito, el otro es el que te pone el guión, el que te hace el guión.
9: Ah, don Jesús, sí, me hace
10: el que se enoje cada vez que tú
9: hablas. Que tú llegas y luego desbaratas el guión.
10: No, pobrecito,
11: pues es que
10: Pedrito.
11: Hay que romper el hielo de vez en cuando.
9: Sí.
10: Pobrecito. Bien. Él.
9: Bueno, ya son 2:49, ya estamos en el cerrojazo final, en la última parte de este programa. ¿Están también pájaros en el alambre? Ahorita,
10: oye,
9: vamos.
10: Te está tomando.
9: Es que es un teléfono rojo, ya pronto lo vamos a
10: ver. Hay una llamada,
9: aquí.
10: Dice.
9: Sí, hay llamada. Cuando suena, es porque está el teléfono.
10: ¿Que conteste Luigi?
11: Pues conteste.
10: Ándale.
11: A ver, preguntas.
10: Todos ahí, ¿quién va a contestar? Todos poniéndose de acuerdo. Mira,
11: a ver,
10: contesta.
11: Les contestamos. A ver. ¿Qué dice? A ver qué nos dice.
9: A ver,
10: pues aquí. Adelante.
9: Contesta, pues.
10: Contesta, pues.
11: A ver, ¿quién está en la línea? échenos la pregunta.
12: Buenas tardes, señor.
11: Buenas tardes.
9: Ah.
12: ¿Cómo están todos ahí? Todos y todas.
9: Yo estoy castigado, Goyo.
12: ¿Eh?
9: Yo estoy castigado. Marcia sí, no me ha dejado hablar. Es Goyito Ruiz.
12: Lo que está notando que ya estás allá.
10: El de las poesías.
12: Hasta el rincón.
9: No, no, el de las poesías, sí. Es otro.
10: ¿El otro?
11: ¿Cómo es el de las poesías?
9: Sí.
11: Tú no, me dijiste no, que eres no, poeta. Pero, que no me dijiste que era poeta. Sí.
9: Goyito es mi amigo. Goyito es compositor. Él canta y además un activista impresionante. Déjame, te lo describo con la anuencia de mi amigo Goyo. Es un invidente, ¿sí? Uh-huh. Pero se mueve solo en los camiones y anda de pata de perro como yo.
11: Ah, qué bueno. Que
9: y es un emprendedor. ¿Sí? Okay. Adelante, Goyito, te saludamos con gusto. Me acompaña aquí en el estudio, como todos los jueves, Marcia Enciso y Luigi Vera, diseñador, empresario y alguien sumamente, pues muy activo, igual que tú.
11: A ver, échanos una platicadita, Goyito, a ver.
9: Así le dice
12: Goyito. Un cordial saludo para los tres ahí, para Marcia y para Pedro López Solís.
10: Saludos.
12: Para Pedro Osvaldo y
9: para
12: Jesús.
11: Sí. Saludos.
9: A ver, Ubaldo, ¿nos das más audio, por favor, aquí? Ahí está. Adelante, Goyo.
12: Ahora le decía que un cordial saludo para Marce, para el señor que tienes ahí invitado, no sé su nombre, pero también un cordial
9: Luigi,
12: saludo.
9: Luigi Vera. Luigi ¿Cómo? Vera.
12: Luigi, sí, ok, para él un gran saludo también, para ti Pedro, para el señor Osvaldo, para el señor Jesús también. Estamos invitados con gusto también, y pues acabo de llegar a casa, andaba en la calle, andaba para allá, para la calle, en el internet.
11: Andaba en la vagancia.
12: Sí, andaba por la calle, pongo, haciendo unos...
9: ¿Solo o acompañado?
12: No, de la mano de Dios.
9: ¿Solo? Fíjate.
11: Amén.
9: Se va solito, y camión. Se sube al camión, y... ¿Sí?
11: No, pues qué bendición, ¿verdad? Sí, de poder hacer...
9: Muy bien, Goyito, a ver, échale carnita al taco.
12: Pues ahí andábamos allá haciendo ese negocio de la música, ahí acá, y
11: ¿Compositor? Oye, ¿es compositor?
9: Sí, te agradezco. No, hombre, me compuso ahí un
11: corrido.
9: Un corrido y me lo acaba de enviar. No lo pongo porque luego Marcia va a querer su propio corrido también. El corrido de Marcia Enciso. Que salió un domingo.
12: El corrido que yo te lo envié en aquel tiempo. ¿Sí? Es una canción exclusivamente como bohemia, pero esa te lo hizo un amigo, hermano, invidente también.
9: Ah, muy bien, muy bien.
12: Que se llama Filemón Lepe. Sí. Filemón Lepe, también él anda.
9: Filemón.
12: Anda así, también igual que yo ando en la calle, andamos por todo Tijuana, así andamos los dos.
11: Pues aviéntese unas canciones, unas composiciones para la IA ahorita. Con la IA se hace rico ahorita de volada.
9: Sí.
11: Te están haciendo bien los chamacos. Sí. Ajá. Aviéntese un corrido bueno y adelante para oírlo. Para
9: el corrido de Luigi Vera. Luego te voy a dar los datos de él para que le compongas un corrido.
10: Ya viene Halloween. Yo hago calaveras. Yo hago calaveras, pero con historias.
12: Ya te tengo.
11: Ándele, pues es un gusto saludarlo. A ver cuándo me avienta un corrido por ahí.
12: Sí, a ver, nomás que hay que saber historias y todo eso para empezar.
9: Pues aquí yo te paso la historia.
10: Escucha el programa, ya la dijo la historia él, ¿no? Sí. Estuviste diciendo tu historia.
11: Pues ahí tenemos una historia.
12: Voy llegando, no estamos aquí.
9: Yo te paso los datos, Goyito, yo te los platico.
12: Sí, voy llegando apenas de la calle y San Pimentel Fabio ahorita y los estoy escuchando. Sí.
9: Muy bien, Goyito.
12: Ok, nuevamente un cordial saludo para los tres ahí que están ahí en la cabina.
11: Muchos saludos.
9: Sí.
11: Suerte.
9: Sí. Ya mero nos vamos, ya se acabó el programa, qué rápido.
10: Él te habla todos los días.
11: No te quedas ni un segundito.
9: Sí, sí, varios segunditos.
10: Lo de la fiesta.
9: Ah, sí, a ver.
11: ¿Qué te parece?
9: A ver, como que quiere ir a una fiesta, Marcia.
11: No, yo creo que viene con nosotros. Yo creo que vienes conmigo el sábado.
10: ¿Este sábado?
11: Sí, el próximo.
9: A ver, ¿qué va a haber dentro de las cosas de ese mundo en donde tú te mueves? ¿Hay festivales, hay fiestas, hay encuentros?
11: Pues vestimos gente que va a un chorro de festivales. Sí.
9: A ver, ¿y cuál es al que se refiere Marcia?
11: Pues el que se refiere ella es el vestido rojo.
9: ¿Qué es el vestido rojo?
11: Que recaudan fondos para pues la gente enfermita con HIV, pues.
10: Uh-huh. Sí. Con SIDA.
9: VIH.
11: VIH.
9: ¿Cuándo va a ser este evento de recaudación de fondos?
11: El próximo sábado, el próximo
9: de este 10, sábado que viene 10, en 8, el 10 de octubre.
11: El 10 de octubre es en el Museo del Hombre en Balboa Park.
9: Hay un Museo del Hombre.
10: Sí.
11: Es muy
10: muy famoso.
11: Elegante, bueno, elegante. Uh-huh. Muy elegante.
10: Bueno, pero ¿de qué? ¿Cuál es el tema? ¿Cómo?
11: El tema, pues todos tienen que ir de vestido rojo. Ese es el vestido rojo.
9: Ah, o sea.
10: Pero del zodiaco.
9: Hombres, ¿no? ¿Y mujeres?
11: Cada año es un tema diferente. Hombres y mujeres, esposo y esposa. Tienes que llevar vestido rojo o algo que se le
9: hace. A ver, el hombre, compañero, tiene que ir vestido
11: todos
9: con su esposa, dos.
10: Ahí están las fotos del...
11: Por eso se llama Red Dress Party.
10: Ubaldo,
11: por eso se llama así.
10: Ahí están las fotos que tiene él en el...
11: Y pues haz de cuenta que cada año es un tema diferente. Este año es el zodiaco.
9: Sí.
11: Y pues yo soy cáncer.
10: Tú eres Tauro, imagínate.
11: Tauro, tú vas a llevar el...
10: De los cuernos, imagínate los cuernos. Por tu zodiaco.
9: Del toro.
10: Ajá.
9: De güey.
11: Pues
10: ¿tú?
11: Yo.
10: De güey.
11: De hecho, yo ya tengo ahorita hecho ya mi... ¿Cómo se dice? Mi tocado. ¿Cómo se dice? Tocado.
9: Tu vestuario.
11: No, lo que va en la cabeza. Sí. El tocado va a llevar un cangrejo porque yo soy cáncer.
9: Sí.
11: Y ya está listo y una sorpresita por ahí. Sí,
9: pero eso es para otro evento. ¿Y este, el de vestido rojo, va a ser?
10: No, porque...
11: Ese es el que te estoy diciendo. Es el mismo evento, pero sí, como si yo soy cáncer, tengo que llevar el zodiaco. Ese es el tema de este año. Sí.
9: ¿Y no vas a ir?
10: No estoy invitada.
11: Pues yo te voy a invitar. Yo te voy a invitar.
10: No es posible.
11: Y tienes que ir a la tienda para vestirte en la tienda también.
9: A ver, ¿qué más va a haber?
11: Pues somos VIP nosotros y vamos a estar en el área de VIP.
9: ¿Va a estar tu tienda?
11: No, nosotros vestimos.
9: Solamente es el evento.
11: Nosotros vamos a apoyar.
9: Sí.
11: Y de hecho nosotros vestimos a muchos de los que van al
9: evento. Y ¿dónde te ubica toda la gente que te escuchó el día de hoy en redes sociales y en todas las plataformas, además de las estaciones de Radio Cadena Enciso? ¿Cómo te pueden ubicar? ¿Cómo pues pueden ubicar?
11: Si me buscas en Luigi911.
9: Luigi911.
11: A ver, ponlo. Luigi911.
9: Luigi911.
11: ¿Ese es mi Instagram?
9: Sí.
11: Y pues me pueden buscar en Facebook como Luigi Vera.
9: Sí.
11: Luigi Vera. Ahí me encuentras luego. Y pues en San Diego por la Quinta Avenida.
9: Sí.
11: Está mi tienda, es de reventa. De hecho, puedes traer tus cosas también a vender.
10: Ah, eso
11: vender.
10: Es bien importante. Puedes ¿qué tienen por ahí en su casa? ¿Tienen la bolsa de la abuelita diseñador o la de la mamá?
11: Cosas que ya no quieras en tu closet, las puedes revender en mi tienda, que uh-huh. sean pues de buenas marcas y de buen estado.
10: ¿Y zapatos?
11: Pues zapatos también.
10: ¿Qué marca también recibes de zapatos?
11: Pues Dior, Gucci, Chanel, Christian Louboutin.
10: Pero que sean de verdad, ¿no?
11: Pues claro, sí, sí, tienen que ser originales.
10: Es que hay muy buenas imitaciones. Sí.
9: Muy bien, Luigi.
10: ¿Relojes?
11: Relojes también, todo lo que tengas.
9: Todo, lentes, sombreros, que sean originales.
11: Tenemos eventos desde los años 20 hasta ahorita. Sí. Así. Y vamos vistiendo gente que van a los eventos, que van a Burning Man en Las Vegas, que van a Coachella, que van a Baja Fest, que es en Rosarito.
9: Sí.
11: Pues los ponemos a todos sexys.
10: Tengo aquí alguien que me escribió que ella es Carla, comunicóloga. Ya sabes quién es Riverón.
9: Ah, sí, sí.
10: Y me puso: ¡ay, súper Luigi, el invitado de hoy! Ay, ay, ¡wow! Ay. Ella le gusta mucho
11: la moda.
10: Es comunicóloga.
11: Okay.
10: Pero le gusta mucho apoyar la comunidad.
11: Ay,
10: la comunidad
11: sí,
10: de TVG, él apoya todo lo que da y dice que bien, qué bien. Y qué guapa, Marcia, te veo viendo en vivo. Ay, por
11: guapísima.
10: Favor. Ay, sí, muy guapa. Bien. Con estas cámaras que sí. Se ve uno bien, bien cerquita y bien todos los desperfectos.
9: Bueno, antes de despedirnos, voy rapidito a Pájaros en el Alambre, gracias a Pilar Gómez, buenas tardes, saludos, dices. Pilar Castillo Leoconue Fontes, ella estuvo también aquí en Radio Ranchito, amiga, sí, muy amiga, casi mi hermana de Carlos Castillo Leoconue. Ayer estuvo Carlos aquí con nosotros, saludos afectuosos a todos. Carla Cuenta Riverol también.
10: Ah, también está contigo ahí.
9: Muchísimos saludos. Gabriela Arreola, nos conocemos Gabriela y yo desde hace muchísimos años en el Centro Cultural Tijuana. No sé qué tela sea, pero en el deporte se usa un tipo de tela que no absorbe el sudor. Cada marca maneja un nombre como Drifting.
11: Drifting, que no te, para no sudar, ¿no? Para no absorber. Sí. Es la de que usan las telas de deportes.
9: Uh-huh. Bien.
11: Licras también.
9: Licras. Uh-huh. Luigi, pues muy contentos, muchísima información, ya sabes, aquí tienes un espacio. Gracias. Y ojalá que Marcia pues te siga invitando.
11: Ay, encantado de acompañarlos y gracias a ustedes porque me la he estado pasando súper bien.
10: Sí, además sabes que tenemos planeado hacer un canal, bueno, un canal de podcast a lo mejor, sí. Y también otro programa en radio, pues aquí, bueno. Pero con la comunidad, sí. De él.
9: Sí. Marcia, gracias como todos los jueves.
10: ¿Que ya me quieres correr?
9: Sí, ya vamos a cortar a Marcia. Gracias, Marcia.
10: Cuando él está hablando de todo el recorrido de Cerritos y de acá, sí. De allá, ahí no podemos correr.
9: No, gracias, Marcia. ¿Vas a venir el jueves?
10: No creo.
9: Marcia.
10: Porque ya voy a estar con Luigi, fíjate.
9: Marcia.
10: No. Que no.
9: ¿Va a bajar el rating, Marcia?
10: No, voy a venir.
11: Te va
10: no.
11: a cambiar por mí ya.
10: No, pues es que Luigi me trata bien y tú...
9: Ya, ya nos vamos porque Marcia ya no quiere venir. Sí, ya nos vamos.
11: Nos vamos a Radio Ranchito.
9: Sí.
10: Exacto. Vamos allá.
9: Se van a ir al rancho.
10: Sí, ya nos vamos
9: al Amigas Ranchito. Y amigos, ya nos vamos. Hemos llegado al final de este espacio. Yo le agradezco muchísimo a todos ustedes que hicieron el favor de acompañarnos ahí en Mexicali y Sonora, donde sonamos fuerte por la grande, la 1050. Todo lo que es la zona costa de Baja California, por todas las frecuencias de Radio Cadena Enciso. Aquí en la zona metropolitana, Tecate, Rosarito y Tijuana, bueno, pues a quienes nos siguen por la frecuencia 1420 de Radio Ranchito y nosotros en esta auténtica Radio Tribuna del Pueblo, Ubaldo Mesa y un servidor, Pedro López Solís, los invitamos para que el día de mañana nos acompañe en Radio Bahía, la 1470. Aquí, en donde se dicen las cosas de frente y como son siempre, apegados a la verdad, porque la verdad... La verdad nos hará libres. Hasta entonces.
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5: La presidenta de México, Claudia Sheinbaum Pardo, destacó que en 5 años son más de 7 millones de mexicanas y mexicanos los que cuentan con agua en sus domicilios, lo que representa un incremento de cerca de 5 puntos porcentuales entre 2020 y 2025, de acuerdo con la encuesta intercensal del INEGI, al tiempo que el gobierno de México impulsa una inversión histórica superior a los 180 millones de pesos en infraestructura hídrica.
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5: Durante la 28ª sesión pública extraordinaria del Cabildo de Los Cabos, el pleno aprobó por unanimidad el punto de acuerdo presentado por el presidente municipal, Cristian Agúndez Gómez, relativo a la solicitud de licencia temporal al cargo.
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5: El Centro Paralímpico Mexicano, complejo deportivo perteneciente a la Comisión Nacional de Cultura Física y Deporte, enmarcó la entrega de uniformes a la Selección Nacional de la para Powerlifting, que competirá en el México 2026 para Pan American Open Championships, que se llevará a cabo del 4 al 8 de octubre en el Centro Nacional de Desarrollo de Talentos Deportivos y Alto Rendimiento.
4: Para RCE Noticias, Luis Daniel Rodríguez. 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
1: 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Cuando recibas esta carta sin razón,
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0: cayó privada aquella mujer. Háganse un lado, por favor, no se remolinen.
1: Échenle aire.
0: ¡Cállese, hombre! Por favor, gentes, a un lado, entiendan.
1: Échenle aire.
0: ¡Cállese, hombre! ¡Una súplica! ¡Atrás, por favor, atrás, hombre!
1: ¡Échenle aire!
0: ¡Cállese, hombre! ¿Para qué decía que le echaran aire? Vino el mecánico de la esquina y le puso 30 libras. Murió muy repuesta.

0: Polito.
1: La maté. Pues fírmale ahí. Ahí está firmado. Con la otra mano. Soy zurdo. ¿Algún encargo?
2: ¡Me traen cigarros, raza!

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5: La limpieza y el desasolve de la canalización del río Tijuana, así como la preparación de refugios temporales en los 7 municipios, forman parte de las acciones preventivas impulsadas por la gobernadora Marina del Pilar Ávila Olmeda para preparar a Baja California ante las posibles lluvias asociadas al fenómeno El Niño, mediante un trabajo coordinado entre autoridades, organizaciones de sociedad civil y ciudadanía.
4: RCE informa.
5: La presidenta municipal, Claudia Agatón Muñiz, tomó protesta a Gabriela Herrera Martínez como nueva directora general de Proturismo en Ensenada, tras la aprobación de la Asamblea de Gobierno de la Paramunicipal.
4: RCE informa.
5: El bádminton es el deporte de raqueta más rápido del mundo. El gallito puede alcanzar velocidades superiores a los 450 kilómetros por hora, explica Lino Muñoz, dos veces representante de México en Juegos Olímpicos.
4: Para RCE Noticias, Luis Daniel Rodríguez. 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